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0: 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Los estamos saludando con mucho gusto en este martes aquí en la jugada final. Cari Zambrano, Jess de León y Heriberto Murrieta con el gusto de acompañarles como cada día. Cari, mucho gusto en saludarte.
2: Hola Beto, ¿qué tal? ¿Qué tal mi querido auditorio de la jugada final? Jess de León, bueno, ya martes estamos en marcha, arrancamos con toda la información, con todo lo que está dando de qué hablar Estados Unidos, buena platiquita también que tenemos como clásico aquí en la jugada final. Saludo enorme para nuestra comunidad latina que nos escucha desde las ciudades más importantes de aquí, de Estados Unidos. Y bueno, ahí hay temas que van desde pues, noticias, ya lo decía, y espectáculos con Jess, deportes con Heriberto, y bueno, así que pónganse cómodos porque tenemos lo más importante sin rodeos y con toda la información sobre la mesa. ¿Verdad, Jess?
3: ¡Claro! ¡Buenas, buenas! ¿Cómo andamos, oigan? ¡Buenas, buenas a todos los que ya se van conectando, que andan por acá a través de la jugada final! Nos da muchísimo gusto estar pues en un día más, en una emisión más. Cari, Beto, gracias, gracias, porque pues hoy tenemos un programa bien lleno de información, bien cargadito, pero también nos encanta conectar con todos los que nos están sintonizando, con todos los que están por allá ya chambeando, a lo mejor que hoy les tocó descansar. Muchos también descansan entre semana normalmente y me ha tocado a veces que descansan lunes o martes y bueno, pues ahí cortan un poco la semana, entonces bueno, pues también es totalmente válido. ¿Por qué? Porque ayer que fue lunes, por ejemplo, hay muchas de las ocasiones y yo he escuchado muchas veces que los lunes pesan mucho. Pero los martes, por ejemplo, a mí, en lo particular, Cari, Beto, a mí se me hacen como, pues, como bien, digo yo, bien sin embargo. O sea, como que el lunes, pues, dices, arranque de semana, ¿no? Pero el martes como que, pues, no es ni mitad de semana, ni es fin de semana. Se me hace un día muy plano. A mí, habrá quien lo disfrute muchísimo o a lo mejor le encuentra así como que algún nombre en especial. Pero bueno, ¿a ti cómo te parecen los martes, Cari?
2: Ay, cierto. Oye, ese es cierto, Jess, viéndolo bien, no lo había visto desde esa manera. Pero fíjate, a mí los jueves son los como el bache en la semana, uh-huh. Porque de repente con toda la pila que anda, con la energía que vas, que vienes, que estás, que y haces una y mil cosas, llega el punto en que el jueves digo yo, ay, no, estoy muy cansada. Sí. Y el viernes ya repunto. Pero igual dices, tienes toda la razón con el martes, ¿eh?
3: Sí.
2: El martes de que, que más sin embargo. Muy más sin embargo.
3: Muy sin embargo. Pero justo, ya el jueves, yo la verdad es que los jueves llego bien cansada porque como que muchas veces, fíjate, siento más que un jueves parece un viernes, como que ya quiero cerrar la semana, que en sí los propios viernes. No sé por qué a mí me sucede eso. Pero bueno, pues le estamos dando la bienvenida a todos los que nos están sintonizando, tanto en Miami, en Chicago, en Dallas, en Houston. Saludos para toda la comunidad latina en Los Ángeles, en Las Vegas, en Nueva York. Y sabemos que también, bueno, pues hay más lugares que se han ido agregando a esta gran comunidad de la jugada final. Nos llena de mucho orgullo, de mucho gusto y felicidad que puedan estar por acá. Así que bueno, pues que tengan hoy un excelente día, que todo les salga bien. Y si por ahí hay un bachecito o hay alguien que les quiere meter el pie, no le hagan caso. Miren, pues que ellos anden con la cara de amargados, que ellos anden así como que enojadillos, porque pues para qué nos amargan el día, ¿verdad, Cari?
2: Así es, hay que ponerle todas las pilas, todo el punch, todo el entusiasmo, así es que acompáñenos porque esto se está poniendo bastante bueno en la jugada final.
0: Vamos contigo, Cari, con tus titulares del día de hoy.
2: Y bueno, claro que sí, Beto, Jess de León, auditorio. Bueno, vamos a compartir información. Y bueno, la información a veces no es nada grata. Y es que la madrugada de ayer, la madrugada de hoy, por cierto, terminó en tragedia en Nueva York. Una mujer perdió la vida y un bebé de apenas un año se encuentra en estado crítico después de un hecho ocurrido en un edificio de apartamentos en el Bronx. Las autoridades están investigando qué pasó realmente y nosotros también más adelante les estaremos explicando esta historia. Y bueno, también estaremos platicando, cuidado, porque hay una enfermedad que muchos pensaban que estaba bajo control, ya la hemos platicado, esta noticia vuelve a ganar terreno en Estados Unidos y Nueva York acaba de declarar emergencia y todo el estado, pues la cifra que ya ha rebasado una barrera que preocupa a las autoridades de salud, que está provocando este nuevo repunte y qué tan grande es el problema, lo tenemos más adelante en la jugada final. También cerramos con una decisión del presidente Donald Trump que está generando también bastante conversación en el tema político, en la sobremesa, y sobre todo es que el presidente autorizó un método de ejecución que no se utiliza en el ejército estadounidense desde hace décadas. Es una decisión, la decisión, involucra uno de los casos más graves registrados dentro de una base militar de Estados Unidos, y ahora falta saber cuándo se llevará a cabo. Esto y más aquí en la jugada final. Recuerde que la información está sobre la mesa y nosotros se la contamos sin rodeos.
0: Perfecto, estaremos escuchándote con mucho interés y vamos ahora con tus titulares, Jess, el día de hoy.
3: Y ya estamos de este lado para arrancar con la información que tenemos acerca de los espectáculos y todo lo que está aconteciendo con los famosos. Ay, no me gustan dar estas noticias porque pues uno pensaría que esta película iba a triunfar, que ya ven que se le dio mucha promoción a la película de Digger, que es Tom Cruise con Alejandro González Iñárritu y más, porque hay un mexicano y bueno, aparte el actorazo que es Tom Cruise. Bueno, pues se estrelló fuerte en taquilla con uno de los peores estrenos de la carrera del actor. Ahorita vamos a estar platicando sobre eso porque hay muchos comentarios ya en las plataformas, obviamente que pues no está cayendo nada bien, ¿verdad? Y no está teniendo como ese despunte que querían que tuviera. Vamos a estar hablando de aquellos fanáticos de Messi. Yo no, Beto, yo no me voy a meter en los deportes, pero sí va muy de la mano con el espectáculo y el entretenimiento porque están sacando una serie animada de Leo, de Messi. Ya tiene trailer, ya hay fecha de estreno. Más adelante se los voy a estar platicando. Y lo que está haciendo tendencia en las plataformas es el nuevo Road Dogging Boredom. ¿De qué se trata? Por si ustedes dicen, por ahí me lo topé, o lo he escuchado, o no tengo ni idea, Jess, de qué se trata. No se preocupen, aquí los vamos a poner pues al tiro con la generación Z y con otras generaciones más pequeñas, pues para saber qué es lo que están haciendo. Así que ahorita vamos a estar platicando de eso, por eso quédense con nosotros acá en la jugada final.
0: Y yo les voy a hablar de deportes, como cada día, aquí en la jugada final, porque la selección mexicana juega hoy a las 8:20 de la noche, tiempo al centro de México, su cuarto y último partido de esta primera etapa de encuentros, de esta seguidilla de partidos de la selección nacional bajo el mando del entrenador Rafael Márquez. Han sido dos empates ante el equipo de Colombia y ante el equipo de Perú, y una derrota muy dolorosa, por cierto, que dejó huella, que dejó moretones contra el conjunto de Estados Unidos por 3-0 el pasado fin de semana en Glendale, allá en Arizona. Una derrota con particular sensación de dolor por la rivalidad que existe entre la selección mexicana y la selección de Estados Unidos. Fue un partido con errores muy puntuales, como ya platicábamos el día de ayer. Un error particularmente grosero del portero Raúl Rangel. Últimamente se dice grosero cuando pues es un error garrafal. Un error terrible, porque el portero del Guadalajara entregó el balón, un pase sencillo de 2 o 3 metros, lo entregó un contrincante con la portería completamente abierta, y ese fue quizá el gol de más escandalosa falla por parte del equipo mexicano. Por otra parte, se va a reanudar el torneo de liga, pero antes de ello hubo un incidente muy grave en el que se vio involucrado, vamos a decir, como un testigo, a César Ramos, el mejor árbitro del fútbol mexicano, César Ramos Palazuelos, que fue un testigo presencial de una bronca muy desagradable, muy fuerte, con muchos golpes, con muchas patadas, incluso patadas a jugadores que estaban ya en el piso, en el llamado clásico de la talacha. La talacha es un sistema de jugar fútbol donde se les paga a jugadores que no son profesionales o que fueron profesionales, se les paga una cantidad para poder sobrevivir, para poder seguir jugando cuando ya no tienen oportunidad de hacerlo en la máxima competencia, en el máximo circuito. Entonces, esta liga de la talacha jugó su clásico el pasado fin de semana en Zacatepec, en Morelos, y la Federación Mexicana de Fútbol le dio permiso a César Ramos de ser el árbitro de este partido, el mejor árbitro de México, pitando el clásico de la talacha con jugadores que algunos de ellos no son ni siquiera profesionales. Fue una mala decisión porque la situación se puso muy complicada, se presentó esta tremenda gresca, un auténtico zafarrancho de grandes proporciones en el cual se vieron involucrados muchos jugadores, a tal grado que el árbitro Ramos se tuvo que hacer a un lado, ya no intervino, sacó por ahí una tarjeta roja, pero prefirió dar por terminado el partido antes de tiempo con tal de que no continuara aquella bronca monumental en el Estadio Coruco Díaz de Zacatepec. Y la polémica gira en torno a si César Ramos debió haber ido a ese partido y por qué Juan Manuel Herrero, el actual dirigente de la Comisión de Árbitros del Fútbol Mexicano, le dio permiso de participar en un partido en el que pues no tenía nada que hacer. Claro que era una presencia que engalanaba el partido, pero en realidad no tenía que hacer César Ramos, árbitro mundialista, árbitro de primera división, el mejor árbitro que tiene México, pues realmente no tenía por qué estar ahí en un lugar inapropiado y en un partido que, para mala fortuna de César Ramos y de la Comisión de Árbitros y de la Federación Mexicana de Fútbol, terminó en aquella bronca, en aquella batalla campal. Vamos a ver en qué termina esa historia, si César Ramos, o mejor dicho, si quien le dio permiso a César Ramos tuvo la razón para hacer semejante permiso, para hacer semejante concesión con el mejor árbitro del fútbol mexicano, César Ramos Palazuelos, nacido en Culiacán, Sinaloa. Vamos a una pausa y volveremos enseguida en este martes aquí en La Jugada Final.
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3: De regreso a la jugada final y vamos contigo, Jess, con la conclusión de tu información.
4: Ay, pues sí, ya estamos de regreso. Gracias por su preferencia. 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Oigan, y hablando de lo que es tendencia, ay no, yo no sé qué onda con estas tendencias que están en redes sociales, pero la nueva tendencia es no hacer nada. O sea, se quisieron hacer muy Cristian Castro todos, básicamente. Y así es como funciona el raw dogging boredom, básicamente. No sé, imagínate estar sentado durante horas sin celular, bueno, específicamente una hora, sin celular, sin música, sin series, sin TikTok, sin absolutamente nada que te distraiga. Y para algunas personas puede sonar como una tortura, pero para otras ya se convirtió en una tendencia que está circulando por TikTok. Obviamente, bueno, sí tienen el celular, pero pues grabándose. Y es que esta idea es muy sencilla, solamente te sientas, pones un cronómetro, normalmente lo ponen con una tablet o una computadora, y dejas que el aburrimiento haga lo suyo. Hay quienes ya lo practican en casa durante, no sé, durante un momento que tengan ahí, o durante un vuelo, o en su cuarto completamente en silencio. Claro que obviamente, pues como les digo, hay personas grabándose, pero incluso ese acto de desconectarse, pues es llamativo, ¿no? Y hoy en día que tenemos tanto contenido y tanta información, bueno, pues resulta todo un reto poder hacer eso. Normalmente estamos revisando el celular, chicos, estamos como que viendo qué ha pasado, las noticias, esto, lo otro, pero estar una hora completa sin hacer nada, nada, nada, nada más con tus pensamientos y sin revisar ninguna red social, ningún aparato, sin leer la cajita del cereal ni siquiera o la botella del champú, pues creo que sí representa un gran reto y más para estas nuevas generaciones. Entonces, pues bueno, ¿qué pasa cuando nuestro cerebro se acostumbra a recibir tantos estímulos todo el tiempo? Pues justamente esto, que después no podemos estar sin hacer algo. Y es que el aumento del uso del internet pues se relacionó justamente con el incremento de todo lo que tenemos, ¿no? De tanta tecnología y demás. Entonces hay demasiados estímulos. Yo los reto, a lo mejor no podemos una hora, pero a lo mejor sí podemos unos cuantos minutos poco a poco para irnos desconectando, irnos como también escuchándonos, generando nosotros cuestionamientos, otras preguntas, y a lo mejor pues hasta funciona como terapia. Bueno, si ustedes se animan, ahí nos etiquetan, se llama Raw Dogging Boredom. Y sin duda alguna, pues sí, nos vamos a aburrir un poco, pero también de eso se trata, de aburrirnos, porque ahí en el aburrimiento podemos crear y podemos encontrar otros pensamientos, ideas o cosas que puedan agregarse a nuestra vida.
3: Muchas gracias, Jess. Y yo retomo y concluyo la información deportiva. Germán Berterame, delantero de la Selección Mexicana de Fútbol, dice que hay que tenerle paciencia a Rafa Márquez en la Selección Nacional.
5: Sabemos que la clase de partido que se ha jugado, sabemos lo que somos, y obviamente es un golpe duro, es un golpe muy fuerte, porque sabemos que teníamos para más. Es fútbol, sabemos que tenemos que dar vuelta a la página rápido, porque prácticamente mañana ya tenemos una revancha nueva. Entonces, como digo, yo siempre trato de comértela el mismo día, al otro día ya siento que tenés que cambiar de página y seguir mejorando. Venimos trabajando, el poco tiempo que trabajamos también que le toca a Rafa cuando venimos para acá, y tratamos de mostrarle a él todo lo que venimos trabajando, que se han visto cosas muy buenas, muy positivas, que creo que con eso hay que quedarse y seguir mejorando. Obviamente es un recorrido largo que hay que tener paciencia, y que las cosas buenas yo sé que van a llegar.
3: La Hormiga González habló sobre la falta de gol que ha tenido en los últimos partidos y sobre el partido contra Chile.
1: Sí, creo que el fútbol es lo bonito que tiene el fútbol, que te da revanchas muy rápido. Estas semanas aquí se han pasado muy rápido porque así es la vida, rápido. Entonces es lo mismo hicimos nosotros, dimos la vuelta rápido. Aprendimos lo que tenemos que aprender. También tomamos las cosas buenas que hicimos en los primeros minutos y nos quedamos un poco con eso, con lo que tenemos que seguir mejorando, y también tomamos lo bueno. Te lo he dicho muchas veces, el gol es resultado del trabajo y estamos trabajando muy bien. Entonces es cuestión de tiempo. El gol siempre da resultado al trabajo del equipo y es cuestión de tiempo para que metamos todos muchos goles. Es algo que queremos porque creo que estamos haciendo las cosas bien, como ya lo dije, pero es algo que queremos y tenemos la mente puesta en eso, en esa victoria, porque creo que lo trabajamos para ganar y no vemos otra cosa que no sea ganar. A veces no se da, no siempre se puede ganar, pero es lo que queremos, siempre ganar. Lo mismo que pensamos de todos los rivales que nos enfrentamos, que no va a ser un partido fácil, que no, o sea, es un rival muy importante, de gran nombre, y lo afrontamos con la misma seriedad que afrontamos cada partido.
3: Javier Aquino, jugador de los Bravos de Juárez, dice que no hay relajación por el hecho de que el equipo de Juárez sabe que no habrá descenso, pero dice que no por eso hay exceso de confianza en el conjunto fronterizo.
6: Sin duda que tenemos respeto por el club que representamos y sin duda los equipos en primera se preparan para ganar. Todos los equipos, sin duda alguna. Simplemente, obviamente, no existe el castigo de bajar y quizás eso hace menos alarmante la situación. No es lo mismo jugar en la Liga de Expansión y saber que no tienes la probabilidad de que tu equipo suba a Primera División aún siendo campeón. Creo que desde ahí, en el tema mental, en el aspecto emocional y motivacional de los jóvenes que están ahí, al final de cuentas se va perdiendo, ¿no? Y además, la probabilidad de jugar en Primera División se va haciendo mucho más remota. Si tú no tienes probabilidad de subir con tu equipo y en Primera División difícilmente voltean a la Liga de Expansión para fichar jugadores, entonces, pues la verdad que nuestros compañeros de profesión de la Liga de Expansión, al final de cuentas, cada día tienen menos posibilidad de estar en primera. Afecta a entrenadores, a jugadores y también, lo que te decía, al nivel de exigencia de los equipos que están en primera.
3: Es la voz de Javier Aquino, jugador de los Bravos. Rafa Márquez, por su parte, brinda su apoyo al Tala Rangel después de los errores graves que cometió el portero en el partido contra Estados Unidos.
7: No, con Tala hay plena confianza, sabemos lo que nos puede dar y cualquiera se puede equivocar, obviamente, así que no tengo ningún problema con eso. El hecho de haber sido jugador creo que me da la idea de seguir plenamente confiando en él y de trabajar aún más con él y más con la idea que él, pues, estos días vino con nosotros a hablar con nosotros para ver cómo le podemos ayudar a mejorar. Y bueno, eso habla de que reconoce que no fue su mejor actuación, que fue un mal día para todos nosotros y bueno, todos nos equivocamos, así que hay plena confianza en él.
3: Y por último, Rafa Márquez dice que hay que dejar las críticas a un lado y concentrarse en los objetivos de la selección nacional.
7: Mira, pues yo creo que primero que todo respeto todo tipo de opinión. Esta silla es lo que representa y obviamente cuando pierdes y más contra un rival como Estados Unidos, pues sí que duele y obviamente recibirás críticas. De verdad no he escuchado yo nada, estoy súper enfocado en lo que es el proyecto, estamos súper enfocados en sacar lo positivo de ese partido. Hasta el minuto 28 el equipo mexicano hizo un buen trabajo.
3: Y vamos contigo, Cari, con la última nota del día.
8: Así es, para cerrar la jugada final, hoy vamos a levantar la mirada, pero bastante muy arriba. Así es que, bueno, por cierto, quiero hacerles la pregunta a todo el auditorio. ¿Ya vieron el doodle de Google de este martes? Y es que Google se sumó a la celebración del día de la Semana Mundial del Espacio 2026, que se realiza del 4 al 10 de octubre y que este año tiene un tema que suena prácticamente a película de ciencia ficción, o sea, revolución de los cohetes. Pero esto no es ciencia ficción, es una celebración oficial de Naciones Unidas que busca reconocer las aportaciones de la ciencia y la tecnología espacial y cómo han cambiado nuestra vida aquí en la Tierra. Y bueno, hay dos fechas que explican porque esta semana se celebra precisamente en octubre. La primera es el 4 de octubre de 1957, cuando la Unión Soviética lanzó el Sputnik 1, el primer satélite artificial de la Tierra. Ese lanzamiento marcó el comienzo de la era espacial. Y bueno, la segunda fecha es el 10 de octubre de 1967, cuando entró en vigor el Tratado sobre el Espacio Ultraterrestre. es uno de los principales acuerdos internacionales que establecen principios para las actividades de los países y el espacio. Y bueno, miren, qué interesante. Mientras nosotros hablamos de cohetes, satélites y también exploración espacial, buena parte de esa tecnología ya forma parte de nuestra vida cotidiana, o sea, desde las comunicaciones, los sistemas de navegación, hasta la observación de la misma Tierra y el monitoreo del clima. Por eso esta semana no solamente se trata de mirar hacia las estrellas, también se trata de reconocer todo lo que hemos aprendido gracias a ellas. Y ahora sí, les dejo una pregunta para todos. Si tuvieran la oportunidad de viajar al espacio, aunque fuera por unos minutos, ¿se subirían al cohete o a un cohete o ni de chiste? Así es que déjenme sus comentarios en redes sociales, búsquenme como Karina Zambrano Voice en Instagram o en Facebook como Karina Zambrano. Esto porque quizá todavía no podamos tomar un vuelo comercial rumbo a Marte, pero ya se viene, ¿no? Ya se viene, ya lo han dicho. Pero viendo lo rápido que avanza la tecnología, quién sabe qué tan diferente sea el mundo que conocerán las próximas generaciones. Por lo pronto, disfruten esta Semana Mundial del Espacio y también vayan a ver el Doodle de Google, que es pues dedicado también a esta celebración.
3: Cari, muchas gracias por toda tu información del día de hoy.
8: Pues sí, ya llegamos a la parte final de la jugada final. Beto, Jess, el gusto siempre es mío compartir ese espacio con ustedes, grandes profesionales de la comunicación, que llevamos la jugada final a toda nuestra querida comunidad latina aquí en Estados Unidos. Pásenla bonito, hagan este martes fabuloso. Los esperamos el día de mañana.
3: Que te siga yendo muy bien el día de hoy. Cari, Jess, mucho gusto también en tenerte el día de hoy como cada día y gracias por la información.
9: Ya estamos en la recta final. Qué rápido se pasa el tiempo, chicos, pero qué gusto haber compartido con ustedes. Gracias por andar por acá y recuerden, el día de mañana tenemos una cita a la misma hora en esta misma frecuencia para que pues estén bien informados y tengan todos los detalles, tanto de noticias, espectáculos y los deportes. Hasta mañana.
3: Y yo soy Heriberto Murrieta. Gracias por acompañarnos y hasta mañana miércoles en la jugada final.
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1: Buenos días, ya estoy de regreso, ya desperté, ya estoy aquí. Bueno, y ayer me tocó trabajar duro, llamar a muchos patrocinadores. Gracias, gracias, gracias. Qué bueno que me están esperando, gracias por su apoyo, gracias por estar con nosotros, gracias, gracias, Se los digo de corazón, muchas gracias por estar conectados aquí en La Grande. Y bueno, muchas gracias. Bueno, estoy buscando por acá, ay. ¿Dónde me pusieron chamacos? ¿Cuál es la rola? Estoy viendo por aquí, el señor Miguel me dijo, no te apartes, no te apartes, ¿dónde estás? A ver, dice, una vez por hora está, a ver si es cierto. Fue la cumbia de La Grande. A ver si está o no está, puro chisme. A ver, no me parece. No me parece, papi, no me parece. ¿Será cierto? Bueno, no lo sé. Pero bueno, amigos, ¿cómo estamos? Buenos días. Y vea, gracias, gracias. Mi pochita, ¿ya se levantó la pocha? ¿Ya se levantó mi banda? Dándole gracias a ustedes, a Paco, a mi compadre Jesús, a 777, Felipe Ramos, a toda la gente que por ahí siempre se levanta temprano esperando la transmisión de La Grande. Aquí estamos, de regreso, de vuelta. Ahora sí, para los que me extrañaron, que se preguntaban dónde es ese condenadote, pues aquí estamos. Saludos para Leticia Gallardo. Leticia, ¿eres mi prima o quién es? Porque también tengo primos allá, Vamos, si llama la música que va a arrancar en esta mañanita, nada más y nada menos, que se llama Grupo Mojado, que nos estuvo acompañando en nuestros 15 años de La Grande en ese festival. Saludos, buena mamá. Buena mamá, brother. No le entendí, Felipe Ramos. Saludos, buena mamá, brother. No le entendí. A ver, Linet Martínez, ¿cómo estamos? Widelka. Saludos también, gracias. Vámonos con Mojado, para recordar un poquito, que regrese nuestra mente con esos éxitos.

0: Familia Hernández.
1: Sí, era el aniversario, no llegaron, familia, ¿verdad? Que dijeron, va a llover. Y no llovió, no llovió. Felipe, saludos desde North Carolina, brother, bendiciones. ¿En qué parte, Felipe, estás de North Carolina, va?

Gracias a Dios, despertamos amigos nuevamente. Aquí Sam, buenos días Costeño, buenos días Ingrid. Bendiciones amiga, gracias, gracias. Ahí te mandé el Quiéreme Brother, gracias. Y me comparten, hermanitos, también les pido de favor que me compartan, ya que bueno, vamos de regreso nuevamente. Andaba descansando un poquito, según yo, pero también trabajando para acá en la oficina, trabajando en todo lo que se lleva a cabo en la grande. Ayer pues ya terminamos un poquito, avanzamos, fuimos a visitar clientes, agradecerles y preparándonos porque tenemos que empezar a armar lo que sigue, que es la feria estatal. De ahí estoy ya preparando fechas que cuando llega el Santa Claus a las tiendas, y ya tenemos varios, va a estar en el Compare Food de Clayton, va a estar el Santa Claus también en Fiesta Mexicana, va a estar en el Salsas de Windale, y bueno, y estoy trabajando para ver cuántas visitas más hacemos, ¿ok? Así que trabajando, buscando el dinerito, porque si trabaja la radio, si uno no se mueve, pues no, tienes que moverte. Y puse a una de mis hijas, de la Costeña, de encargada, encárgate tú del Santa para que saque. No, y me tengo que mover porque las fechas se acaban de los Santa Claus, son muy, muy solicitados, ya que traemos a los que son originales automáticamente, gabachos, barbones, acá, que se vean que son Santa Claus, ¿verdad? Y estamos en eso. Rodolfo, buenos días. Roblero, Marixa, buenos días. Resiliencia, Mark, también a Grandpa. Mi Grandpa Chuck, buenos días, good morning. Y seguimos con más música, sigamos con Los Ángeles Azules, Belinda, Lalo. Se llama Amor a Primera Vista. Que Dios me los bendiga, cuídense mucho en el camino, por favor, en nombre del Padre, del Hijo y del Espíritu Santo, amén. A trabajar. Vámonos, Juárez. Vámonos, Miguel. Todos arriba, corazones. En la grande, levantándote cada mañana, porque también trabajamos igual que tú. ¡Motívate, mi perro! Oye eso. Dale sabor a la vida, escuchando a la grande. ¡Puro Power Latino!

Y con ese temazo, ¿cómo le quedó? Buenos días, mi gente de Guanajuato. Buenos días, mi gente de San Luis Potosí. Buenos días, mi gente hasta allá, Suramérica. ¿Cómo le quedó? Saludos a mi gente de El Salvador, Guatemala, a todos los de Honduras. Gracias, gracias, mi gente del Caribe también. Acá en las playas de Puerto Rico, República Dominicana, Cuba, todas esas islas. ¿Cómo de que no? Haití, saludotes por aquel lado. Para toda esa gente que escucha La Grande en todo el mundo, hasta Suramérica. Vámonos, llegó mi compadre desde Florida. Mi carnalito. El mero, mero. Alacrán, gracias, buenos días, carnal. Ya de recuperados después de todo este ajetreo que hubo del aniversario. Muy bien, Dios nos bendijo, nos calmó la lluvia y todo, todo salió muy bien, gracias, gracias al apoyo. Y bueno, dos que tres que salieron por ahí con reclamos y que eso no me gustó. Y tú sabes, así es siempre. No todos pueden ser felices en este mundo, no todos podemos ser complacientes. Trabajar duro es lo único que hacemos, echarle ganas. Y vámonos porque, ¿qué creen? La gota fría llegó. Estamos escuchando música rica, sabrosa, que te va a alivianar y a recordar también que tenemos esa música ahí en el baúl de los recuerdos. Seguir con La Grande. Gracias, Ingrid. Gracias, mi compadre Alacrán, y a todos los que por ahí nos pueden compartir, por favor, compártanos, no unas 5 o 6 veces. No te cobran por compartir, no, compárteme ya. Y ahí me dejas, ¿ok? Gracias, gracias. Es La Grande desde Rally Carolina del Norte para todo el mundo. En redes sociales y en nuestras estaciones FM, que no están aquí en Rally, pero sí tenemos FM en Ritmo 93.5 FM, que está 24 horas. La 95.9 FM en Jacksonville, Lillington. 92.7 FM es La Grande. Puro power latino. Vámonos a recordar la gota fría del señor Carlos Vives. Ese anduvo sonando a los 90, 92, por ahí, algo así. Yo me acuerdo, había llegado a Estados Unidos y compré el CD, lo ponía en el CD player. ¡Ah! Gracias, mi compadre Lacra, por compartirme.

0: ¿Y qué te pareció, eh?
1: Estuvieron buenos los recuerdos. ¿Qué te recordó? Tú sí eres chavorruco igual que yo, ¿verdad? Muñequita fea, dice. No pienses tanto. No, estoy leyendo comentarios acá de que pusieron el tema. A las 7 de la mañana los muchachos van a estar platicando. No voy a estar yo. Van a estar ellos, van a estar por aquí desahogando partes que nos pasaron del aniversario. Ayer hablamos de una queja que hubo. Estuve yo presente, porque no, más que nada escuchar y darse cuenta en qué es lo que no le agradó a la gente en el aniversario. Ahorita, fíjate, muñequita, estoy pensando y leyendo más que nada, porque pusieron la pregunta, ¿cuánto? Y yo lo autoricé, le digo, sí, dale. Pregunta seria, después del festival, porque los muchachos aquí se dan cuenta que piensan que un dinero, sí, el dineral que se paga. Todo lo que se pagó, ¿eh? Mira, fíjate. Pregunta seria. Después del festival del aniversario, ¿con cuánto crees que se quedó el costeño? Mañana el levantón de la grande. Y muchos pusieron 40 mil, otros pusieron con deudas, otros pusieron con lo que estuvieron cobrando a los que venden comida, con lo que estuvieron cobrando los parqueaderos. No se cobró entrada. Y en todos lados, cuando hacemos otro aniversario, no cobramos entrada. Hacemos lo posible por seguirnos manteniendo así. ¿Usted cree que no entra por nuestra cabecita decir, oye, 5 varitos por persona? Que paguen el parquedero y 5 varitos por persona. Está barato, súper barato. Un paquete de esos que donde vayas, te van a cobrar hasta $100. Banda Z, Grupo Mojado, Viento y Sol, Caminantes. En total fueron, porque no llegaron dos. Siete agrupaciones que estuvieron en el escenario, los regalos que se hicieron, las playeras, la gente iba a muchos bus, como estaba nuestro patrocinador de nuestra bebida oficial Pepsi, regalando refrescos, regalando bolsitas, regalando Celsius, y eso no se dan cuenta, ¿verdad? Así que al ratito van a platicar, nomás estoy acá porque sí, como que me prendo. Y ojalá me hubiera quedado ese dineral que dicen 40 mil varos. Sí nos quedó, no vamos a decir que no, sí nos quedó, pero la gana de hacer otro. Muchas ganas, claro. Siempre se ha hecho con esa intención de hacer el aniversario con que salga para pagar. Ese es el objetivo. Y no se paga un dólar, no se pagan ni 10,000. ¡Oh! Yo les platiqué que Grupo Mojado 15,000, a nosotros, ellos cobran más. Pero nos cobran, como somos radio, nos dejan más barato. 15,000 Mojado. 15,000 la banda Z también que nos cobró vara. Y otros 6,000 más de Viento y Sol y Caminantes. Y luego te falta, ya debo, no sé cuánto me van a mandar el bill del audio. El escenario lo patrocinó mis compadres de Latino Camino Center, que nos hacen un parote. Yo les digo, no manches, que un montón de feria, pero costeño, eso se luce, se ve bonito. Sí, pero la gente no se da cuenta por enfrente. Ven y nomás dicen, esto y esto y eso. Voy a hacer la invitación a los que tienen duda y piensan que sí ganamos mucho dinero y que sí son 40,000, 50,000, que vengan con nosotros a trabajar y vean todo el despapalle. Y a la gente que se hace cara, que le hace cara, no se le cobró la entrada, mi amor. No se le cobró la entrada. Fue entrada gratis. Mi amor, ya llegó. Por eso no sube el lunes ni martes. Hoy miércoles ya me aliviané un poquito, sacando todo lo que ocurrió y pasó. Pero muy bien, muy bien. Ya sabemos que así es la vida. Oiga, viejón, ¿puede ponerme una rola? No estoy complaciendo, Darío. Perdóname, Darío. Porque sí, siempre le hemos dicho, como ahorita hay 73 conectados, te pongo a ti, esos 73 van a querer canciones, y de esos 73 nomás voy a poder complacer como a 10. ¿Y cuántos se quedan enojados? 10, porque, bueno, 60 para atrás. Y así que, mis amigos, no complacemos por eso de repente. Tenemos paro, que nos ayuden a poner alguna canción, pero no siempre. ¿Por qué? Porque quiero que estén contentos, no se vayan enojados. Así que preferemos mejor, si se va enojado, al que pidió y no entendió, que le decimos, no, queremos que nomás se deje apapachar, aquí lo queremos. Buenos días. Bendiciones para ti igualmente, Silvia. Y vámonos con música. Chino y Nacho. Para todas ustedes, mis niñas bonitas que se están levantando, mis niñas preciosas que ya están listas para empezar su día laboral. Puede ser en casa o trabajando, ¿verdad? Somos la grande. Te deseamos lo mejor. Con puro power. Ya sabes. Oyes, gente de Charlo, prepárate. Voy a regalar entradas para que se vayan a ver al concierto de Fuerza Rígida. En unos momentos, ¿ok? Así que conéctate, ¡súbele! A todo volumen, yo te voy a dar aquí tranquilidad, costeño. Eso me dice mi amiga María Solís. Y ya me lleva entre sus piernas esta mañana, escuchando la grande. Allá, en lástima que está lejos y no voy a subir aquí con nosotros, platicando y cotorreando. María Solís, buenos días. ¡Súbele todo el volumen, papi! Bueno, va, chiquilla bonita. Mi María Solís, mi Ingrid. Todas muy bonitas. Gracias, Marta Hernández. Gracias, Mireya. ¿Dónde están las niñas bonitas? Quiero que le den tanto a la pantalla que me compartan, niñas, ¿eh? Vámonos.

Un saludo especial a mi gente en Guatemala, ya en Cervecería Gallo. Saludate, Cervecería Gallo, la mera buena de Guatemala. Y Chapino, buenos días. Ahí especialmente para Owner Rivas. El jefecito está presente.

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2: ¿Qué te pareció, ¿Listos? Armados y especialmente para ti con la buena música cada mañana. Estamos de regreso, estamos con ustedes. Bueno, gracias por su comprensión de que estuve dos días relajadito. Y no quería levantarme hoy porque se me hace, rápidamente se me pega la flojera de no levantarme, de estar tirado. Soy el patrón. No, levántate. Mi perro, arriba. Arriba a trabajar. No, tienes que moverte. Tienes que mantener este nivel, así como vas bien. Vas bien, llevas 3 años, vamos por el 4. No sé ni cuántos años llevamos, pero llevamos ya más de 3 años por acá con nuestra gente que se levanta temprano y los impusiste. Sí, eso me lo dije hoy. Ya los impusiste que se levantan contigo. Ves el resultado, andas en las calles, cómo la gente te grita, ¡motívate, perro! Como la gente, ¿qué onda, costeño? Todos se saludan. ¿Verdad? ¿Verdad? Y pues bueno, no puedes abandonar esto que has trabajado ya por varios años y ahora lo abandones así nomás. No. Respeta, por favor, respeta. Y ahí me levanto yo dándole gracias a Dios, batallando como que sí, no. Y el padrecito, dame esa energía y me levanto en caliente. Ok, y vámonos, es la grande, puro power latino, y vamos a andar en las calles. Primero Dios, que todo salga bien y continuar con nuestras vidas. ¡Esto es Vive la Vida! ¡Vivir mi vida! Tengo que vivir mi vida, porque si soy esperanzado a vivirla por alguien más o alguien más que la viva por mí, pues no, ¿verdad? Yo soy responsable de ser feliz, yo soy responsable de lograr las cosas, yo soy responsable de levantarme a trabajar como ahorita lo que estamos haciendo. Así que tú también, échale ganas. ¡Vive tu vida, papi! ¡Amiga, vive tu vida! Somos Radio La Grande, Pro Power Latino. Saludos para Palacios. ¿Cómo de que no? Marlon, buenos días. ¡Eri Hernández, papá! Gracias, papi, aquí estamos. Después de la que de los 15 años, ya aquí estamos. Buenos días, mi compadre, señor Unido Ciclón de la Cosa. ¡Motívate, perrito! ¡Vámonos, papá! ¡Vámonos!

con todo el power. Oye, saludotes, muchas gracias, Pocha, por venir al aniversario. No pude ni abrazarte ni nada, nomás te vi de lejito, aquí estaba la Pocha. Me entré loco con eso de... ayer estuvimos haciendo esa plática, Pochita, de las partes de mi vida, cómo las vivo así rápidamente en secciones. Estar en el escenario, qué chido, papás. Venir con las quinceañeras, otra parte. Pero ahora, ahí me vieron hasta bailando. Pero la parte donde no me veían en el escenario, irme hasta allá a buscar con los vecinos más parqueaderos, buscar este espacio para que la gente se parqueara, porque era muchísima la gente que llegaba, iba, se llegaba. No, no, era un show, un espectáculo completo que estuve viviendo yo en mi vida en ese día, en ese aniversario, que la verdad, por ratitos que veía, yo sé que se les queda grabado. Mira, el de la radio, mira, ahí va el costeño. Y yo iba bailando con la banda, tratar de hacer, de pasarla feliz en ese rato. Una combinación de subir, bajadas, estrés, preocupación, alegría, un poquito estar otra vez, ¿qué pasó aquí? Lo que un altercado allá, que una vecina le sacó una escopeta a una persona, y no, hombre, que llegan los cheros, un relajo cargamos atrás de escena, no que la gente lo viera, ¿verdad? Porque es lo que se trata, de que no se vea lo malo o lo que está pasando en otras áreas, porque pues queremos que se estén tranquilitos, ¿no? Que cause, ¿te imaginas que yo, ah, no, no, y todos salen volando, se dan cuenta de que un vecino sacó una escopeta, no va, no va. Todo eso que pasa en los eventos. La Pocha Herrera, muchas gracias, perdón, Pocha, te acercaste al boot de la grande, y ahí andaba la Pocha, ahí andaba la Pocha, ahí andaba, las playeras volaron, yo no sé qué hizo, yo la verdad no tuve control de las playeras también, estuvieron los muchachos, yo me la pasé por otro lado corriendo. Ay, Azuquito también llegó, no supe ni qué onda, qué pasó. Era voluntario, no sé ni a qué hora llegó, qué pasó. Yo no supe nada. Lo que queríamos que saliera el evento, que la gente se la pasara bien. Y sí, fue el objetivo, sí se la pasaron bien. Uno que otro por ahí nomás con quejitas, como debe de ser. Yo di las playeras, dice Azuquito. No, tú dices las playeras, Azuquito. Pero es que no era así, era arriba del escenario, usted las. Bueno, de la manera que había sido, salió que se la pasara bien, y sí, fue el objetivo, sí se la pasaron bien, uno que otro por ahí nomás con quejitas, como debe de ser. Yo di las playeras, dice Azuquito, no, tú dices las playeras, Azuquito, pero es que no era así, era

Jueves ya, Hoy miércoles, mañana jueves, tengo entrada doble si quieres irte a ver a Fuerza Régida. Fuerza Régida, un concierto que está ahí en Charlotte, no sé en qué lugar, porque nomás nos dieron los boletos, no me pusieron acá, a ver qué dice aquí, déjame ver. Acá tengo el papelito. Dice boletos, dice disfruta. Ok, ¿dónde está? ¿Dónde está? This is our dream. Este es nuestro sueño. Tour 2026 en Charlotte, North Carolina. Trulian's Amphitheaters. Va a ser en Trulian. Trulian Amphitheaters. Esto es jueves. ¿Ok? No quiero, dice. Boletos disponible en LiveNation.com. Gana con la grande. Bueno. Ahí está. Ahí estamos. Buenos días, costeño. Bendición. ¿No quieres? Ok. Descansa, mi amor. No le tocó ni una, coste. ¿A quién no le tocó? Venía de rosa. Sí, andaba de rosa yo. Andaba, pero rosado. Me dijeron, ay, costeño, mira, bien andas, creo, rosado. No, nada, dice. ¿No tiraron playera? ¿Sí dieron o no? ¿No te dieron? ¿No le tocó una cosa? No entendí. No que se la diste. ¿Se la dice o no se la dice? Yo no sé, no entiendo. A ver, si no te dieron pocha, dice, no, a veces no le diste. Entonces, ¿a quién saludaste y tú pensaste que era la pocha? Porque en un comentario anterior tú pusiste ahorita, le di playeras. Y órale, por eso, ¿cuántas le diste? Bueno, estoy entrado con la pocha. Vamos, ¿vas a venir a la feria estatal, pocha? Porque vamos a hacer en la feria estatal. Y ahí te puedo yo guardar unas. ¡Buenos días, Ana Romero! A mí me tocó una y hasta fui con mi familia. Gracias, la muñequita fea. También ella sí alcanzó. Claro que también ahí quedamos mal, porque no todos alcanzan playeras. Es algo muy difícil de tener a toda la gente contenta. Todos, individualmente, uno por uno. Es muy difícil. Pero tratamos. Y esperamos su comprensión. Somos Radio La Grande, puro Power Latino. ¿Ok? Tratamos de darte lo mejor, es como aquí en las mañanas los que dicen, ¡compláceme! Y no me complaces. Y ahí, así pasa, no puedo quedar bien con todos. Bueno, vámonos, porque las chicas están contentas. No, ya no iré. ¿No vas a ir a la feria estatal? ¿No te gustó, mi amor? Te vi que hiciste un video, andabas en el carajillo. Te convino, sí andaba por acá también, te vi que comiste muy buena comida. El carajillo está rico ahí, A ellos no les tocó. Solo a mí, dice la muñequita, la pocha Herrera, perdóname, pocha, porque a su quinto era la que tenía las playeras. Bueno, tenía que pasar algo, pocha. Ves perfecto, mi amor. Ya ni yo te pude abrazar, mi vida. ¿Ok? Sorry, pochita, te quiero mucho. Se llama Bandido. Es Ana Bárbara aquí en La Grande, puro power latino. No me hagan sentir mal, porque sí me siento mal. Uno entregando el corazón y todo ese sacrificio.

0: Ahí quedó, mis amigos. Sí, de verdad, sorry. Que te quieres mucho, Pocha, ¿eh? La gente ya lo sabe. Y sabemos que siempre nos apoyas desde que empezamos este proyecto. Yo no sé cómo me encontraste, pero cuando me avisaron que hiciste un video y que tiene muchos seguidores, todo eso, yo te lo agradezco. De mucho corazón, ¿eh? Y ahí te voy a guardar tu playerita. La muñequita fea, pues ya no vuelvo a ir. ¿Por qué, mi amor? No seas así, ¿eh? Pocha. Te queremos, Pocha, te queremos. La Pochita, no digas eso, porque nos vas a hacer sentir mal. Vámonos, seguimos adelante con el otro temazo, otro éxito. Estamos por acá con calma. Pedro Capoy Farruco, con calma, ¿ok? Tranquilitos. Respiren, exhalen, respiren profundo. Estamos vivos, despertamos, tenemos vida. Vámonos con calma a trabajar también, muchachos, ¿ok? Y amigas, si va a agarrar el volante, mucha precaución, al límite, por favor. Límite. No le acelere, no se vaya muy aceleradín. Pingüín, queremos que llegue bien al trabajo y que regrese con bien a casa. Que no me lo pare el policía, que no me lo pare el Highway Patrol. Con calma, por favor. Vámonos, ¿ok? Con calmita. Es Radio La Grande, puro power latino. Te queremos mucho. A ti, todos los que se levantan temprano. Son campeones desde ahorita. ¿Por qué? Porque no todos se levantan a esa hora a echarle ganas, ¿ok? No todos se levantan a acompañar eso que es La Grande cada mañana. Nosotros nos levantamos también temprano con el dolor de nuestro corazón. No me quería levantar, que soy el que entra aquí en las mañanas. No me quería levantar. Yo, ¿qué? ¿Si te agarro toda la semana de huevón? ¡No! Yo, no, párate, perro, ¡párate! Porque si no, pues mira, ya ves, la Pochita está esperando desde Charlotte, la muñequita fea. Oye, Costeño, mándale unas playeras a la Pocha, please. Sí, es lo que voy a hacer, porque sí la queremos. Ella sabe que se le quiere mucho. Al rato te hablo, Pocha. Acá en Charlotte también había festival latino y yo me fui hasta Raleigh. Sí, mi amor, sabemos. Y se te agradece. ¿Te gustó o no te gustó? ¿Qué te pareció, Pocha? ¿Sí te gustó? Pero a ver, dime esa parte. ¿Te gustó o no te gustó? A ver, dímelo. ¿Sí o no? Ok. Así que, a ver, Pocha, quiero la respuesta de la Pocha. ¿Te gustó, Pocha, o no te gustó el aniversario? ¿Estuvo bien o no? Sí, muy bien todo. Ok, eso es lo importante, mi amor. Entonces, te la pasaste. Ya no me falta darte las playeras, ¿verdad? Al rato te hablo. Te voy a mandar una cajita. Ok, gracias, mi amor.
1: Cuatro abrazos y un café.

0: gato.
1: Far
2: Lanzai, Pedro Capó, Georgie Noriega, Rec 808, Shadow Towers.
3: Escuchando a Pedro Capó y a Farruko con calma. Con calma, tranquilitos, calma, calma, calma, ¿ok? Lo que le pido calma a nuestro público también aquí en La Grande. Calma, por favor, porque luego nos aceleramos y todo eso. Y quisiéramos que todo saliera bien, ¿verdad? Como lo del aniversario que estamos por ahí platicando. No poder saludar a tantas personas el día, ese día estuve yo bien ocupado. Me veían pasar por ratitos. Estar con las quinceañeras también, nomás de repente le llegué a las quinceañeras allá a hacer un Facebook Live. De ahí me fui con ellas, con la banda. Se me ocurrió en ese rato: oye, los de la banda, vénganse de una vez, vámonos. Y me los llevo, porque tenía que estar en las pilas ahí, por todos lados. Estar con los del parqueadero, agradecer a los vecinos también de las entradas que nos permitieron, a pesar que se estuvo cobrando $20, pues eran $10 para ellos, $10 para la compañía, y todo eso, estamos saliendo a raya, está bien, salió para pagar, creo, porque todavía me falta pagar, no me han mandado el bill todavía del audio de DLG Production, muy buen trabajo, todo el escenario, todo esto, bueno. Y me preguntó, Pesayo, si ponemos una pregunta a Costeño de cuánto creen que le quedó al Costeño del aniversario. Unos pusieron 45,000, otros pusieron que nada, otros pusieron que puro garrote. Otros con muchas ganas de hacer otro aniversario. Y muchas, muchas cosas ahí que sabemos. Y hace rato estaba viendo, digo, pues ojalá y alguien de los que piensan que nos quedamos con tanto dinero, que sí queda ganancia, que es un trabajo de más de 4 meses, organizarlo, llamar a los grupos, estar en todo eso, pues se avienten toda esa etapa, si quieren experimentarlo, ¿verdad? Y sepan todo lo que iba incluido, las preocupaciones, el día del evento, como ese un día, toda una semana antes pronosticado que iba a llover, y todo el relajo que había, ¿verdad? Y que lo vivan, que lo vivan, está ahí, que además no lo tienen que vivir directamente, que esté conmigo nomás, va viendo correr de aquí para allá, de allá para acá, donde yo me subo, me bajo, y todo, lo que ande, pero nomás que vaya nomás observando, viendo, hasta puede ir grabando, ¿verdad? Porque todo se ve muy bonito, muy fácil. No, que las loncheras y todo eso. Faltaron mucho, faltó mucha gente, faltaron porque como estaba la lluvia. Y pues ahí salió recortado lo que se piensa que va a entrar. No entró totalmente. Y siempre hay pérdidas. Te mirabas guapa de rosita. No, tú. Cálmate, creepy, cálmate. Ese traje también, fíjense que tiene su historia, ese traje crepe. Lo tengo ya como 6 años, 7 años tengo con ese traje. Cuando estaban barato, ahorita está caro todo. Y lo uso nomás una vez al año. El año pasado no lo usé para nada, ahí lo tengo colgado. Pero como es algo, fíjense cómo es la mente, que se le graba a la gente, me vende rosita, y ese color se les queda grabado. Mucha gente, ¡ay, qué bonito, qué bien! Te felicito, qué chido tu traje, Costeño, te ves muy bien. Mujeres y caballeros. Otro me echan burla, porque es para todo, pues hay de todo en el mundo, hay de todo en la vida del Señor. La familia de las ganadoras quedaron muy contentos, gracias José, de verdad que se les dio una atención ahí, y José se encargó de estar allá atrás con todos ellos, tener lista a Maricruz de Royal Blue, tener listo todo lo demás, José también, Ponce también, buen trabajo, esas áreas que me ayudaron ellos a cubrir, de tener listas a las quinceañeras, nuestro amigo de Belleza en Co, también bien puntuales, llegar y peinar, pintar, todo lo que hicieron con las chicas, muy bien, muy bien, muchas bendiciones, gracias. Pecto Bimol dice, ya ves la muñeca que me está diciendo el relajo acá que soy el Pecto Bimol, y bueno, de todo hubo muy bonito, y les agradezco a cada uno en su área que nos estuvieron ayudando, y la comprensión de las personas, y compréndonos, pocha, te queremos y queremos darte lo mejor, queremos recibirte y ponerte una mesita, algo así, no se puede, mi amor, no se puede. Se me olvidó hasta poner un baño atrás donde estaban los artistas, ¿te imaginas? No. Y le digo al vato que los llevó, oye, güey, te olvidaste de un baño de atrás. Es que andábamos a la carrera, Costeño. Pero bueno, tratamos, se hizo, y la mayoría quedó contenta. Uno, dos, que tres, no. Pero bueno, ni modo. Porque todavía tenemos ganas de salir adelante, todavía tenemos ganas de estar con ustedes. Bueno, no tantas, porque no me quería levantar hoy, Creper. Descansé el lunes. Bueno, pues estaba desvelado, cansado. Martes ayer, nos fuimos a trabajar, terminamos hasta las 8 de la noche. Hoy miércoles, no me quería levantar, güey. Se quería seguir acostado. Pero qué digo, no, levántate, perro. Ya tienes tanta gente ahí, es lo que querías. Ahora síguele. Somos Radio La Grande, puro power latino. Todavía. la factoría, en la grande. Ah, no, pitirijas. Le pregunté a Liz. Oye, Liz, ¿qué significa eso? Ahí andaba Liz, nuestra gran amiga de TikTok. No, no sé. No sé, pues se cree, pero está loco. Yo tampoco sé todavía qué significa pitirijas. En la grande. ¡Pum!

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1: Gracias. Somos Radio La Grande, puro power latino, ¿no? Cuando me mandaron esa canción, un radio escucha. Costeño, te mandé a hacer una canción. Lo chido, ay, que la oigo. Me puse de llorón. Como dice la muñequita fea, de por sí bien llorón el Costeño, no le digas nada. Ese llora por todo. No, sí, la neta, soy muy, muy sensible. Más cuando me tocan los sentimientos de lo que se ha trabajado, se ha luchado y se ha logrado. Ir en contra de todo. Saludos, padrino. Mi primo Hugo Magallón, buenos días. Aquí trabajando, Hugo, ya como siempre. No viniste al aniversario, Hugo, 15 años. José, una pregunta. ¿Me guardaste mi playera? Es lo que estamos hablando. La Pocha vino desde Charlotte. Nos hizo el favor de compartirnos, de hacer videos y todo eso. Y ahí que ya tiene más de 2 millones de seguidores y sigue la grande. Gracias, Pocha, gracias. Y no alcanzó playera. Si viene la feria estatal, ahorita voy a llamarle a Colorzote que nos haga más playera, porque si viene la feria estatal también tenemos reunión con todos los que van a estar ahí en los medios de comunicación y mucho más. ¿Cuándo me dijo Florecita? Lunes, creo, ese próximo lunes, algo así. Pero bueno, ahí vamos, y a los que no alcanzaron, sorry. Recuerden que no estuve yo en todas partes, estuve un poquito en todas partes, pero no estuve mucho tiempo para poderme encargar de darles lo que se estuvieron dando, pero a lo loco. Saludos desde Charlo, por acá tenemos a Zaragoza, mi compadre Temo, la casa del FC Charlotte, saludotes, y vámonos con más música. La neta, no es fácil, pero les agradezco de corazón y su comprensión, que bueno, soy su hermano, soy parte de su familia ya, en estos 3 años que estamos transmitiendo en vivo cada mañana con ustedes. Y aquí ya saben mis errores, ya saben mis debilidades, ya saben dónde sí, dónde no. Y bueno, por eso les pido por ahí siempre que me tengan paciencia. Vámonos con más música. Es Radio La Grande, ¿cómo de que no? Con el sabor que tú te mereces, lo que tú quieres. Sí, dale de una vez, papi. Grupo Jujuy, suéltame por acá algo especial. Sí, esto yo lo quiero para mi gente. Porque, ¿qué creen? Se merecen lo mejor ustedes. Y bueno, más que nada, porque me aguantan mis locuras, aguantan todo lo que se va armando. Felicidades por el aniversario. Esto o todo, estuvo todo bien. Vámonos pues de una vez, suéltame algo por ahí de Jujuy, ponle sabor, papi. Es un poco despistado. No, tú. Buenos días. Poli Guadarrama, buenos días. Feliz ombliguito de semana, Poli. Vámonos pues, súbele. Como la grande, puro power latino de Rally Carolina del Norte. La estación quinceañera, seguimos en 15 años,

Saludos y agradecimientos especiales a todos los que nos acompañaron y a las personas que estuvieron por ahí trabajando con nosotros. Mi compadre el perrón, que ya ni lo vi, no pudimos ponernos ni de acuerdo qué iba a hacer. Pero ahí andaba el compadre. Anduvo ahí en el escenario, anduvo también con el audio, también corriendo de un lado para otro. Gracias, gracias mi perrón. La tóxica también que estuvo ayudándonos ahí en los parqueaderos. Que dice, ay, no manches, yo no fui ni a pararme al escenario. Así era yo, tóxica. Así nos pasa. Ok, saludos, dice Patricia Torres, jajaja, ja, ja. Déjeme reír, jajajajaja, ja, ja, ja, ja. Oye, por ahí están cotorreando, echándose carrilla uno al otro, no le alcanzaron las coras para el parking a la millonaria. Sígueme en Instagram, dice Temo Zaragoza, sígan a mi compadre Temo en Instagram, por favor, ahí está, el mero mero, mi compadre. Música veredita, hoy no sé, mi mente está muy loca y tenemos de todo. No, Costeño, es broma, no fue el pobre Creper, perdóneme, Costeño. No entendí. Vámonos, soy especialista en Bitcoin. ¡Órale, chido! Vámonos, se llama Moderato y Belinda, muriendo lento.

¿Se acuerdan de esa rolona? Para que vean que Belinda no es muy jovencita, ¿eh? Es una canción de... Juan Tóxico, buenos días, good morning, hola, hola, hola, hola. Ya se va nuestra amiga Liz a trabajar, bye, bye, Liz. Ánimo, ánimo, Liz llegó de gimnasio, un bañito, se cambió, se preparó. Y vámonos otra vez a trabajar, no queda otra. Se miraba bien, de aspecto mismol, dice. Así me dijo su hija. Sí, es que desde que lo tengo siempre me he dicho, patrocinado por aspecto mismol. Ese traje he ido hasta Las Vegas, allá lo llevé a Las Vegas. En una de las reuniones. No, ¿para qué les cuento? Gracias, Eri, gracias. Antes de que te vaya, Liz, me compartes otra vez, ya te la sabes. Llegando, compartí, te vas, contigo, porque a las demás y los demás lo, se les olvida, como el creper nomás. Me comparto 2-3 veces y ahí estamos. Pero tú ya sabes que tú y yo tenemos algo especial. Oye, si no sacas el perico, ¿qué pasó, Liz? Yo y don Raimundo, saca el perico. Y ella tomándose fotos con el perico así. Pobre perico, estaba encerrado en la jaula. Lo hubieran sacado de ahí. ¿Verdad, Creper? ¿O no, Creper? Dice, se pasa, ¿no? De la neta, yo no estaba encerrado el periquito. Y la banda acá. ¡Liz, saca el perico! ¿O no, Creper? No, hablando en serio, era un periquito que Lisa hasta hizo un video ahí. A ver, háblame, no seas pájaro. Es un pájaro, pero es un perico. ¿O qué era, un loro? ¿O era un cotorro? Porque don Rey dice, saca la cotorra también. Saca el perico y la cotorra también, de una bestia. Dice, ya me la estaba creyendo. Eso queríamos hacer, sacar al perico. Sacar el perico, pero bueno. Ya ves, no te digo. ¡Vamos con más música! Porque también cuando subí al escenario la banda Z, yo la neta, cuando uniformados, qué bonita banda, qué bonito ambiente. Los muchachos bien bailadores y muy, muy, muy profesionales. ¡Saludos, Cocho! ¡El Chacaloso! ¡Chacaloso! ¿Cómo has estado, papi? ¿No fuiste el aniversario de la radio, Cocho? Ya saco. Yo saco el de a 100, dice. Un corridazo, cocho. Ok, vámonos con banda Z, para que se acuerden cuando subió al escenario y se aventó esa canción, a la que a mí me encanta y siempre se la he puesto. Y aquí les va. Aparte de la niña fresa, pues se aventaron la de ¡Bímbele! Banda Z en el aniversario de la grande, puro power latino, solo así.

Mario Pío, mi compa. Bueno, nos la pasamos chido, la neta. Lo poquito que pude vivir, escuchando a Mojado. Cuando escuché también a nuestros compadres de la banda Z. Me grabaron un saludo ahí. El vato me decía, motívate, padre, decía. No sé, pero estaban bien emocionados. La verdad, muy, muy bonito, muy bonito. Muchas gracias, gracias. Buen trabajo a todo el equipo de audio por ahí que estuvo presente. Trabajando, no es nada fácil mantener y tener a todos en el escenario. Mantener a toda la gente en todas partes. Buenos días, Coste. Y compa Chuy, buenos días. Gracias, gracias. Y vámonos con algo tranquilito. Porque ya la gente, porque dice, ah, pues, yo estoy contento. Quiero ponerle las rolas que cantaron nuestros compadres. ¿Cómo de que no? Todo lo que cantó Mojado, todos se los quiero volver a repetir porque muchos sí lo tienen grabado. Como el Creper que no vino y nos dejó plantados, pues no sé de qué habla. Y nosotros estamos bien contentos y él, ah, ya otra vez la misma. ¿Por qué, Creper? Porque tú no lo viviste, no estuviste ahí. Chuy, muy buenos días, gracias, gracias. Nosotros que sí estuvimos ahí, la neta. Cada canción que cantaron, la tenemos grabada en nuestra mente. Cada canción que aventaron, se nos quedó ahí. Ver cómo trabajaban, cómo cantaban, cómo se tomaron fotos con toda la gente gratis, es algo especial. Algo que yo, la neta, les digo gracias, gracias. ¡Gracias, Diosito! Por esa bendición a todo el equipo de La Grande que se pusieron las pilas. Oye, ahí se la cantaron hasta dos veces. ¡Papá! ¡Ah! Y todos la volvieron a cantar en Mojado, señoras y señores.

Oye, y llegaron varias personalidades. Sí, como la Meche de Guerrero estuvo ahí con nosotros. Uy, andaba con un vestidito. Muy atractiva, muy atractiva, muy bonita, claro, claro, sí. Era, ese era el objetivo, robarse la mirada de varios caballeros como yo. No, hombre, no, la Meche, nos sería locos. Sí, he ido varios, como siempre, al 100. Gracias, perrón. Perrón, ¿y qué te pareció este la Meche, la que andaba de amarillo? Varias ahí no demostraron que pues le tenían celos, como que la envidia, que ay, era la Meche, la Meche. Y pues la neta, pues yo nomás la vi por un ratito, pues andaba corriendo para allá para acá, me tomé una foto con ella y Costeño y que acá, ya sabe, la Meche. Muy buen trabajo, Meche, por ahí que también siempre anda correteando la chuleta y anda por ahí acompañándonos en esos eventos que llegó. Bueno, esta vez llegó por ahí a acompañarnos y nos sorprendió cuando yo la vi, digo, wow, la Meche, wow, Meche, Meche. Vamos a poner la canción de la Meche. No cantó, pero nos acompañó. Meche, tu falta de querer, chiquita. Quiéreme, Meche, quiéreme, mi compadre, dale.

¿Cómo se nos iba a pasar la Meche de Guerrero que nos estuvo acompañando allí? Chíquela, aquí la tenemos. Ahí en el aniversario, en el escenario. Muy bonita, atractiva. Como siempre, la Meche haciendo su parte de acompañarnos. Señor Miguel, buenos días. Buenos días, pa, buenos días. Ya llegó por acá este señor Miguel. Agradeciéndole a don Miguel también por ahí su trabajo. Era, ahí está, ya viste, estoy con la Meche. No se pongan celosos. Ah, dice. Bueno, vámonos. Vámonos rápidamente con más música, más éxitos a la clave musical. Y gracias a todos los que nos acompañaron, mi compadre Perrón. Ahí estuvo también este Azu Quinto. Andaba también nuestra amiga. No, hombre, muchísima gente. No puedo ni decir nombre porque tanto que pasó que me encontré a un camarada ahí. Pasé a comprarme una toalla en el Burlington. Y me empieza a saludar. ¿Qué onda, Costeño? Le digo, ¿no fuiste al aniversario? Costeño, no manches. Si me saludaste, cabrón. ¿A poco no te acuerdas, güey? Yo, la neta, güey, sorry. Gente que saludé y no me acuerdo, todo muy especial, muy especial. Gracias, gracias a ti por acompañarnos. ¡A la grande musical! Chécalo, por tu amor, aquí en la grande. 6:34 minutitos, que no se te haga tarde. Vete tranquilito al límite, papi. Amigos, amigas, somos Radio La Grande. Seguimos festejando los 15 años. Seguimos la quinceañera de La Grande. ¡Compadre Mario! ¡Compárteme, Meche! ¡Compárteme, Luis!

¡Qué bonito, lo bonito, Radio La Grande, muchachos! Oye, quiero recordar por acá, no me acuerdo. ¡Pesayo! ¿Cuál fue la primera canción que pegó Tierra Cali, una romántica que tenían? Ajá. La primerita. Ah, esa. ¡Amor! Vamos a escuchar esa. Sí, que me apareció aquí Tierra Cali. Luego vamos a escuchar algo. Sí, esa es la primerita que, la que le conocimos. Cuando todavía no estaba gordo mi compadre el cantante, cuando apenas iban empezando. Y bueno, fue la primera rola que yo les conocí, que sonó en todas partes. Oye eso, oye eso. Ah, esa es, ya ves, escúchala grande. Para recordar y vivir los éxitos, 5:38 minutitos, 49 grados Fahrenheit. ¿Está frío, pequeño? ¿Está fresco? ¡Está fresco! ¡Abríguese! ¡Puro Power Latino!

0: todos los éxitos que usted ya conoce de ellos. Porque sí, papá. Llega Fuerza Régida. La grande tiene entradas. ¿Qué más quieres? Oye, nomás, vamos a ponerles este temazo. Se logró. Se logró de Fuerza Régida. Tiene muchos corridos, muchas rolas, muchas baladas. Pero para mi compadre Capibara, de parte del Alacrán. Meche, me equivoqué de botón, mi amor, me equivoqué. Vámonos, se llama. Se logró, no se logró. Sí, se logró el aniversario, papá. ¡Súbele!
1: Pero todavía falta, ¿sí o no, güey? Todavía falta, compa, pero aquí andamos pisando Blue Label y la verga. Pero... ¡Se logró porque iba a la verga!
0: ¡Se logró, señor! ¡Se logró aniversario! ¡Vámonos! Sorry por lo que pasó ahí, pero... ¡Me ganó!

Y sí se puede, sí se puede. Ok, Maribel, buenos días. A toda la gente que va llegando, gente bonita que se va levantando, a los que ya van llegando al trabajo, a los que, bueno, se acerca la hora, 15 minutos para las 7 de la mañana, mis amigos. Así que por ahí, por favor, los que ya van llegando al trabajo, qué chido. No vayan a la carrera, los que van tarde, aliviánense porque les puede parar el Chota, los puede parar el Highway Patrol, el Sheriff, tantas unidades de trabajo que hay de seguridad que te pueden dar tu ticket o te pueden llevar detenido. Así que mucho cuidado. Por eso levántese más temprano para que no se le haga tarde y llegue a tiempo a su trabajo. Vámonos con una más de Fuerza Régida, ¿cómo de que no, viejo? Una más de Fuerza Régida, porque sus compadres van a estar mañana.

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0: 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Para bailar esas rolas, para cantarlas. ¡Hoy no más! ¡Bebé! ¡Bebé, dame, bebé! Eso va.
2: Tengo tiempo pensando en los dos. Si podemos arreglar la situación.
0: ¡Ahí está Fuerza Régida, el grupo firme! ¡Oye, bebé! ¡Bebé! ¡Buenos días, bebé!
3: ¡Buenos días!

Se queda en buenas manos el señor Miguel González, Chuche Peluche. Se queda en buenas manos. Vámonos al gimnasio. Yo voy al gym. No he ido al gimnasio. Todo el fin de semana estuvimos ocupados. Y bueno, vamos a darle con todo. Eso es Radio La Grande. Lo estoy con buenas manos con el señor Miguel González y Chuche Peluche. Yo mañana regreso con ustedes. Bueno, saliendo en la tarde vamos a andar con la abogada Mónica Lab. 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Muchas gracias por su apoyo, Bendiciones, los dejo. Por ahí va para ti, amiga, amigo. Chiquilla bonita se llama Perfecta. Porque son perfectas. Vámonos, dice.

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0: placeres. Buenos días, buenos días, buenos días, buenos días, buenos días. Miércoles, miércoles. No es expresión, estoy diciendo el día. El día de hoy es miércoles, es 7 del mes de octubre. Y mira, te digo que aquí hay que darle su lleguesón. Hoy es 7 de octubre del 2026. Muy buenos días a todos ustedes. Las 7 con 5 minutos después de haber escuchado ese tremendo cumbiecita así bien combinada, bien chida. Ahorita platicamos de ella mientras déjeme dar los buenos días al Chuche Peluche. Buenos días, Chuche. Ah, ok, mira, no se escucha tu micrófono. ¿Será porque no le hemos subido acá a este lado?
1: Gente maldosa, desde temprano, andan ahí. Bueno, cero señores, ¿qué tal? ¿Cómo está? Buenos días, bienvenidos. Ya miércoles, ya tan temprano, tan rápido se está yendo la semana.
0: ¿Tú crees?
1: Yo ando todavía como usted.
0: No,
1: pensando que es mal.
0: No, yo al contrario, yo hoy me levanté cuando sonó la alarma.
1: Ajá.
0: Y dije, ¿ya es viernes? O sea, yo ya estoy deseando que sea viernes para descansar el sábado.
1: Ni descansa uno.
0: Y me quedé así, ya ves que estaba así medio amodorrado y dice, no, creo que es miércoles apenas, hijos.
1: Pero es viernes y la sensación bonita de que hasta el lunes.
0: Porque déjame decirte que yo tengo que ir en contra de todos mis deseos personales.
1: ¿Por qué?
0: Porque soy pobre. Tengo deudas que pagar y no las pago. Mis acreedores me van a estar diciendo allá afuera, pues a ver cuándo me pagas a mí, güey. Lo que está pensando, pero yo ya, porque me preguntaban, oye, tú sí chambeas todavía a todo el mundo, ¿eh? Uh-huh. Ya ves aquí en el grupo también. ¿Sí trabajaron? Sí. No los vi en los videos. Bueno, nomás el pestaño fue el único que salió. Y desde ayer dije, bueno, ya fui yo el lunes a sacar el compromiso. ¿Qué tal que mejor me quedo a descansar? O sea, no, ni mal. Y hoy nuevamente, o sea, chin. Y si me quedara y si le hablara al Coster, güey, la neta, sí. Porque todos quedamos madreados del festival, hay que ser sinceros.
1: Cansados, aporreados.
0: Aporreados, la gente pensará que no. Ayer ya estuvimos hablando de eso. Pero pues hoy vamos a... tenemos la continuación, porque esto sí pica y se extiende. Pica y se extiende, señoras y señores. Antes que nada, pues déjenme mandar un saludo y una felicitación a todos los que están cumpliendo años, están celebrando su onomástico, cualquier motivo de celebración, les mandamos un saludote, un cordial, no sé cuáles serán los otros, pero un cordial saludo. Por acá dice Giovanni Roque, qué calidad de canción, Peque Cruz, unos buenos dolarucos, Toño, Pepico, ¿con cuánto se quedó el Costeño?
1: Ay, ay, ay.
0: Es lo que dice. Flora Reyes se quedó con las ganas, jaja. Espérate, todavía ni siquiera hemos preguntado nada.
1: Espérate.
0: Aguántenme las carnes, aguántenme.
2: Espérate, guay.
0: David García, saludos, amigos, buen día. El máster Ernesto Torres, buen día, muchachos. Aquí presentes escuchando La Grande, porque aquí no se utiliza la inteligencia artificial cuando se identifica la radio y en comerciales, como en otras radios, ¿no? Aquí es totalmente...
1: verídico,
0: talento
1: oculto,
0: talento humano, sí, porque pues, hay que alguien le tiene que pisar las teclas a la computadora para que te armen la canción y los comerciales. Patricia Torres, ¿cómo estamos, Pati? Buenos días. Achuche ni se cansa, siempre fresco, dice Giovanni Roque.
1: Claro,
0: se nota la juventud. No, uno ya ya, no, hombre, yo le
1: a mis 33 años, dijera Julio Iglesias, nada más media vida. Todavía traemos mucha energía. Más que aquí, pues, la diferencia de horario, ¿verdad? De todas formas, ahí. Como que sí te afecta, ¿eh? Porque todavía no lo asimilo dormirme a las 8 de la noche, a las 9. Porque aquí el señor, pues, se duerme a esa hora. Y pues, se duerme y, pues, yo siempre he respetado el sueño de las demás personas. Si alguien está dormido, yo no trato de hacer el mínimo ruido. De hecho, ni me gusta encender la luz para que no se moleste la gente. De hecho, me gusta hacer lo mínimo posible para no hacer ruido. Pero si hace ruido, pues, cuando vas pisando se hace mucho ruido. Cuando abres una puerta, cuando te sirves agua, todo se escucha.
0: Todo se oye. Todo.
1: Entonces, pues bueno. Esa es otra. Pero es la pregunta del millón de dólares.
0: La pregunta del día de hoy, señoras y señores. La pregunta del día de hoy. Después del festival, después de la fiesta, después de la de la tranquisa que llevamos, después de las broncas que nos aventamos.
1: No, tú.
0: De las broncas, porque la gente pensará que todo este...
1: ¿Todo te sabe melón?
0: Bueno.
1: ¿Todo es miel?
0: De hecho, pues nosotros lo que tenemos que mostrarle a la gente son los resultados. Por eso se dice tras bambalinas, o tras bastidores, o backstage, o como dice el Chapo de Sinaloa, pero detrás de la puerta, la verdad es otra. Pues a ustedes tenemos que mostrar el resultado del trabajo que se vino realizando durante muchos meses, y estando allá también, las broncas que nos aventamos acá con las agrupaciones por una cuestión, por otra, porque malos entendidos, porque alguien se le ocurrió no llegar, no en este en específico, en general, fíjate que una vez, mi estimado Chuche, déjalo, le platico a la gente, por lo general las agrupaciones no quieren abrir el evento, y lo entendemos. Nadie. Oye, pero vas a abrir, sí abro, ¿a qué horas? A las 12. Nos tocó en una ocasión que una carioquera, que nos, de esas que te piden oportunidad toda la vida, uh-huh. Que, ay, sí, yo canto.
1: No, ya le avisé a mi gente que voy a estar
0: llorona,
1: ahí.
0: Llorona, de váme al río. Entonces, sí. Ya estaba ahí. Ya estaba lista, ya estaba preparada. La carona. Y nomás de repente, pues ya. Nos subimos al escenario, ok, señoras, vamos a empezar con el... Era un festival de aniversario, todavía en la Chapanoque. Y ya, pues, oye, ¿y fulanita? No está. ¿Cómo que no está? Aquí estaba. Se desapareció. Llega como a las 2 de la tarde, a las 2 y media de la tarde. Y se me acerca, dándome una... Ay, señor, lo que pasa es que mire que yo me sentí mal y mis medicamentos los había dejado en mi casa. Y pues tuve que salir corriendo por mis medicamentos. Pero ya estoy aquí.
1: Justificándose.
0: Ya estoy aquí. No, pues que es que tenías que abrir el evento. Eso fue en lo que quedó. O sea que ya no me voy a subir.
1: Pues qué esperas, güey.
0: No, ya no. Nomás una casa. No. Porque mira, nosotros inventamos el juego de las mentiras. ¿Tú crees que me vas a venir a mí? Yo soy, o sea, nosotros me refiriéndome a mí. Yo soy mentiroso, güey, o sea.
1: Las huele desde
0: lejos. Sí, sí, sí.
1: Se sabe, Lolo, ya también.
0: Entre gitanos no nos leemos la mano.
1: No, tú.
0: ¿Verdad? Te fuiste, viste, que no hay mucha gente, mejor me pierdo un ratito. Llego cuando ya haya más gente.
1: Sí, claro.
0: Y ya, entonces, ahora sí, le invento que mi salud, mis medicamentos y la chica. Bueno, no solo eso, o sea, no solo con esta persona, no, las agrupaciones no quieren abrir, mi Chuchi. También nos tocó en una ocasión en el Festival Latinoamericano, llegó la agrupación tarde, con alevosía y ventaja, y llegaron bajando sus cosas y les dije, hey, no, ya no se puede, mucho menos en el Festival Latinoamericano donde el tiempo es limitado.
1: O sea, piensa la gente, ay, qué mamones, güey, o sea. Pero...
0: No, ya no te puedes subir. Ah, ya estamos aquí.
1: Ya estamos aquí, güey.
0: No puedes.
1: Voy a hablar con el costeño.
0: Sí, dale.
1: Voy a hablar con el costeño. Coste, pues pregúntale a Miguel, güey, porque ya me dijo don Pestayo que sí, que no había ningún problema.
0: Sí. Bueno, mira, en esta ocasión no pasó eso. En esa ocasión ya le dijimos, ¿sabes qué? No, ya, bueno, güey, o sea, ahorita sigue fulano, ya va a cerrar, ya van a cerrar los machines. Ya no tienes chance. Pues de todo modo les valió gorro y bajaron sus cosas. Así como que, pues ya para qué las bajas. Ahí, no, las bajé para que las voy a tener abajo. O sea, ¿cuál es el problema? Vale, pues bajaba una agrupación y estos güeyes subían con sus tambores inmediatamente cuando iba bajando el otro. ¡Ey! No sigues tú. Es más, te dije que ya tú ya no puedes. Pero no es que yo sea mamón. Es que la neta, o sea, las cosas se preparan. Te digo, y sobre todo en un lugar donde el tiempo está limitado. Bueno, pues...
1: Es que piensen que se les hace fácil.
0: Pues me decía, dos rolitas, güey. Dos rolitas, dos, tres rolitas. No, es que la cosa no son las dos, tres rolitas, sino el tiempo que vas a tardar en conectarte, güey. Y todos sabemos que ese se lleva... No, lo hago de volada. O sea, no, güey, no, es que te tocaba a tal hora y no llegaste. Y déjame decirte que a la hora que te tocaba ya había un resto de gente. Porque muchos lo hacen con la alevosía de decir, mira, es que me están aventando primero. Y no, pues yo quiero lucirme. Sí, todos queremos lucirnos, todos cuando andamos de grupos.
1: Pero fíjese ay, disculpa que lo interrumpe. Mucha de los que van empezando en la música no saben que lo mejor es cuando tienen que abrir. Que cuando uno le toca abrir, es la mejor oportunidad que tienen que aprovechar. No entre en medio ni casi al final, porque la gente lo que quiere es ver al estelar. Entonces, para organizar los tiempos, ¿cuánto se tarda en conectar micrófonos?
0: Aproximadamente unos 15 minutos,
1: aproximadamente. Uh-huh. Y en lo que hacen las pruebas, se escucha, no, a ver, pégale el tambor, pam, pam, a ver, requinto, la batería, el acordeón, dependiendo. Más aparte, aquí no sé si cada quien traiga a su ingeniero o es el mismo para todos.
0: Bueno, algunos sí, por ejemplo, te voy a decir, Mojado y Banda Z, ellos traían cada quien su ingeniero. Su ingeniero. Traían su set, cada quien conectó su consola.
1: Es otro show
0: lo que ellos hacen.
1: Entonces, ¿se avientan que otra media hora?
0: No. Ellos se anticipan a todo el trabajo. Ellos sobre el grupo que está tocando,
1: ya están conectados.
0: Ellos están conectados. Es más, los micrófonos, por ejemplo, Banda Z traía micrófonos inalámbricos en cada uno de los instrumentos, y desde acá el grupo no le afectaba nada al grupo Mojado que estaba tocando, uh-huh, que el ingeniero estuviera con sus audífonos y estuviera haciendo las pruebas desde allá, desde dale la trompeta, okay, dale, okay, y ellos le están moviendo, ellos ya entran ya seteados, okay, lo que nosotros no podemos hacer, lo que las agrupaciones locales se nos es difícil, y no lo es tanto, pero okay.
1: Nomás necesitan actualizarse.
0: Sí, entonces, como dice el Chuche, o sea, pero todo se nos hace o pensamos que no, ¿cómo voy a abrir, güey, no? Yo me acuerdo de un grupo que sí dijo, sí, güey, yo abro. Y llegó puntual, y era agrupación, te voy a decir, de las que andaba pegando aquí en Carolina del Norte. Dice, yo no tengo problema, Simón, ¿a qué horas quieres que esté a tal hora? Mira, a esa hora llegaron con sus trajecitos, se subieron, sin hacer la de emoción, sin hacer la de todo, sin poner pretextos, sin poner excusas. Y te quedas sorprendido de decir, no, está bien. O sea, alguien tiene que abrir el evento, el festival, ¿verdad? No hay problema. Bueno, entonces, todas esas broncas que usted no vio, y no queremos, muchas veces no queremos que sepa, pero en algunas ocasiones sí tienes que porque se dice, ay, qué fácil, ustedes nomás se andan haciendo güeyes. El Chuche. Ah, por cierto, lo de la motocicleta que nos están diciendo.
1: Preguntando.
0: También vamos a responder esa pregunta el día de hoy, pero será después de la pausa.
1: Del corte, ahí venimos.
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9: 7 de la mañana con 22 minutos, a tiempo con el tiempo, que ya vamos tarde, que no se le haga a usted también para ir a chambear. Accidente en la Creedmoor Road y la Milbury Road. Tenemos otro más de este lado. Otro accidente en la Folsom New Road y la Durán Road. De ahí en fuera, déjame ver, acá en el área de Durango también tenemos un accidente bloqueando 2 carriles. Esto es en el 885 Sur, a la altura del Highway 147, con demoras desde la 70. Aproximadamente 5 minutos de retraso hay ahí en ese percance. Maneje con las 2 manos al volante, con el cinturón de seguridad bien abrochado. Recuerde seguir los señalamientos viales, vaya al límite de velocidad y por favor no vaya distraído con el teléfono celular, porque nos quejamos mucho. Vuelvo y repito, de las nuevas leyes. Ay, que las leyes, que mira, que el Highway Patrol, que ya va a actuar como agente de migración y que no sé qué, pero pues tú te vas, andas corriendo, andas ahí valiendo.
10: Acelerado, andas desesperado, manejando, Kramer, por llegar a casa, porque va a empezar
9: o
10: el fútbol.
9: O al trabajo, porque...
10: Sí. O porque van a hacer la carnita asada, o porque me invitaron a un lugar y no quiero
9: llegar tarde. De repente, yo digo, yo he conocido gente, te subes a su carro y empieza, arranca, carros nuevos, nuevecitos, así chidos. Y empieza a pitar el carro, pip, pip, pip. Y yo volteo y le digo, ¿qué es eso, güey? Oh, es que no llevo puesto el cinturón. El que va manejando. Y te lo dicen así. Oh, es que no llevo puesto el cinturón. No te lo pones. Casi no, güey. Casi no me gusta. Casi no me gusta. Hijo de tu...
10: Pero bueno, vamos con nuestros patrocinadores, señoras y señores. 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
9: ¿Qué más quisiera yo, Martita? ¿Qué más quisiera yo? Bueno, algunas veces tenemos que entender la situación. Ahorita que estás diciendo de Marta, mi amiga, mi gran amiga Marta, la road manager de que anda ahorita con Viento y Sol, ella anduvo trabajando un tiempo con nosotros. Creo que hasta el momento tenemos una buena amistad. Pero pues por un percance que tuvieron ellos, Viento y Sol, el domingo, que venían de Tennessee, que se les descompuso el carro.
10: Es que eso no lo sabe la gente.
9: Tuvieron que agarrar dos Ubers desde Greensboro, desde antes de llegar a Greensboro hasta acá, que les cobró una buena lana. Ellos querían llegar. Desafortunadamente para nosotros, o para mí, que era el que tenía... Don Raimundo y Río, yo somos los encargados de los tiempos en el escenario. Y así como los tenemos planeados, es como pensamos que van a salir. Entonces, pues también llega un momento que no van a llegar, no. Van a llegar tarde. Pues sí, pues entonces si llegan tarde ya no van a subir. No, pero ahí vienen. Sí, pero es que no podemos, pero mejor sube al grupo fulano primero y después a nosotros. No podemos, porque todo lo planeamos, todo está planeado para que salga de esa manera.
10: De hecho, no se puede esperar a nadie.
9: Sí, no, entonces sí llegaron.
10: Oiga, pero fueron muy poquitas agrupaciones, o sea, luego subió el grupo fulano, pues no estaban completos. Porque a veces es un grave horror que uh-huh. llega a suceder. Ya saben la cita que tienen, a qué horas van a tocar, o a qué horas se les citó previo para que estén listos. Resulta que se fueron a bañar a cambiar.
9: Ah,
10: andaban de chismosos, andaban de argüenderos ahí.
9: ¿Te acuerdas?
10: Sí, o sea.
9: ¿Te acuerdas?
10: Se fueron a bañar, entonces aguántenos una media hora.
9: Ya van a subir.
10: ¿Ya listos? ¿Listos?
9: No, los muchachos se fueron a bañar.
10: Hoy
9: pero, pues. ¿Cómo que se fueron? Sí, pues ni modo de subirnos sucios, o sea. No, güey, pero pues
10: ya. 10 minutos les toca ya. No, güey.
9: Ya vienen.
10: Y el otro. No manches, güey, pero si ese güey vive hasta el otro lado de la ciudad.
9: Tranquilo. Cállate. No, ahorita llegan. Danos media hora. No, es que no tenemos media hora, güey. No tenemos media hora.
10: No, y luego... Oye, ya llega el vato, ya. No, hasta mojado el pelo. Ya, güey, ¿a qué hora nos subimos? No, güey. Ya dijeron que no. ¿Cómo? Sí, ya dijeron que no.
9: Uy, ¿te agarran una bronca?
10: No, a ver, espérame. O sea, ¿fui a bañarme de embalde?
9: Ok, no. Ahí te va. Ok, suban, pero solo mante van a tocar tantos
10: tres
9: minutos.
10: Tres canciones.
9: Ok, no hay bronca. Ya cuando les dices una.
10: Ey, ya.
9: A veces hasta voltean los ojos y dicen, no.
10: Espérate.
9: No, aguántame, güey, me voy subiendo.
10: Güey.
9: Sí, pero es que ya, no.
10: Güey, ya, güey.
9: No. Y popurrí, una tras otra. Ey, güey, ya. Es que aquí el lugar lo tenemos que entregar tal. Dale de pedo, dijo el costeño.
10: Ya estamos aquí, güey. Sí. Además, teníamos bien prendida la raza, güey.
9: Sí, sí.
10: ¿Por qué la raza está...? No, güey, estamos bailando, güey. ¿Por qué les quitas pinche pestaña, güey? O sea, ese es otro grave error, créanme, en serio. O sea, ya esténse cambiaditos, bañaditos. Ahí estén sentaditos.
9: Sí.
10: ¿Para qué la hacen de todos? Mira, el que es listo llega desde temprano. Mm. Güey, ¿te subes? Agarras este número, pasan dos más y sigues tu presentación otra vez.
9: Miren, para el Festival de la Mula hay agrupaciones que te piden la oportunidad así insistentemente.
10: Sí, ¿no? O sea, te ruegan, te suplican una presentación.
9: Vamos a decirlo de esa manera. Ok, sale, deja, ya, güey, aquí está un grupo, diles que se vengan, ahí, órale, chido.
12: Y ahí estás, los anuncios y todo el relajo ya. A los dos, tres días, ¿sabes qué? La neta, mira, no vamos a poder ir porque mira, fulano, nos pasó esto, nos acaba de pasar esto, lo acaba el otro. Y todavía me acuerdo que me dice, ¿hay para la otra? Le digo, ¿qué crees? ¿Qué crees? Ya no va a haber otra. O sea, no por mí, no por mí. En cuanto le pase el reporte a Coster,
10: sacatito para el conejo.
12: Quedaste borrado el mapa, carón. Y qué gacho, porque piensan que es uno. Entonces te digo, con Martita.
10: Es que así se maneja aquí, se maneja aquí. Esto.
12: Con Martita, pues sí tuvimos algún tipo, no de discusión, pero sí. Ella me vio.
10: Una controversia.
12: Ella me vio como nunca me había visto.
10: Enojado.
12: Así molesto.
10: Molesto.
12: Cuando me decía, ya viendo. No, pues. Pero, ¡ah! No iba. ¿Por qué? Lógicamente, usted tampoco vio esos berriches.
10: Don Ramón tirándose el gorro y pisando arriba. ¡Ah!
12: Así. Sí.
10: Bueno, pregunta seria. Después del festival del aniversario, ¿con cuánto crees que se quedó el costeño?
12: Dice Mickey Miguel Tapia. Yo creo que sí le quedó algo. No mucho, pero algo. Porque lo que les cobra a los puestos, sí es algo. A los puestos de comida.
10: Angie Reyes dice, con las ganas de otro aniversario.
12: Ah, bueno.
10: Ah, pues eso, siempre.
12: Ernesto Torres.
10: Ah.
12: ¿A poco les quedó utilidad? Y yo que pensaba en decirles la frase que traen de moda los traileros por el precio del diésel. Si el negocio no deja, deja el negocio. Pero me sorprendió el costeño demostrando que Carlos Slim, Warren Buffett, le vienen guangos. De ahora en adelante serás el Coster de Wall Street, un depredador en las finanzas. ¿Qué lobo de Wall Street ni qué nada? El Coster de Wall Street.
10: Dice Artemio Oropesa, como unos 29 libres.
12: Bueno, es que mi camarada el solitario sabe de qué habla.
10: ¿Sí, no?
12: No, él también hace eventos masivos. Pues nada, con la millonada que me pagó a mí, dice el ciclón de la costa.
10: Jesús Arellano dice, ahí tiene que salir para pagar al triple A para el pestallo.
12: Ah, que fue el luchador.
10: Uy, no,
12: dice Flora Reyes, nada, la pura satisfacción de que le salió todo bien, ya que los sueldos que de todos apenas si salió. Ah, también puso como las gallinas ponedoras, porque tuvo que salir para todos los que estuvieron ahí. José Gabriel El Pollo, nuevo locutor, que solo los domingos tiene su programación. A Don Ray, al que casi no hacía nada. A Carlos, a Don Miguelito, a la jefa Florecita, que nunca se presentó en el escenario porque estaba vendiendo boletos de la rifa de la moto. Al Chuche, que nos visita desde Michoacán. Al payasito de Rale y Milagritos. Milagritos Sonrisas, a la fregona, mi costeña, al famosísimo DJ Sonido Ciclón de la Costa, a todos aquí, y bueno, en boca cerrada no entran moscas. Pues la boquita no la tuviste muy cerrada, nombraste todo, no. Así como que cerrada.
10: Pero pues ¿cómo? ¿También usted? ¿También? ¿Pues cómo? Pues no se puede también.
12: Ya, desgraciado.
10: No, 2 días de resaca, dice por acá el Cri. Bueno.
12: Sí, el Creper, sí, tienes razón, Creper. Unos 35 en deuda, dice Pepillo Bravo.
10: Podría ser. ¿Mm? Podría ser, ¿no?
12: ¿Quién más tenemos ahí?
10: Dice, con un puñado de deudas y saber que los que participaron hablaron bien y mal de él y su equipo, esos nunca dejan de criticar y hacer sus opiniones malas, buenas y críticas, dice por acá de este lado. Bueno, oremos por la gente de Carolina del Norte.
12: ¿Por qué?
10: Porque está inundada.
12: ¿De esa lluviecita que pasó?
10: No, digo, está inundada de pura gente chismosa y entremetida que nomás anda de la pena.
12: Dice Guidelia Castillo, nunca hicieron las rifas ni de la moto, ni de la moto, pues, porque puso de la foto, quiso decir de la moto.
10: De la moto.
12: Ok, vamos a aclarar eso también. Ajá. Vamos a aclarar eso, regresando al corte.
10: Ok, regresamos.
12: Nos interesa que usted no se lleve la mala imagen, la mala impresión
10: no.
12: Anduvieron vendiendo boletos y nunca la rifaron. ¿Qué van a hacer con ese dinero? Ahorita, Regresando le vamos a explicar todo el pepere.
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7: 7:37, 7:37. Vamos a ver las temperaturas. Está fresco, abríguese. 50 grados la temperatura actual en Raleigh. La máxima pronosticada para hoy es de 76 grados. La mínima para esta noche en 55.
8: Ay, ay.
7: Solamente hay un 3% de probabilidad de lluvia, aunque el día va a permanecer mayormente soleado. Hasta mañana nuevamente las temperaturas ascenderán arriba de los 80. Y para el próximo martes también arriba de los 80. Mientras tanto, en el área de Durham la temperatura actual es de 48 grados. Máxima para el día de hoy 76, mínima en 53, con solamente un 3% de probabilidad de lluvia. En el área de Wilmington, 60 grados la temperatura, la sensación térmica es de 59. La máxima pronosticada para hoy es de 79 grados, la mínima para esta noche en 57. Y tenemos un 2% de probabilidad de lluvia. Hasta el momento lo que tenemos en la temperatura.
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8: Tenemos boletos para la feria, don Pestayo.
7: Tenemos boletos para la feria.
8: Ah, ya viene.
7: Aguánteme las carnitas, porque primero tenemos que sacar esto. Crónicas, dice Giovanni Roque. La Meche de Guerrero, señor Miguel. La Meche de Guerrero estuvo con nosotros ahí, sí, en el escenario.
8: ¿La que traía el vestido de veladora derretida?
7: Ay, ¿Qué pasó? No. Muy guapa la Meche de Guerrero. También ella tuvo su pequeño percance.
8: ¿Cómo? ¿Verdad?
7: Cuando uno de los managers de las agrupaciones de las que las estelares le mandó a decir a un security que la bajara.
8: Pues que entonces, eso es de ley.
7: Entonces yo le dije, yo conozco al señor, le digo, ya lo conozco desde hace
8: varios,
7: más de 20 años al señor, siempre ha sido así.
8: Especial.
7: Siempre ha sido así, ojete.
8: No, es especial, ¿no?
7: Es ojete.
8: ¿Sí?
7: No, nos ha hecho unas, pero ni modo, o sea, lo que la gente va es saber a la agrupación. No sabe que el señor
8: el protocolo.
7: Que es muy estricto, y cuando decimos muy estricto, a ver, como dijiste tú, Chuche, es ¿cómo? Estricto, pues hace su trabajo, pues.
8: Protocolo.
7: Que es muy estricto. Y cuando decimos muy estricto, a ver, como dice el costeño, ¿cómo dijiste tú, Chuche? ¿Cómo?
8: Estricto.

0: No, no, no, no, claro que no, no, no, nada. Ya el security más mejor, dicen los de la costa, más mejor. Pues ya nomás volteó y le dijo, hey.
1: Sacatito para el conejo.
0: Sí, no, no, no, así, no, no como don, iba a decir su nombre, no como este señor, sino, no, y si digo su nombre, la gente no va a saber de a quién me estoy refiriendo. Y al fin quedaron mal, los caminantes tocan bien, no, no quedamos mal. Lo bueno de este ambiente, lo bueno del ambiente artístico, es que las cosas nunca se van a tomar personal. Se puede andar, no fue este el caso, pero yo he visto casos donde el representante se avienta un trompo con el promotor y el promotor con el dueño del salón.
1: Siempre están
0: y
1: peleando.
0: Casi se agarran precisamente por cuestiones de dinero. Es que me vas a dar tanto. No, pero ya
1: es que no está saliendo.
0: No, y broncas a gritos así. Y al otro día, o a los dos, tres días, el representante o el promotor hablándole al dueño del salón. Güey, tengo tal grupo, ¿cómo ves? Ah, Simón. Y yo me quedaba así como que, pues casi se estaban matando.
1: Como si nada.
0: El sábado estos güeyes se casi estaban matando.
1: Pero es de ley.
0: Y ahora están hablando, ¿cómo ves? ¿Cuánto quieres de depósito? Mándale tanto. Ya está, órale, ahorita se lo mando, güey. Sale, ahí trabajamos, ahí seguimos chambeando. Y entonces, ¿qué?
1: O sea, son como los diputados, ¿no viste los diputados?
0: Sí.
1: Se dicen y todo. Termina la sesión de receso. Vente, güey, te invito a desayunar.
0: Vamos a desayunar. Bueno, entonces, no quedamos mal, mi estimado Yoki.
1: La gente está preguntando que por qué no se rifó la motocicleta.
0: Por favor.
1: La cuestión es esta, muchachos. Queremos decirles que no se alcanzó a llegar a la meta para poder sortear la motocicleta. ¿Qué es lo que se está haciendo? Pues está regresando el dinero. Por eso se les pidió su nombre y su número telefónico. ¿Y cuál promoción fue la que agarró? ¿La normal o la promoción? Entonces, ayer ya empezaron a venir pues gente por su dinero. Otros se les está devolviendo los que pagaron por sale. Pues se les está haciendo devolución de su dinero. Entonces, no nos quedamos con el dinero ni... Para que no se malinterprete, porque mucha gente así se quedó esperando la rifa. Ok, se quedó esperando la rifa. Lastimosamente, pues no se llegó a la meta. Empezamos a hacer cuentas, números. Pues no, definitivamente no.
0: Salíamos ganando.
1: Nos hubiera gustado que se hubiera rifado la motocicleta. Pero créanmelo, no es por el afán de querer perjudicar su bolsillo ni nada de eso. Al contrario, pues queremos siempre mejorar, tener mejores artistas, mejores eventos. También mejor, se le mejor. Pide a la gente que... vaya a los puestos y consuma.
0: Sí.
1: Porque de ahí, de ese dinero que se recolecta a los patrocinadores, es para pagar a la agrupación, es para pagar los escenarios, es para pagar la producción, es para pagar pues seguridad, el lugar, en fin, limpieza, todo lleva una cadenita y una justificación.
0: Buenos días para Fabi, buenos días para Maris Vargas, para Henry Castillo, Ángela Jaramillo, buenos días, todos, Carly Pleites, ¿cómo estás, Carlita? No, esto se pondrá bueno. No, esto se pondrá bueno. Traen puro sueño. Hoy dice hambre y sueño lo que tú tienes. Henry Castillo, culpa del peluche, no estaba en su puesto. El coste, los compadres no compraron boleto y están preocupados, no tú.
1: Ya ves, por eso te digo de la inundación de Norte Carolina.
0: Bueno, tenemos más comentarios de cuánto se quedó el cóster. A ver, tenemos acá de este lado, ¿qué dice?
1: Dice, con eso que estaban cobrando afuera del parqueadero y adentro, puro negocio. Mejor digan cuánto en realidad van a cobrar. No manchen, pues.
0: A ver.
1: Se dijo que era gratis.
0: ¿Es gratis?
1: O sea, eso es lo que no entiendo. En México empezaron a hacer un argüende cuando empezaron a cobrar los estacionamientos. Oiga, ¿están cobrando el estacionamiento? Pues siempre se ha cobrado el estacionamiento en todas las ciudades, en todos los conciertos, en donde quiera que vayas. O sea, hasta mira, en el aeropuerto, cuando vas al aeropuerto hay estacionamiento y pagas.
0: Allí antes no se pagaba. Cuando era RBC Center.
1: Ahora aquí se en llama el centro Lenovo, de rally.
0: Lenovo, se llama Lenovo. Los primeros eventos que yo fui, empecé a ir en el 98, 99, cuando venía la WWE, vamos a ver las luchas, el estacionamiento era gratis, y todo lo veías muy bonito, y el estacionamiento muy amplio, llegabas, te estacionabas, entrabas al evento, salías y vámonos. Y nomás de un tiempo, no sé, yo creo que cuando vino Luis Miguel, cuando vinieron las luchas, que es más, cuando vino Juan Gabriel, todavía no se cobraba estacionamiento. Llegó.

0: un momento dijeron, güey, estamos dejando perder. Y empezaron a cobrar. No sale. Empezaron a cobrar. Y pues yo no he visto a la gente que se queje. Nunca he visto a alguien, a un gabacho, que se queje. Porque pues, total, ok, pues eso es lo que se va a pasar. Si no, pues vente en Uber, papi. Vente en Uber.
1: Exactamente.
0: El Uber te va a dejar ahí en la puerta.
1: La mera entrada.
0: La mera entrada. Y ya pues cuando te vayas te pides otro Uber y te evitas el estacionamiento. Eso es una buena táctica, una
1: pero
0: buena
1: técnica. Pero queremos la comodidad cuesta.
0: Ayer platicábamos también del Disco Rodeo, del Ritz. Nunca cobraron los... bailes tras bailes, era el lugar, era la catedral de los bailes aquí en Raleigh, Carolina del Norte, el Ritz. Y nunca se cobró estacionamiento. Y nomás de un momento a otro dijeron, ¿sabes qué? Pues ponemos aquí cadenas, ponemos vallas y órale, y control de, ok, es tanto de estacionamiento. Al principio sí fue así como que, ¿cómo? Bueno, pero ya estoy aquí. Entonces, de todo queremos, mira, el hispano últimamente...
1: Se ha mal acostumbrado.
0: Nos hemos mal acostumbrado a todo. Ayer veía un comentario que un vato le decía a la señora, a la que dijo que le revisaron su carro como el de FBI, le dijo, fíjate, le dio una lista como si fuera abogado el güey, levántales una demanda por allanamiento de morada, por propiedad privada, es más, hasta por estrés, porque por emocional.
1: Por hacerse la víctima.
0: Por estrés emocional. Y inevitablemente dije, bueno, este vato ha de ser un abogado, porque sabe, me metí a su perfil. Y ya había quien apoya. Apoya a ya sabes quién. Entonces dije, con razón.
1: ¿Pero cuánto gana Loren?
0: ¿Cuánto?
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12: Ya se está inundado, pero de accidentes ahora.
13: ¿También?
12: Sí, mira, hay un serio accidente en el Kerry Parkway y la Waldo Rural Road. Esto es en el área de Kerry, lógicamente. Aquí en Raleigh hay serio accidente en la Newburn Avenue y la Calerendon. Tenemos otro. A ver, este, pásenmelo. Camino peligroso. Esto es en la Capital Boulevard y la Traway Road. Cuando nos marcan así road, hazard, quiere decir que alguien se le cayó una bolsa, una caja, un sillón, una silla, no nos dicen qué, pero algo se cayó.
13: Hay un estorbo, entonces. Ahí.
12: Hay un ojete, decía, otra vez tenía un compañero que pues hablaba chistoso, decía, hay un objeto tirado en la carretera. ¿Un ojete? ¡Objeto!
13: ¡Ah,
12: usted está sordo, ¿verdad? No oye bien.
13: Es que no entiende.
12: No, ponga atención.
13: No, yo tenía un amigo que decía, vamos a ir a comprar todos los utensilios ahí de la oficina. Ah, ok. ¿Y dónde vamos a ir? Vamos a ir a Office Depot.
12: Ah.
13: ¿A dónde? A Office Depot.
12: Yo tenía uno que decía, la Fond Depot. Vamos a ir a la Fond Depot, mi loco. ¿Dónde es eso? Ahí, güey, donde venden las tablas y todo lo demás. La Home Depot. Esa, la Fond Depot. Accidente en la Christmas Road y la West Millbrook Road. Otro más acá a este lado. Accidente en la Folsom Millbrook Road y la Duran Road. Acá también, a ver, pásamelo. Ese, primero quítalo de este de aquí. Camino peligroso en la Lynn Road y la Glenwood Avenue. Y también por acá a este lado, en el área de la Rollinsville Road y la 264, viniendo del área de Wendell hacia Raleigh. Mucha precaución, las dos manos al volante, el cinturón de seguridad bien abrochado, siga los señalamientos viales y vaya al límite de velocidad. Está inundado de gente mitotera, dice Maris Vargas.
13: Bien. Y de carioqueros también.
12: Y de carioqueros que sienten artistas.
13: Ay, no.
12: Maldita la hora cuando a un amigo que en la peda le dicen, oye, güey, cantas bien, cantas como Pedro Infante. ¿Verdad que sí? Oh, amorcito. Y de ahí no lo sacas, que el vato canta bien, porque alguien se lo dijo en una peda. Oye, canta las de Vicente Fernández bien, güey. A ver, hazle otra vez. Por tu maldito.
13: No, sí.
12: Ya, ahí alguien le dijo.
13: Tenía que
12: alguien
13: ser de la costa.
12: Alguien lo engañó. Oye, cantas igualito que Bertín Gómez, cabrón. ¿Que quién? ¿Quién es ese? Ay, ya está. Saludos al perrote mayor, Miguel Chuche, buenos días. No se llegó a la meta, pero Pancho el vampiro del costeño, como no pudo chupar unos dólares de eso, por eso no la rifaron, malditas drogas. Yo pagué cash número 113, me van a mandar por cel. Vamos a ver la manera.
13: Si pagó por cel, sí. Uh-huh. Si pagó en efectivo, pues se le tiene que entregar en efectivo.
12: Fabi dice, la neta, mejor para la otra es mejor cobrar algo de entrada, es mejor, así sale para todos y así pueden pagar las cosas que tienen que pagar, porque obvio nada es gratis en esta vida.
13: Mira, ¿para qué quieres? No.
12: El estacionamiento, vas platicando con tus compas, dices, bueno, vámonos todos en un carro, si eres inteligente, dices, vámonos todos en un carro, 4 o 5 vatos, nos vamos en un carro, pagamos los $20 de estacionamiento. Si se paga por cada uno de ellos, la entrada es $20 por persona. Entonces, en ese carro ya van a tener que pagar no 20, van a tener que pagar 100. Claro, a mí me conviene. No te voy a cobrar estacionamiento, pero me vas a pagar 20 por cada persona que venga ahí. O sea, si hacemos
13: cuentas, ¿para qué quieren? ¿Cuánto cree que sería lo justo?
12: ¿De cobrar o de estacionamiento?
13: De cobrar por personas. Dijeran, pues que cobren por persona, que no se pague el parqueadero. Ok.
12: Anteriormente.
13: ¿Cuánto te cobra la feria?
12: ¿Qué cuánto? No sé. ¿10? No sé.
13: ¿$15 más o menos?
12: Más o menos.
13: Ajá. ¿Te imaginas si eso cobraran por entrar?
12: Sí. La feria, fíjate, la chiquita de que estuvo en Greensboro, que cobran $7 por persona. Uh-huh. Y menos de 10, como que si dices, ah, 7, 9, pero sola, pero por entrar. Te digo, mira, cuando recién ingresaron aquí a Carolina del Norte o aquí a Raleigh, los famosos centros cerveceros, cuando llegó el primero, Centro Cervecero El Deseo, no había show, no había grupo musical, no había nada, pero la cobraban la entrada $5, solamente por meterte a consumir, a comprar tu chela.
13: Pero pagan por
12: ¿Pero el... qué crees? La fila, o sea, había fila de gente afuera esperando. Y tú llegabas, bueno, yo porque llego a un control remoto, ¿no crees que yo llegué a
13: No, tú, llegó tarde.
12: Llegamos a un control remoto ahí y me quedé así de seis, como que, o sea, esos controles remotos no los pagaban ellos, los pagaba la Miller Lite. Ellos decían, ¿sabes qué? Tal fecha te vas a tal lugar, tal fecha te vas a tal lugar. Entonces llegamos allá al Centro Cervecero El Deseo. Lo anuncias, vamos a estar al control remoto de 8 a 10 de la noche. Y llegamos al control remoto y la fila de gente, de vatos, lógicamente.
13: No, tú.
12: Nadie la estaba haciendo de pedo en la entrada, así que, oye, ¿por qué vas a cobrar? Pues todavía voy a meterme a consumir, voy a pagar mis chelas. Le voy a invitar una cerveza a la chiquita baby que me va a decir, invítame una cervecita, papi. Le voy a invitar una cerveza y me quieres cobrar la entrada. Nadie decía nada. Porque también es tu opción.
13: De sí, ¿no?
12: Sí. No, pues si no pero quieres pagar, no.
13: Pagan,
12: no.
13: Pagan una anualidad de Sam.
12: Ah.
13: Por ir a comprar.
12: Por ir a consumir, por ir a pagar. Pagas por pagar, pagas por comprar.
13: Y nadie dice nada, pero dices tú, no, pero es que es la tienda de allá, o sea, ni conoces al pinche dueño.
12: Yo no sé si de repente digas, ah, es que sabes que a fin de año, en Navidad, hacen sorteos, entonces con las
13: membresías,
12: con las membresías, hacen un sorteo y no regalan carros, porque tiene para hacerlo esos güeyes, carros, cazadores y demás, pero no, o sea, pagas, ¿quieres comprar aquí? Sí, en cualquier otra tienda puedes comprar sin ninguna tipo de membresía, pero ¿quieres comprar aquí? ¿Te quieres sentir de la high? ¿Quieres presumirle a tus amigos? Mira, tengo mi membresía de Costco, de BGS, de Sam's y de cuanta cosa.
13: Fíjate, Pestayo, en unas jugadas de las retas de voleibol cobran 40 por carro y no dicen nada.
12: ¿Sí? Ya son las 8. Gracias,
13: Maris. Gracias, gracias.
12: Gracias,
13: Bolita Ayala.
12: Ahí pagan lo que sea. Sí, pagan lo que sea por estacionamiento. No es mucho de cobrar. Y ya, chingados, la gente tiene todo, así que paguen.
13: ¡Paguen!
12: ¡Paguen!
13: Entonces, ¿cuánto se llevó el costeño, entonces, ya para concluir?
12: ¿Cuánto se llevó el costeño? Una buena madriza de andar de para allá y para acá, de arriba abajo.
13: No, yo siento que sí nos fue mal porque ahora no se va a ir a Puerto Rico.
12: El estrés, no se va a ir a Puerto Rico.
13: A Puerto Rico, no, ahora no
12: se va a ir a Puerto Rico. Las broncas que se avienta con la gente, las broncas que se avienta con los puestos, las broncas que se avienta con los patrocinadores.
13: Hola, no salió.
12: Le voy a ser sincero. Con el poco estrés, con el poco mucho estrés que nosotros tenemos allá con las agrupaciones, con los horarios y las broncas que nos aventamos, de que sí llegó o no llegó, de que si lo subes o no, de que me fui a bañar, de que ya habían llegado unos y les hablo, güey, ahorita suben detrás de eso. Ah, la vez que vinimos a la tía, en este festival. Güey, es que vinimos y te quedas con el rato, pero qué chingados van a la tienda, si ya estaban aquí, cosas. Ya estaban aquí, qué chingados se largaban. Te quedas, tú no se los dices, pero te quedas así
13: pensando. Ya, pues ya, vámonos, ya, también.
12: Entonces a lo que voy, o sea, con todo y todas las broncas que tuvimos, a mí no me gustaría estar en los zapatos del costeño en esos eventos, te soy sincero.
13: Pero le encanta el Argüende
12: también. A él sí le gusta. Sí. Nada, para acá.
13: Él nomás se le vienen las ideas y ya.
12: Luego ya hay que cooperar para otro. Mire, le fue tan mal que se tuvo que volver a poner el traje de Pepto Bismol de la Pantera Rosa. Ya nos vamos.
13: Ya, no, gracias. Bye.
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17: Buenos días, amigos. Les habla su amigo, el abogado Estefan Latorre. Bienvenidos a La Verdad de la Ley, el programa donde eliminamos sus dudas y contestamos sus preguntas en su propio idioma. Feliz miércoles. Me da un placer estar aquí con ustedes esta mañana. Vamos a empezar hoy con Antonio, que nos llama de Durham. Buenos días, Antonio.
18: Buenos días, abogado. Mire, yo tengo una pregunta. Tengo una petición familiar, pero tengo una duda. Ya me aprobó un perdón para recibir un permiso para estar trabajando aquí, pero quiero saber si me llegaron a detener a... ¿Sería conveniente que yo pidiera mi salida voluntaria o que pidiera mejor una fianza para que me dejaran salir?
17: Bueno, primero déjame entender su caso, porque me dijiste que te aprobaron el perdón y después que ya tienes un permiso de trabajo. No puede ser.
18: No. Quiero pedir un permiso de trabajo.
17: Ok, ¿pero usted va a hacer el proceso consular?
18: Sí, tengo que hacer el proceso consular.
17: Ok, entonces no eres elegible para un permiso de trabajo. Por eso que te preguntaba. Usted va a tener que esperar hasta cuando salga a su entrevista en el consulado americano de su país y te aprueben la residencia para entonces regresar ya como residente. Usted no es elegible como una persona que está haciendo el ajuste de estatus para aplicar para su permiso de trabajo. Ok, entonces al mismo tiempo tampoco tienes un amparo de deportación. Inmigración te puede detener. Si te detienen, obviamente lo más fácil es conseguir una fianza para que pueda salir del centro de detención y te puedas ir de su cuenta. Si no puedes conseguir una fianza, tendrías que quedarte detenido hasta cuando inmigración te saque del país. Se puede demorar más días y obviamente estás detenido, es mucho más inconveniente. Pero si no te dan una fianza, no es que vas a pedir salida voluntaria, porque no te la van a dar si estás detenido. Salida voluntaria es cuando usted se va de su cuenta. Y si estás detenido y no puedes conseguir una fianza, no te van a dar salida voluntaria. Ok, son dos cosas aparte. Eso es algo que puedes pedir antes de ser detenido.
18: Okay. Ya por último, estoy recibiendo ayuda financiera de un hospital. ¿Eso me afectaría en mi aplicación?
17: Bueno, ¿qué tipo de ayuda financiera estás recibiendo? No te están cobrando toda la cuenta, me imagino.
18: No me están cobrando la cuenta del hospital, porque estoy pidiendo ayuda financiera al hospital.
17: Ok, ¿no te están cobrando por la cuenta o te están dando asistencia monetaria?
18: Sí, me están pagando las consultas y todo eso, que las cuentas.
17: Ok, ¿no te están cobrando las cuentas?
18: Sí, no me están cobrando.
17: Bueno, eso solo no debería ser suficiente para que el gobierno determine que usted es una carga pública. Pero ahora el gobierno puede mirar todos los factores y puede considerar eso como un factor negativo contra ti. Ok, pero solamente eso no debería ser suficiente para determinar que eres una carga pública, porque además vas a tener un patrocinador que va a apoyar su aplicación.
18: Ok, bueno, pues eso es todo y gracias por la contestación y que tenga buen día.
17: Bueno, gracias por su llamada. Hasta luego.
18: Entonces, gracias.
17: Vamos ahora con Ismael, que nos llama de Charlotte. Buenos días, Ismael.
19: Buenos días, ¿cómo están?
17: Estoy muy bien, gracias a Dios. ¿Y usted cómo está?
19: Qué bueno, muy bien, abogado. Abogado, tiene una pregunta, una inquietud que quiere hacerle desde hace tiempo. Le comento. Usted sabe que yo tuve un accidente en Orlando. Estaba parado en un semáforo y me llegó un carro por detrás, me chocó, pues. se estrelló conmigo, ¿verdad? Entonces, después de eso, llegó la policía, hicieron todo el informe, aceptaron la culpa de la otra aseguranza, todo. Entonces, el abogado que yo tenía, le digo la verdad, como que siento que no se movió muy bien, porque todo el mundo me dijo que el seguro del carro que me chocó era muy bueno. Y entonces, en fin, dijeron que me iban a dar la compensación, que me mandaron al médico, fui al médico, me pusieron unas inyecciones. Entonces, de repente, me dieron de compensación, me dieron $3,000, pero eso no es el problema. El problema es que me dijeron que me iban a pagar todo lo del seguro médico, y ahora yo tengo esa deuda del seguro. Me están cobrando $1,500 porque en el momento del choque llegó la ambulancia y todo eso. Entonces no entiendo por qué a mí me han dicho que me iban a pagar todo lo del seguro, lo del choque. Ahora debo todo eso.
17: Ok, pero déjame entender, cuando usted dice que iban a pagar todo el seguro es el que paga. Usted se está refiriendo que no pagaron todas las cuentas médicas.
19: Exactamente.
17: Ok, cuando usted se reunió con su abogado, ¿no te explicó bien la oferta? ¿Cuántos eran sus cuentas médicas y que se iban a pagar en total o no? ¿No te explicó eso bien?
19: Abogado, le digo la verdad. Mire, ella era una señora. Yo nunca, todo fue por teléfono. Ella me dijo a mí que me iban a pagar todos los gastos, todos los gastos médicos, o sea, de la ambulancia, todo. Y ahora resulta que acontece que no me debo eso. Me llegan las facturas a mi casa. Y llamo a la señora y me dice que nada, voy a revisar, yo le devuelvo la llamada. Y nunca me devuelve la llamada, nunca nada. Entonces, no sé, quería preguntar si...
17: ¿No te devuelve la llamada?
19: No.
17: Bueno, si no te devuelve la llamada, obviamente no está bien eso. Tiene que devolverte la llamada, por lo menos para explicarte ya lo que ha pasado. Pero ahí es donde está el punto. Sí. Por teléfono es difícil. ¿No te mostró el documento donde te pidió que firmaras un documento donde decía que las cuentas médicas no se estaban pagando en total?
19: No lo firmé.
17: ¿No ha firmado nada? Cuando cerraron su caso, usted tuvo que haber firmado un documento donde aceptase la oferta. ¿No recuerdas haber firmado ese documento?
19: No estoy seguro, porque ellos me dijeron que me iban a pasar un correo y que en el correo yo lo tenía que firmar. Yo no firmé nunca ese correo, y para mí que ellos lo hicieron por mí.
17: Ok, eso es muy importante. Por eso te he hecho la pregunta. Porque el abogado debe explicarte la oferta y presentarte un documento para que usted firme aceptando la oferta. Y ese documento debe decir cuánto es la oferta de la compañía de seguro, cuántos son los honorarios del abogado y cuánto se va a recibir después de pagar las cuentas médicas. Y si no se están pagando las cuentas en total, ese documento lo dice también. Porque no siempre se pueden pagar todas las cuentas en total. Eso depende de su caso. Algunas veces no hay suficiente dinero para pagar todas las cuentas médicas. Y se le tiene que explicar al cliente: esta es la oferta que tenemos, y si no está contento se puede ir a la corte. Pero claro, eso depende del caso. En muchos casos no vale la pena ir a la corte, o tal vez no es una buena decisión ir a la corte. Pero eso se tiene que explicar bien, y se debería haber firmado ese documento, entendiendo que no van a pagar todas sus cuentas médicas. Si no firmaste ese documento, si no te presentaron el documento y usted no lo firmó, usted tiene que ir donde su abogado para reclamar eso. ¿Y cómo cerraron su caso si no firmases nada aceptando la oferta?
19: Ok, abogado, y le comento, yo tengo 3 años aquí, eso me pasó cuando yo estaba recién llegado. Tenía como yo poco tiempo, eso ya hace más o menos tiempo, pero al pasar del tiempo yo me voy enterando de cómo son las cosas y yo digo que, conchale, no sé, no fueron justo conmigo, pues.
17: Ok, está difícil ahora que pasó hace tantos años. Probablemente.
19: Sí, eso es lo que yo quiero saber, si de repente uno puede hacer algo o no se puede hacer nada.
17: Bueno, lo que pasa es que probablemente usted no recuerda que firmó el documento, porque el abogado no puede cerrar su caso sin su consentimiento. Entonces, usted probablemente firmó un documento aceptando la oferta y el monto que iban a pagar de sus cuentas médicas. Ahora, sin embargo, usted puede ir donde su abogado y preguntarle para ver si te puede mostrar eso.
19: Ok, perfecto. Entonces la voy a seguir llamando hasta que me diga por qué, que aclare eso.
17: Sí, claro, debe aclararte y debe mostrarte el documento que usted firmó.
19: Ok. Bueno, abogado, muchísimas gracias. Era mi pregunta que tenía que hacer. Voy a seguir llamando a la abogada y, bueno, demasiado agradecido con usted.
17: Bueno, gracias por su llamada. Hasta luego.
19: Ok, hasta luego. Muchas gracias.
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17: Vamos ahora con Aderly, que nos llama de Austin, Texas. Buenos días, Aderly.
20: Buenos días.
17: ¿Cómo estás?
20: Muy bien.
17: Oh, qué bueno. A ver, adelante con su pregunta.
20: Sí, la pregunta es la siguiente, abogado. Mi esposa entró por la frontera, por UCIS, con la solicitud, la I-584, creo que es. Y pues actualmente solicitamos un permiso de trabajo. La pregunta es la siguiente. Actualmente, que estamos haciendo ese trámite de solicitar el permiso de trabajo, UCIS está solicitando una actualización de biométricos. Precisamente la fecha para esa actualización corresponde precisamente con la fecha que ella ingresó, que es un año aproximadamente, cumplió un año en esa fecha. Entonces la pregunta es la siguiente: ¿qué tan seguro es presentarse a ese tipo de citas de UCIS y por qué UCIS solicita de nuevo esa actualización?
17: Bueno, entonces su esposa sometió una aplicación de asilo y ahora UCIS la está llamando para tomar sus huellas. Ese es el proceso normal de todas las aplicaciones con inmigración. Inmigración quiere tomar las huellas para confirmar quién es ella y revisar su récord para ver si tiene algún antecedente criminal. Antes de aprobar la aplicación, ellos van a querer hacer eso para todas las aplicaciones. Entonces, ese es el proceso normal. Si ella no se presenta para su cita de sus huellas, no le van a aprobar su aplicación. Y los chances que la van a detener ese día son muy poquitos. Que la puedan detener, sí, especialmente si tiene algún récord criminal o si tiene una orden de deportación ya, inmigración puede detenerla. Pero si no va a la cita, nunca le van a aprobar la aplicación.
20: Okay, entiendo. Sí, es que debido a la situación actual, pues estamos como pues decirlo de esa manera, asustados pues en cuanto a eso. Pero a ella, cuando ella ingresó, pues tomaron todos sus datos, fotos, huellas, todo. Entonces, a nosotros se nos hizo raro porque anteriormente un familiar que ingresó de igual manera, él solicitó su permiso de trabajo y pues no le solicitaron nada de actualización de biométricos ni nada, sino que simplemente pues ya le llegó su permiso de trabajo.
17: Bueno, es posible que él tuvo suerte, pero ese es el proceso normal. No deben preocuparse solamente porque la llaman para sus huellas, porque ese es el proceso de todos los casos.
20: Okay, entonces usted me recomienda que sí se presente.
17: Bueno, yo no conozco el caso de ella. Es posible que tenga ahí alguna razón que la pone en riesgo de presentarse. Pero simplemente te estoy diciendo que ese es el proceso normal. Si no se presenta para su cita, inmigración no le va a aprobar la aplicación que tenga pendiente.
20: Okay, entiendo, abogado. Le agradezco.
17: Bueno, gracias por su llamada. Hasta luego. Vamos ahora con Guadalupe, que nos llama de Ashboro. Buenos días, Guadalupe.
21: Sí, buenos días.
17: ¿Cómo estás?
21: Muy bien, gracias. ¿Usted?
17: Estoy muy bien, gracias a Dios.
21: Oh, qué bueno.
17: Sí, adelante con su pregunta.
0: Sí, mire, lo estaba llamando porque tengo una pregunta acerca de los pasaportes. Tengo mis hijas que son menores y un hijo que es mayor, pero estábamos pensando en sacarle sus pasaportes, pero fui a recoger la aplicación y miro que en la aplicación dice la información de los papás y hace una pregunta de que si son ciudadanos y dice que tienen lo que ponerle sí o no. Pues quería saber si hay algún problema en que nosotros pongamos que no, porque pues obvio no tenemos pues papeles, ¿verdad? Entonces ese es mi miedo de como llenarle, ¿cree que hay algún problema o no?
17: ¿Sus hijos nacieron aquí en el país?
0: Sí, ellos son nacidos aquí.
17: Uh-huh. Ok, sí, no importa que ustedes no sean ciudadanos americanos. Sus hijos son ciudadanos americanos porque nacieron en este país y tienen el derecho de recibir su pasaporte. Entonces llena el formulario y pone la información correcta. ¿Ok? No te va a afectar a ti.
0: ¿Ponemos la información de nosotros?
17: Sí, tienes que poner lo que te piden.
0: Ok. Incluso también para la aplicación de mi hijo, igual tiene que llenar esa parte. El que es mayor de edad, ¿tiene que llenar esa parte también o él ya no debe llenarla?
17: ¿Cuántos años tiene su hijo?
0: Él tiene 20 años.
17: Bueno, yo le recomiendo que la llene para que no se demore su aplicación. Yo no sé, es posible que si no pone esa información, se puede demorar más su caso.
0: Okay, sí, eso es lo que queríamos saber, porque pues sí nos como que nos preocupaba la parte de esa pregunta que dice que si los papás son ciudadanos americanos o no. Entonces, pues teníamos como miedo de llenarlos, porque pues igual ellos necesitan tener su pasaporte, ¿verdad? Y es lo que queríamos sacarlos para ellos.
17: Sí, debe llenar esa información para que no se vaya a demorar el caso.
0: Ok, bueno, entonces, muchas gracias, abogado.
17: Bueno,
0: respuesta.
17: Gracias por su llamada. Hasta luego.
0: Gracias, que tengan buen día.
17: Feliz día. Vamos ahora con Carlos, que nos llama de Greensboro. Buenos días, Carlos.
21: Buenos días, abogado. ¿Cómo está? Gracias por recibir mi llamada. Esta pregunta es acerca de mi cuñado. Él tiene dos hijas en Perú y su petición fue del 2018, mi cuñado residente permanente. Y hasta el momento no ha recibido ninguna comunicación del National Visa Center. O sea, mi pregunta es, ¿tiene que seguir esperando o ya tiene es momento que contrate un abogado para que mueva toda esa documentación? Y ellos viven en Virginia.
17: Bueno, yo lo que le recomiendo es que por lo menos tenga una consulta con un abogado. Si un abogado no preparó esa aplicación, para ver lo que están haciendo, para ver si se hizo todo correcto. Porque es posible que no sometieron los documentos correctos. Entonces yo le recomiendo que tenga una consulta con un abogado de inmigración para que revise su aplicación y por lo menos le diga si ve algo incorrecto. Pero todo con inmigración es demorado. Entonces es posible que solamente tiene que continuar esperando.
21: Ok, abogado. Ya su fecha de prioridad ya llegó hace 3 meses. Y ahora, esta mañana hablé y le dije, yo creo que ya tiene que conseguir un abogado para que mueva eso rápido, por lo menos una consulta. ¿Ustedes tienen oficina en Virginia, cerca de Washington, D.C.?
17: No, no tengo una oficina allá, Carlos. Pero podemos hacer una consulta por video, porque la ley de inmigración es la misma por todo el país. Entonces tenemos clientes por todo el país. Empezamos con una consulta de video.
21: Okay. Yo le voy a dar entonces su teléfono. Muchas gracias, abogado. Que tenga buen día.
17: Bueno, Carlos, gracias por su llamada. Hasta luego.
21: Gracias.
17: Ahora vamos con Juan, que nos llama de Spartanburg. Buenos días, Juan.
22: Sí, buenos días.
17: ¿Cómo estás?
22: Muy bien, gracias. Gracias. Sí, mi pregunta es, estoy aplicando para la residencia a través de Visa U. Me llegó una carta en el mes de abril y me dieron un plazo para regresar por correo para el mes de junio, una carta que estaban pidiendo de la corte. Mi pregunta es, después de eso, ¿cuánto tiempo demora conseguir una respuesta acerca de la residencia?
17: Mira, la aplicación de residencia por medio de la Visa U se está demorando entre un año hasta casi 3 años. O sea que es una gran demora. Ok, ahora, pero cuando aplicas para la residencia, usted tiene una extensión de la Visa U. Y puedes aplicar para otro permiso de trabajo también. Entonces, sí hay una demora, pero por lo menos sabes que tienes el estatus legal suyo que continúa.
22: Ah, okay. Sí, de hecho se renovó una segunda vez, pero la aplicación la sometí desde el año pasado. Entonces, esa es mi pregunta. Después de que llegue ese papel por correo, ¿cuánto demora más o menos el tiempo máximo para...?
17: Bueno, te acabo de contestar. Se demora entre un año a casi 3 años. Eso es lo que estamos viendo en mi oficina.
22: Ok.
17: Ok, yo tengo una tabla que pongo en el sitio de web de mi firma, donde ustedes mismos pueden mirar y ver el tiempo de procesamiento de diferentes aplicaciones. Eso lo hacemos en mi oficina, de acuerdo a lo que estamos viendo. Ok, si vas a la tabla que está en el sitio de web de mi firma, que es latorrelaw.com, vas a la página de inmigración y puedes encontrar la tabla con el título de tiempo de procesamiento de aplicaciones de inmigración. Si vas ahí, el ajuste de estatus, bajo la visa U, estoy abriendo la tabla, dice 14 meses a 33.5 meses. Ese es el promedio de tiempo que estamos viendo en mi oficina para esa aplicación. Desde que envías la aplicación. Entonces, en ese tiempo tienes que ver. Usted puede tener suerte y la prueba más rápido, y otros se demora casi 3 años.
22: De acuerdo.
17: Ok, bueno. Pero de nuevo, usted continúa con su permiso de trabajo. Si pidió uno nuevo, y si no, si se le va a vencer, tienes que pedir uno nuevo.
22: De acuerdo. Bueno, muchas gracias, abogado, por la información.
17: Bueno, gracias por su llamada. Hasta luego.
22: Hasta luego.
17: Buenos días, Estela.
1: Buenos días, abogado. Mi pregunta es, tengo una hija que tiene 29 años. Ella ya tuvo una relación en la cual tuvo 4 hijos. Hace como, o sea, se separó de esa relación. Ahora, tuvo otra niña de otra relación, pero de igual estaba sola. Entonces ahora conoció a una persona, a un muchacho, y está teniendo una relación con él. Están pensando ya en casarse. El muchacho es venezolano, él no tiene papeles, y están pensando casarse. Y dice mi hija que para arreglarle también le quiere arreglar los papeles para que él esté legal aquí. Mi pregunta es, ¿habrá algún problema porque el muchacho es menor que ella? El muchacho tiene 21 años y mi hija tiene 29, ya en noviembre cumple 30. Y ¿habrá algún problema de que se le vaya a dificultar tener problemas de que no le pueda arreglar o se le vaya a poner difícil porque como él es menor de edad, es más chico que ella y los niños no son de él?
17: Bueno, mira, todos esos factores son muy importantes porque para que ella pueda hacer la aplicación de residencia para su esposo, va a tener que mostrar que es un matrimonio legítimo. Y con el historial que usted me dijo, todos esos son factores que inmigración puede considerar para investigar la relación, para asegurarse que es un matrimonio legítimo y que no es un matrimonio de conveniencia o de negocio. Para eso es relevante. No es que sea imposible, pero ellos van a tener que mostrar más evidencia de que es un matrimonio legítimo.
1: Porque ellos ya tienen 3 meses ya viviendo juntos. Y ahorita están pensando de que, o sea, quieren casarse. Y mi hija me dice, y sí, ma, dice, sí, ya quiero ya formar una relación bien, me quiero casar. Y dice, y otra que, pues, él entró con asilo, dice, y ya tiene como, creo que ya va para la tercera cita que va a tener y tiene miedo de que le vayan a negar el asilo y lo deporten. Y dice ella, dice también por eso quiero casarnos y someter la aplicación. Pero eso es lo que yo, no le he dicho yo nada a ella, pero sí lo estaba yo pensando, digo, sí se podrá, porque no sé.
17: ¿Ella se ha casado anteriormente?
1: No.
17: Okay. Bueno, ella está libre para casarse con él y puede hacer la aplicación, pero es como te acabo de explicar. Todo eso son factores importantes porque ella tiene que mostrar que es un matrimonio legítimo para que la aprueben la aplicación de residencia para su esposo. Y todo eso son factores importantes, que ha tenido 5 hijos con 2 diferentes parejas y ahora se va a casar y hacer una aplicación de residencia para su nuevo esposo. Inmigración va a revisar ese caso con más cuidado. Tiene que ser seguro que prepara su aplicación bien y que puede probar que es un matrimonio legítimo. Si lo puede hacer, inmigración se lo puede aprobar. No le van a negar la aplicación solamente por eso, pero sí pueden mirar para asegurarse que es un matrimonio legítimo.
1: Sí. Ok. Ok, muchas gracias, abogado. Yo le voy a comentar de usted y tal vez ellos se decidan consultar, ir a su oficina.
17: Bueno, gracias por su llamada. Hasta luego.
1: Muchas gracias por su llamada. Hasta luego.
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Hola, hola mi gente, buenos días y good morning por la mañanita, que hoy es ombliguito de semana, es Wednesday, my dudes. Es el 7 de octubre, ya son las 9 con 12 minutitos por la mañanita. Mi gente, quería poner algunas canciones porque también luego la gente luego quiere más música y pues aquí hay que complacer a todo el mundo, ¿verdad? Pero ya estamos aquí en Mentes Inquietas el día de hoy en Radio La Grande, donde venimos con puro power latino. Ya estamos en el Facebook Live en unos minutitos, iniciamos aquí el TikTok Live. Pero mi gente, el día de hoy se va a poner bueno, se va a poner bueno. Que, oh my goodness. La inquietud del día de hoy sí se va a poner un poco interesante. Entonces, que se reporta la gente de que está en parejita, la gente que son solteros, la gente que, no sé, todo el mundo. Básicamente la familia de la grande, que se reporte aquí, Berito, en Mentes Inquietas. Y pues la inquietud del día de hoy, mi gente, se los puse aquí, Merito, en el Facebook. Tengo un crush. Que le gusta, alguien me cae bien. Y mi esposo sabe. Uy, y eso es donde, ahí es donde se pone un poco interesante la cosa.

0: Alrighty, so mi esposo sabe que me gusta alguien más y no está celoso. Interesante. Aquí me llegó la inquietud del día de hoy, mi gente. Y pues le vamos a compartir aquí. Recuerda, todo lo que mandan aquí por el WhatsApp, puede ser un mensaje de voz, mensaje de texto, se mantiene incógnito. Nadie sabe, nadie supo. Y pues vamos a ver qué opina la familia de la grande el día de hoy en esto. A ver, dice aquí, les quiero contar algo que me tiene un poquito confundida, porque según mis amigas, mi esposo debería estar preocupado, pero yo no sé. Ok, interesante. Llevo varios años con mi esposo y tenemos una relación muy buena, ok, muy saludable. Me gusta escuchar eso. No tenemos problemas de confianza ni estamos pensando, pasando por una crisis. Hace poco me di cuenta de que tengo un pequeño crush con un hombre que conozco. No ha pasado nada, no ha pasado absolutamente nada. Nunca le he coqueteado, nunca hemos salido solos, nunca le he dado señales y tampoco estoy buscando que pase algo. Ok. Simplemente me parece atractivo, me gusta su personalidad y cuando lo veo pienso, ay, qué guapo. Y ya. Ok. Como yo no quería tener secretos con mi esposo, se lo conté. Le dije exactamente eso, que me atrae un poquito a alguien más, pero que no significa que quiera estar con esa persona ni que quiera cambiar mi relación. Dice aquí, yo esperaba que por lo menos se pusiera un poquito celoso, pero me sorprendió. Me dijo, pues está bien, puedes encontrar atractiva a otra persona y aún así amarme a mí. Mientras tú sepas dónde están tus límites, yo confío en ti. Ah, mira. Incluso me dijo algo como todos podemos tener pequeños crushes. Como que, ok, pequeños crushes. Lo importante es qué hacemos con ellos. En ese momento me sentí tranquila hasta que se lo conté a mis amigas. No me digas. Dice, todas me dijeron que eso era rarísimo. Hasta una me dijo, si mi esposo me dijera eso, yo empezaría a preocuparme. ¿Por qué no le importa? ¿Será que él también tiene a alguien? Y ahora estoy paranoica. No, pues. Ahora estoy paranoica porque antes de hablar con ellas, yo estaba perfectamente tranquila. Yo sé que no ha hecho algo nada malo y tampoco siento que quiera dejar o y tampoco siento que quiera quiero dejar a mi esposo. Oh my gosh, me regó aquí. Pero ahora me pregunto, ¿será que mi esposo está siendo extremadamente seguro y confía en mí? ¿O simplemente no le importa tanto como yo pensaba? Ay, ay, ay. ¿Es normal poder decirle a tu pareja, me atrae otra persona? Y que la respuesta sea, está bien, confío en ti. ¿O debería preocuparme de que él está tan tranquilo? Uy, esa es la inquietud del día de hoy. Vamos a ver qué opina la gente, la familia de la grande en esta inquietud. Tengo un crush y mi esposo sabe. So, eso es lo que estamos platicando el día de hoy en Mentes Inquietas. Si quieren marcar a cabina, también pueden, se vale, pueden marcar al 919-833-4487, ¿ok? Y también tengo algunas cosas que quiero compartir con todos ustedes. So, estén al tanto cuando regresemos después de esta pausa. Aquí merito en Mentes Inquietas de Radio La Grande, donde vinimos con puro power latino.
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0: Alrighty, mi gente, ya están de regreso. Aquí merito en Mentes Inquietas de Radio La Grande, donde vinimos con puro power latino. Ya estamos en el TikTok Live para que se conecten. Búscanos como NC La Grande, igualito como el nombre de usuario del Instagram. So, Instagram y TikTok. NC La Grande. Pero estamos en Facebook, que sería como la mamá de la mamá de la mamá, ¿verdad? De las redes sociales. So, búscanos en Facebook como La Grande NC para que estén al tanto con las diferentes promociones que tenemos aquí, regalos, también de los diferentes negocios locales aquí en Carolina del Norte. Porque, ¿por qué no apoyar a nuestros negocios latinos, familiares y locales, ¿verdad? Alrighty, una cosa que les quiero avisar a todo el mundo es de que el costeño va a andar bien regalón esta semana, estos días, ¿verdad? 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Están al tanto con el costeño en las calles, ¿verdad? 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Alrighty, pues continuamos aquí con la inquietud del día de hoy. Tengo que actualizar aquí a la gente del TikTok también, de la inquietud. ¡Uy! Pues la inquietud del día de hoy. Tengo un crush y mi esposo sabe. Ay, Dios. Aquí nos mandaron un mensajito por el WhatsApp explicándonos que, pues, aquí la amiga de La Grande nos mandó el mensaje. Y pues es una mujer casada, ya tiene varios años con su esposo. Y pues le contó a su esposo con confianza, porque dijo, pues para no esconder nada, ¿verdad? Le explicó a su esposo que tiene un pequeño crush por otra persona, ¿verdad? Y pues ella, como explicó aquí, ella no ha hecho nada, no le ha dado señales, nunca han comido, han ido a una cita solos, nada de eso. Y dijo ella, no planea hacer eso, que no está buscando nada con esa persona que tiene ese crush, ¿verdad? Pues, como explicó aquí, ella le gusta solamente, dice, a ver, simplemente me parece atractivo, me gusta su personalidad y también cuando lo ve, nomás dice, ay, qué guapo. Y pues ya, nomás eso.

0: Y pues se lo contó a su esposo y su esposo dijo que está bien, que pues es normal sentir como un tipo de atracción a alguien, pero, you know, si tú sabes tus límites, yo confío en ti. Y pues ella se quedó tranquila hasta que le dijo a sus amigas. Y pues ahí las amigas le dijo, ay, pues que está raro eso, que por qué no le está dando celos y que si, ¿qué pasa si también él tiene a alguien? Entonces aquí estamos como que con la pregunta que si la tranquilidad de tu pareja es una señal de confianza o una señal que pues ya no le importas, porque también... va a haber diferentes puntos de vista de esto, ¿verdad? A ver, Azu Quinto dice, yo quiero boletos para la feria. Hay que estar al tanto con la grande, porque así también tenemos paquetes familiares de la feria. Pero, ok, a lo que vinimos aquí, Azu, la inquietud. So, ¿qué piensan de esto? ¿Es válido si estás ya en pareja con alguien y es válido que te suele, no sé, pasar que tengas un crush con alguien más? Que alguien me explique en esto, porque pues no estoy casada, entonces a lo mejor alguien que está casado, nos pueden opinar en esta situación. So, ¿será que, y esto es un punto donde estaba como que platicando con la otra gente? A ver, porque un crush, ¿será que es automáticamente una amenaza? Y a lo mejor, y para darles la definición de crush, un crush es como alguien que te gusta, que dice, oh, pues me parece muy atractivo, como dice aquí, me gusta su personalidad y todo eso, right? Y pues aquí, porque la amiga está casada, a lo mejor ella también se estaba cuestionando como que esto es normal, pero no es algo que yo iniciaría algo o querer reemplazar al esposo o algo así. Como explicó aquí, y ella, y le creo, yo le creo, a mí nunca la he conocido, pero le creo. Es de que ya... tienes un crush en alguien, pero una cosa es tenerlo y otra cosa es de actuar en esos sentimientos, ¿verdad? So, en alguna manera, no necesariamente es una amenaza tener un crush, aunque estés en pareja. Puedes estar enamorada de tu pareja y posiblemente encontrar a otra persona atractivo, como un artista, un modelo, algo así, ¿verdad? Que, oh, pues está bonita la persona o está bonito. Ahí tenemos a Jesús que dice, sí, eso es muy normal, pero nos mintieron o nos metieron miedo. ¿Será eso? ¿Será que nos metieron miedo? Y también de sentir algo no necesariamente significa que quieres actuar sobre ellos, ¿verdad? Berta dice, ¿y él le ha dicho algo? No estoy tan segura. Aquí nomás explicó que pues ella tiene el crush con esta persona, pero nunca han salido juntos, nunca como que dado razón de que, hey, quiero algo contigo, porque pues ella está casada y dice que no piensa en pasarse de sus límites. Creo que donde la preocupación es de que cuando le contó a sus amigas, porque creo que estaba tranquila. A ver, tenemos a alguien aquí en la línea, vamos a ver quién será el día de hoy.
1: Buenos días, Flor, ten, Catracho, feliz dinero, pero comida, Flor.
0: Hola, Catracho, qué milagro, Catracho. ¿Cómo andas? ¿Todo bien?
1: Todo bien, pues gracias a Dios, y primero pues felicito. No pude ir, pero lo felicito todo, la grande, a Posteño, ustedes hicieron un buen trabajo.
0: Oh, y gracias, pues thank you.
1: Cada fiesta que hacen, pues se mira que la thank grande va subiendo, you. ¿Me entendés? Y una bendición de Dios.
0: Eso sí. Gracias por... Aunque no pudiste ir, está bien, no me enojo.
1: No, tú sí me entiendes. El Costeño es que ella me quiere agarrar a patadas como caballo. No, todos, ¿me entiendes? Todo el elenco, todos ustedes portaron bien. Pero mira, para no alargar el cuento, el tema que estás hablando de un crush.
0: Ajá.
1: Es que todo depende a ver con tu pareja hasta dónde es la confianza que tienen. Porque la palabra crush la vas a tomar de una manera que si yo le dijera a mi señora, fíjate que, o que ella me mire, mira, ¿qué tiene esa mujer? No, es que, no sé, un crush que tengo contra ella. Algo, lo tomo de una manera muy, muy, muy seria. Puede okay. decir que te gusta o que te agrada aquella amabilidad, aquella persona, uh-huh. cómo se chambea, o cómo mantiene la casa, o cómo platica. Uh-huh. Pero ya un crush, para mí, yo lo tomo como que te va saltando una raya, ¿me entiendes? Todo depende, ¿me entiendes? Esa es mi opinión. No digo yo que todos piensan lo mismo que yo.
0: Okay, entonces, ¿prefieres que tu pareja te diga que tiene un crush o mejor que no te diga nada?
1: Pues fíjate que es que ahí vamos a lo mismo, ¿me entiendes? Vamos a lo que vamos a confiar. Si la señora me dice, me voy a poner mal porque yo, bueno, aquel vato ya tiene un crush, pues aquel vato va al gimnasio, yo todo panzón, pelón, feo. No, por decirle, ¿me entiendes? O que aquel hace ejercicio y yo solo sentado en el mueble. Y si no me dice y después me doy cuenta, entonces son los problemas. Lo mejor que ella me dijera, si no me gustara, pues, hey, pues tampoco cogí y ya me voy a divorciar mañana.
0: No, pues sí.
1: ¿Me entiendes? Pero si ella me dice, pues si no me gusta, pero me está yendo, fíjate que me agrada el cuerpo de ese muchacho, o el vecino, o quien se sea. Pero por lo menos, no, pues yo todo feo, panzón, pues, ¿qué le hago? Pero por lo menos que me diga, pero.
0: Pero Catracho, ¿no te vas a motivar?
1: Problema, todo depende hasta dónde tener la confianza con tu pareja. Ella me puede decir, yo le puedo decir, ya son tantos años casados, casi 25 años, yo sé que, pues solamente que Dios nos separe. Pero lo contrario, ¿me entiendes? Mi forma de pensar es, dilo y todo depende de la reacción. Hey, yo te digo para que tú no te pongas mal. Yo solamente tengo que tener un crack como que él pueda tener, o como que estás diciendo tú, tenés un crack de un artista en la telenovela, ¿sabes? Que eso es imposible, que es muy codiciado para que te vayas a quedar con ese artista.
0: Ok. Entonces,
1: esa es mi forma de pensar, yo de respetando a todos los radioescuchas, y un saludo a todas las damas, a todos los caballeros y a la dama Flora Reyes, doña Jovic y todos, ¿me entiendes? Que sigan aquí en la grande, que ya tú sabes que aquí, y que llame todo el mundo, aquí es libre, ¿me entiendes? Desde la mañana hasta con Don Ray, todos pueden llamar, solicitar, opinar, y aquí estamos siempre, ¿me entiendes? Y no te atraso, ya tú sabes que siempre andamos con el puro pavo latino.
0: Así, Berito. Gracias, Catracho. Y que tengas excelente día, ¿ok?
1: Igual, Flor. Salúdame a la costeña.
0: Eso sí, yo le mando el mensaje, ¿ok?
1: Dale, pues.
0: All right, thank you. Ahí está, mira. Y eso sí, sí, tiene mucha razón. Tiene mucha razón el Catracho, que... Y yo también me pondría en esa posición de que si mi pareja me dice, oh, tengo un crush, pero no es algo que voy a actuar o algo así, sí me lastimaría, pero a la misma vez prefiero que me diga que me lo vaya a esconder, ¿verdad? A ver, bueno.
2: Hola, buenos días.
0: Hola. ¿Cómo están? Buenos días, todo muy bien. ¿Y usted cómo se encuentra?
2: Bien, aquí saludándolos.
0: Me alegra. A ver, cuéntame, ¿qué opinas de la inquietud del día de hoy? Tengo un crush y mi esposo lo sabe.
2: Ok, tengo una pregunta.
0: Ok.
2: La palabra crush, ¿qué significa en español?
0: Crush es cuando te cae bien a alguien que te gusta en una cierta manera, sí, como que lo ves atractivo, ¿ya?
2: Ok, crush, ok. Porque, o sea, primero uno de hispano pues debe saber y entender lo que significan las palabras en inglés, ¿no? Porque hay veces que uno no sabe traducir las palabras. Entonces, cuando tú tienes algún crush, tú sabes de que si tú tienes tu pareja, no debes de andar haciendo eso.
0: Ok.
2: Porque, o sea, tienes tu pareja, y si tienes un crush que te puede parecer, te puede gustar, pero hasta ahí nomás. Porque la situación es de que, si tú le dices, yo tengo un crush, ¿por qué tal si tu pareja te dice eso? No te vas a sentir bien también, porque tú sabes que ahí todo comienza desde un pichoncito cuando te van a poner la aguja. Te meten la aguja, ahí el pichoncito, y ya después te va entrando el líquido. Entonces, De ahí comienza una relación, todo comienza con relación, el crush, de ahí que amigos, de ahí que ya se refrecuentan más, y de ahí que ya tienen una relación más seria.
0: Okay,
2: y tu pareja, que somos libres, que somos, estamos en la onda ahora, no. No es que sea anticuado ni nada, pero hay que respetar a la pareja primero.
0: Okay. Entonces, es un poquito raro que el esposo no reaccionó con muchos celos.
2: Hay veces que las situaciones es de que o el esposo ya no siente nada por esta muchacha o la pareja ya está o la relación ya está terminada.
0: Okay, interesante. Pero ella no se preocupó hasta que le dijo a sus amigas, like, hey, está raro que no reaccionó fuerte.
2: Sí, pero, o sea, hay que verla, como te digo, tal vez la relación ya no lleva ningún puerto, porque, o sea, si tú tienes una relación y viene tu novio y te dice que tengo un crush con tal amiga, tú te vas a sentir mal, ¿sí o no?
0: Sí, sí, pero a la misma vez, en mi posición, o mi humilde opinión.
2: No, pero fíjate, no te quiero interrumpir. Tu posición, que estamos hablando de novios, y sí, ahora sí. Si ya son una pareja casada.
0: Pues la pregunta aquí es de que, ¿prefieres que te diga o mejor que lo esconde?
2: Pero, o sea, la situación es de que para mí tendría que ser respeto hacia la pareja.
0: Okay. So, okay, interesante. Entonces, que te lo diga, pero a lo menos como pareja, él o ella, ¿verdad? Ya sabe y sí, ya, sí, ya lo va a tener
2: en mente.
0: En
2: mi caso sería para decir, oye, tengo un crush, o sea, tengo un pretendiente para que, como quien dice, ya no quiero nada contigo. Así de sencillo.
0: Oh, dang. Okay.
2: Sí.
0: Alrighty, dang. Entonces, uno no, no, entonces no es normal tener crushes o ver que alguien más se ve atractivo.
2: O sea, ver que alguien sea atractivo es muy distinto, pero llegar al crush ya todo comienza, todo tiene un principio. Ya el crush podría ser el principio de alguna relación. Y así comienzan muchas relaciones, o me va a decir que no.
0: Okay. All right. No, ya tienes razón. You're right. Okay, yeah. Listo. ¿Algunos saludos para alguien en particular?
2: Un saludo para todos los que estuvieron ahí apoyando a la grande como colaboradores que han estado ahí presentes. No, saludo a todos los oyentes de la radio La Grande, puro power latino.
0: Así verito, gracias y que tengas excelente ombliguito de semana, ¿okay?
2: Gracias, igual.
0: Ahí está. Oh, my goodness. Pues dos diferentes opiniones, variedad de opiniones, como siempre he mencionado aquí, no hay respuesta incorrecta, no hay respuesta correcta, simplemente nomás es de abrir la conversación con todos ustedes. So, nuevamente para los que apenas se van conectando, la inquietud del día de hoy, tengo un crush y mi esposo sabe. Aquí Berito. Cuando regresemos, vamos a ir derechito con los comentarios que tengo aquí a mi amigo Rey, a Oscar, a Henry, al Catracho también y muchos más. Aquí merito también en el TikTok. So, no se vayan tan lejos que esto es Mentes Inquietas de Radio La Grande, donde vinimos con puro power latino.
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4: Alrighty, bájale, bájale, DJ, que la grande está sonando. Aquí merito su amiga Flor, Florecita Flower Power de Mentes Inquietas, para compartirles algo, mi gente. 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

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Alrighty, continuamos aquí, mi gente, que se me va acabando el tiempo. Aquí con estos celos que no enloquecen. Celos que no enloquecen, ¿verdad? Hemos escuchado muchas canciones, Vicente Fernández, Juan Gabriel, Joan, Sebastián, muchos corridos, ¿verdad? De que hay estos celos, hasta con estos celos que enloquecen, pero en esta situación, todo tranquilo aquí, porque nuestra amiga tiene un crush que cuando te cae bien alguien y dices, oh, pues me parece muy atractivo, me gusta su personalidad y cómo es como persona. ¿Verdad? So, nuestra amiga tiene un crush, pero está casada, pero también dice que no, que es como que no se mira como que ella quiere terminar su relación con su esposo para irse con esa otra persona. Dice que pues quiso compartírselo con su esposo, like, hey, tengo un crush con esta persona. Y pues el esposo estaba tranquilo, dijo, mira, confío en ti. Si tú sabes tus límites y es, me amas a mí, vas a respetarme en ese aspecto. Aparte de eso, pues confío en ti, ¿verdad? No me preocupa. Pero hasta cuando le platicó a las amigas de esto, es donde se empezó a como ponerse, como dijo aquí, paranoica en la situación. Entonces, quería nomás compartir un dato aquí, a ver si esto nos ayuda a analizar la situación, porque como siempre no hay respuesta correcta, incorrecta a esto. So, pero antes de eso, les prometí que iba a compartir los comentarios. So, vamos aquí, tenemos a Oscar. Hola, Oscar. Tenemos a Henry, saluditos. A Rey, que nos dejó aquí un mensajito, a ver. Dice, hola, Flor. Creo que es muy común en las parejas y el problema puede seguir creciendo, pero creo que hay dos formas de actuar en el matrimonio. Por un lado, es muy difícil mantener, a ver, por un lado, es muy difícil mantener la llama de la pasión viva y hay que trabajar duro para estar bien. Pero por el otro lado también hay que saber que no somos dueños de nadie, pero se necesita mucha madurez para soltar a alguien, aunque duela como patada de mula. De lo contrario, sería una relación muy inestable y la vida sigue, pero no somos dueños de nadie. Saludos, Flor. Y eso es un buen punto. Creo que preferiría que mi pareja me dijera, hey, tengo un crush ahí. Sí, me sentiría como un poco de un poco de la toxi, pero si una persona es segura, también hay que entender que es válido que suele pasar, ¿verdad? O a lo mejor porque no estoy casada. A lo mejor es diferente y alguien que me corrige si estoy mal en esto. Janet dice, hola, buenos días, amiguis, linda. Henry Casio dice, espero que cuando él le diga que tiene un crush, no se enoje. Y eso es también
otra cosa que estaba como que pensando, pero no lo he dicho, pero de suerte que Henry lo dijo y yo nomás lo pensé. Sí, es cierto, que qué pasa si es volteando la situación que el hombre le diga a la mujer y tengo un crush. Creo que es la misma cosa. Creo que si esperamos que si él un día se llega a decir eso, también ella va a llegar en un aspecto de que, hey, confío en ti. Si algún día en serio no quieres, ya no quieres estar conmigo, pues nomás déjame saber. Obviamente sí va a doler, sí va a ser ouch, pero pues hay que seguirle. Como dijo el rey, no somos dueños de nadie. Y es mejor que tú sepas o tú sientes que, hey, esta persona está escogiendo quedarse conmigo porque quiere estar conmigo, no porque a fuerzas lo tengo aquí atado a mí, ¿verdad? No es obsesión, no es como la canción de Aventura. Saluditos a Javi, Nandi, Juan, Carlos, Rey, Cabrera, Oscar también, saluditos. También tenemos aquí al lado del TikTok, Patricia, que dice, good morning, Flower Power. A todos nos gusta mirar lo bonito. Ya, tienes razón, pero es mejor mantenerlo en secreto. ¿Tú crees, Patricia? Mejor no le hubiera dicho nada, ni más a la pareja. No hay que decirle nada. Tengo otro comentario que se me perdió aquí. ¿Dónde se me fue? Ahí saluditos a José, a Juan, a toda la familia aquí que está conectada. Jesús dice, por miedo no expresas tus emociones. Y luego le puso aquí como, Y la opinión de la suciedad no me importa. ¿Cómo así? No entendí, amigo. A ver, tenemos aquí también a Raúl. So, ya se me va a acabar el tiempo, suficientemente tiempo tengo para compartirles un dato y luego derechito con el dicho pedorro, ¿ok? Alrighty. Tengo aquí. Los crushes están estando en una relación no son tan raros como pensamos, mi gente. Un estudio publicado en el Journal of Relaciones, como del research del Unchis Punchis, ¿ok? Siguió a 542 adultos entre las edades de 22 a 35 años que estaban en relaciones exclusivas y que habían sentido atracción por una persona posible, una persona o un posible alternativa. Oh my gosh. Eso pues. Los autores señalan que estas atracciones son comunes dentro de relaciones establecidas. En el estudio, pocas personas terminaron, en otras palabras, les voy a dar la definición, ¿ok? En otras palabras, después de este estudio, pocas personas terminaron su relación romántica con la persona que están pues en conjunto y no se metieron en una relación con la persona que les atrae durante los 4 meses de este estudio. So, sentir atracción por otra persona no equilibra, ¿verdad? No es lo mismo automáticamente a querer serle infiel a tu pareja. ¿Ok? Ese es el único dato que les voy a compartir porque sí, como que batallé un poquito. Y ahora es tiempo, mi gente, para ese dicho pedorro. El dicho pedorro. A veces me sale bien, a veces me sale mal. Vamos a ver cómo nos va el día de hoy. A ver, mi gente. Dicho pedorro, pero sabio. ¿Ok? Aquí les va.
Bájale, bájale. Que los ojos miren no significa que el corazón se vaya. Pero si alimentamos la mirada, hasta el corazón se distrae. ¿Ok? Una vez más, porque sí me gustó, estaba chida, estaba chida. Que los ojos miren no significa que el corazón se vaya. Pero si alimentamos la mirada, hasta el corazón se distrae. Alrighty. Eso era el dicho pedorro del día de hoy. Espero que le gustaron la inquietud. A ver, mi gente, no se olviden. El Costeño tiene boletos para este domingo. Adrián Uribe se presenta en Durham. Y también tiene boletos para ir a ver Fuerza Regida en Charlotte este 8 de octubre. Ya a la vuelta de la esquina, ya mañana, ¿verdad? So, estén al tanto con El Costeño, que tiene boletos. Aquí merito con Radio La Grande, donde vinimos con puro power latino, mi gente. Nos vemos hasta mañana.

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1: Iniciamos con toda la información de noticias. La audiencia judicial sobre la deportación de Kilmer Ábrego García fue suspendida abruptamente tras un encuentro privado entre los equipos legales. Las autoridades buscan revocar la orden que impide enviarlo a Liberia, mientras la defensa insiste en hacerla permanente en medio de protestas de activistas que señalan represalias gubernamentales contra el ciudadano salvadoreño. Esta información es traída a ti por nuevanews.com. El presidente Donald Trump arremetió contra Fox News al acusar a la cadena de dar mayor cobertura a los candidatos demócratas y restar visibilidad a sus recientes mítines de campaña. El mandatario advirtió sobre posibles caídas de audiencia antes de las elecciones legislativas, aun cuando el medio anunció la incorporación de su exsecretaria de prensa como nueva colaboradora. Informó Ana Sofía Contreras.
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1: Iniciamos con toda la información de noticias. Cientos de estudiantes se movilizaron en la Universidad de Cornell para exigir la expulsión de miembros de una fraternidad vinculados a una agresión sexual ocurrida en el campus. La manifestación instó a la administración académica a endurecer sus sanciones e implementar investigaciones externas independientes, mientras la Fiscalía Estatal asumió el control de la investigación criminal sobre lo sucedido. Esta información es traída a ti por nuevanews.com. Sistemas de monitoreo de aguas residuales detectaron un incremento preocupante del enterovirus D68 en Bay Area, afectando localidades como Palo Alto y San Francisco. Las autoridades sanitarias advierten que este patógeno respiratorio afecta principalmente a niños e inmunodeprimidos, pudiendo desencadenar complicaciones neurológicas graves como la mielitis flácida aguda, por lo que instan a mantener hábitos preventivos. Informó Ana Sofía Contreras.
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Sean todos bienvenidos a disfrutar una hora de puro norteño, el bueno, oiga, puro sax de ese llegador. Y si no me cree, ahí quedó eso que se llamó Nadie con los norteños de Ojinaga. Y nos vamos con la que sigue, que es Quiero Ser Conjunto Invecto. ¿Qué tal, Este es el arranque de este norteñazo aquí en La Mejor. ¡Bienvenidos!

Resulta ser que Carin León acaba de lanzar algo que se llama Live for Japan, o sea, se en vivo por Japón, una sesión acústica de 6 canciones que fueron grabadas durante su primer visita a Asia. ¿Qué tal, oiga? Hay no más mínimo. Seguimos aquí.

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es que era romántica, insaciable. Quedaron los retoños del río. Nos vamos luego, luego con esto que se llama Tú, firme, junto con los elegantes, aquí en el Norteñazo.

0: Mesito, resulta ser que murió Gabino Palomares, autor de aquella rola que se llama La Maldición de la Malinche, a los 76 años. Bueno, no todo es felicidad aquí en Norteñazo. Ya estamos de regreso.
1: Bueno.

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Fiera de Ojinaga junto con Espinosa Paz. Y yo no dije, yo no dije. Y nos vamos con Guapangos para zapatear, para sacarnos el sentimiento con

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Es lo que dijo Adolfo Urías. Y nos vamos con esto que se llama Los Ángeles Existen. Es la energía norteña aquí en El Norteñazo.

Pues resulta ser que dentro de los premios Billboard va a recibir Fuerza Regida, un premio que le parece, oiga, va a ser reconocido como destacar innovación y expansión internacional de agrupaciones. Ah, caray, ¿y ese premio qué fue? Bueno, lo bueno es que se lleva premio, ¿ah, verdad?

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2: Iniciamos con toda la información de noticias. Autoridades de Utah otorgaron una autorización histórica al startup Nola Health para emitir prescripciones médicas iniciales mediante inteligencia artificial sin requerir la firma previa de un médico. El programa piloto permite diagnosticar y formular tratamientos tópicos para acné leve y moderado, buscando reducir los prolongados tiempos de espera para acceder a consultas dermatológicas locales. Esta información es traída a ti por nuevanews.com. Autoridades en México localizaron a la adolescente de 14 años, Diana Gálvez Ortega, quien contaba con una alerta Amber emitida por el condado de Monterrey. Durante el operativo conjunto fue detenido su padre, Sergio Gálvez Pérez, quien enfrenta cargos por abuso, incesto y posesión de sustancias ilícitas. La menor permanece bajo resguardo institucional en dicho país. Te informó Ana Sofía Contreras.
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3: Son las 12 del mediodía con 8 minutos. 12 con 8 minutos. Buenas tardes, buen provecho y gracias por continuar con nosotros en las frecuencias 1000 AM Raleigh, 1530 Durham, Chapel Hill, 1220 y 93.5 en Reidsville, 1370 y 92.7 en Lillington, 910 y 95.9 en Jacksonville en nuestras plataformas digitales. Encuéntrenos para que nos siga en TuneIn, en Apple Music, en Sino Miri, en Simple Radio, en www.lagrandenc.com. Estamos como La Grande NC. Y bueno, pues también a través del Facebook estamos transmitiendo en vivo en estos momentos, en este miércoles 7 del mes de octubre del 2026. Bienvenidos a la información, esto es Zona Deportiva con su servidor Miguel González el Pestayo. Y hoy tengo regalos, Hoy, bueno, vamos a aprovechar porque los Charlos Football Club juega este sábado 10 de octubre a las 7:30 de la noche en el Bank of America Stadium contra Dallas FC, contra el equipo de Dallas. Entonces tenemos un paquete familiar, cuatro boletos para un solo ganador, para que se vaya con toda la palomilla, con la pandilla, con la familia, con los primos, con los hermanos, con los hijos, con los nietos, con quien quiera, pero son cuatro boletos para un solo ganador, para que se vaya a disfrutar de este sensacional partido de fútbol de la MLS, Charlotte FC contra Dallas. Así que en un momentito más, lo bueno que hoy tenemos línea telefónica disponible, abierta, habilitada, es para que usted nos pueda marcar al 919-833-4487, porque pues ya sabe que ahí tenemos los boletos, tiene que marcar, no puede ser así a través de la transmisión, que diga yo quiero mis boletos, no, tiene que marcar, 919-833-4487. Y bueno, pues se terminó, se acabó, al fin, la fecha FIFA, que estuvo durante 2 semanas aproximadamente, ¿sí? Una no paró la Liga MX, un fin de semana, que fue el fin de semana antepasado. El fin de semana pasado, sí, se pararon las actividades, hubo muchos partidos amistosos entre los mismos equipos que se vinieron a hacer dinero acá en los Estados Unidos. Y bueno, entre ellos la victoria de las Chivas Rayadas del Guadalajara ante el América 2-0. El Monterrey, que le gana al Toluca con bronca incluida. Y pues, hablando de las elecciones de la fecha FIFA, pues el promedio negativo que tuvo Rafa Márquez en sus presentaciones. ¿Sí? Yo callado, dice Giovanni. Sí, usted cállese. En sus 4 presentaciones, 4 partidos jugados, 2 empatados, 2 perdidos, 2 goles a favor, por 7 goles en contra. Por medio de menos 5 goles. Si fuera por puntos, 2 puntos de 12 posibles. No fue así, pero negativo completamente la presentación de Rafa Márquez. Empezó de una manera aceptable contra Colombia, iba perdiendo 1-0, empata un gol y así termina el partido. Le dio la satisfacción a la gente, a los aficionados mexicanos que fueron al estadio, de ver que anotaron un gol y que empataron. En el siguiente partido contra la selección de Perú, también inicia perdiendo y empata. Actuaciones de los delanteros fatales los delanteros. Después viene el tercer partido con los errores del tal Arangel. Y estábamos viendo algunos videos donde es muy común que el tal Arangel cometa este tipo de errores. En la Liga MX son varias veces que ha regalado rebotes y en algunas ocasiones que ha equivocado los pases dándoselos a un delantero, como sucedió en el partido contra los Estados Unidos, regalando un rebote, regalándole un pase a un delantero de la selección de los Estados Unidos, Y después el error entre Fidalgo y el defensa, que termina en el 3-0, donde ya la afición ya empezó con las rechifladera y las mentadas de madre. Se esperaba, había una ligera esperanza por parte de la afición de que en este partido contra Chile, porque ayer lo platicamos con el maestro Mancía, que pues Chile dejó de ser ya potencia de la Conmebol desde hace buen rato. Pero no. Le anotan el primer gol. El primer tiempo termina 0-0. Viene este chavito Maximiliano Gutiérrez y al minuto 54 anota el gol. Y luego pasa algo muy curioso. Al minuto 64, Rafa Márquez decide hacer 5 cambios. Unos cambios eran para reforzar la defensa. También saca al Piojo Alvarado, saca a la Hormiga González, mete más jugadores al frente. Y pasaron, déjeme decirle, chéquelo usted, 30 malditos segundos después de los cambios. Después de los cambios que hizo para mejorar, 30 segundos pasaron para que los vacunaran con el segundo gol. La risa del burro. Sí. 30 segundos pasaron y ahí valió gorro el asunto. 2-0 pierde la selección mexicana contra los chilenos. Y bueno, pues ayer lo decíamos, mucha gente dirá, dejen a Rafa Márquez, trae el estilo de Guardiola, van a ver que al rato va a estar, va a hacer jugar a la selección mexicana tipo el Barcelona, de tiquitaca, del fútbol, el fútbol champán. Déjenlo trabajar. ¿Ves lo que hay? Esta es la selección mexicana. Sí, va empezando el proceso. Pero se supone que venían hasta cierto punto un poquito encarrerados de lo que había sido el Mundial. México, pues, se supone también, y se supone que pues tiene su jerarquía dentro de lo que es la CONCACAF. Los 4 equipos que enfrentó fueron de Conmebol, bueno, no menos los Estados Unidos, que es de CONCACAF, Colombia, Perú y Chile. Y de los no muy buenos, vamos, de las no muy buenas selecciones. Y aún así, bueno, pues, la calificación que se le puede dar a Rafa Márquez es reprobado, hasta el momento. Yo no estoy diciendo que no pueda mejorar, pero hasta el momento, porque el fútbol es de momentos, está reprobado.
2: Buenas tardes, amigo
3: Pestayo. Buenas tardes, Pablo.
2: ¿Cómo te encuentras?
3: Bien.
2: Espero que no hayas llorado como yo después de la derrota de...
3: ¿Llorar?
2: Chile contra México. Pero no, ni no, hablar, amigo, es lo que tenemos.
3: El que perdió fue México, no Chile.
2: Pues como dices tú, el Rafa no tiene experiencia. Yo decía que no es por experiencia, pero que lo dejen, que siga, que no lo empiecen a atacar tan temprano, sino, ¿qué va a hacer? Pues esos jugadores tienen, pues esos pone. Y yo digo, con esta selección que tenemos, yo nomás El Salvador nos da una barrida, pero bien buena. Seguro El Salvador nos mete 6 con esta gente que tenemos ahorita.
3: Guatemala nos gana.
2: Ignorante, no tienen experiencia de fútbol. Y todos dicen que Morita. O sea, ¿cómo vas tú a depender de un solo jugador? O sea, que si Mora no juega, o sea, la selección está palpérrimo, o sea, no sirve para nada. ¿No vas por Mora? ¿Por qué depende de un solo jugador? Ese chamaquito apenas está subiendo, o sea, déjenlo. O sea, que busquen los demás. Ahora ese idiota del Santi, lo metieron al segundo tiempo, ¿y qué? A pelear, como el estúpido, en vez de que se preocupe por meter goles, se metió a pelear el idiota. No, si con esta selección yo creo que Guatemala nos mete como 10.
3: Yeah.
2: Y El Salvador nos gana, ahorita sí nos gana. Ok, amigo, te sigo escuchando.
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7: 12 del mediodía con 22 minutos. 12 con 22. Y déjeme decirle que en el transcurso de esto, porque ya mañana es jueves 8 de octubre. Y tenemos boletos para el concierto de Fuerza Régida, This is Our Dream Tour 2026 en Charlotte, en el Trulin Amphitheater. Mañana va a tener dos fechas ahí, jueves y viernes. Boletos disponibles en livenation.com y pues aquí a través de Radio La Grande. Vamos a tener entradas. 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Y también aquí vamos a estar regalando boletos, pares de boletos para este evento de Adrián Uribe. El Víctor, el Poncho Aurelio, 100 mexicanos dijeron, y otros personajes que trae para hacer un espectáculo que no vas a parar de reír. No vas a parar de reír. Bueno, mientras tanto, déjame comentarle que hubo muchos partidos el día de ayer, ya los últimos partidos, donde Corea del Sur le gana 2-0 a Uzbekistán, China pierde contra Tajikistán Tajikistán. Yo espero que sea boletos, ¿eh? Sí, buenos días, buenas tardes. Sí, ¿quién llama?
6: Buenas tardes, Miguel. ¿Cómo
7: ¿Qué,
6: está?
7: ¿Qué onda, Abu?
6: Akira reportándome.
7: A eso, Abu. A ver, platícanos, Abu.
6: No, pues es una decepción lo que se vio anoche y lo que se ha venido viendo. Pero todos estamos en un error, o varios que dicen que no tenemos que exigirle a Rafa Márquez porque es nuevo. ¿Tú cómo ves?
7: Ah, no.
6: ¿Cómo le vas a exigir a un jugador que lleva una base de un equipo que según anda jugando bien?
7: No, definitivamente teníamos muchas expectativas, mucha esperanza, mucha ilusión en que Rafa Márquez podía sacar la puerca al sol, pero vemos que le está quedando grande hasta el momento.
6: Y otra cosa, Miguel, y bueno, no sé si sea la falta de experiencia, pero yo pienso que todos los entrenadores, para empezar, tienen que tener un proceso en primera división, lo que Rafa Márquez no lo ha tenido. Estuvo en las inferiores en segunda división, diríamos, en España.
7: Sí.
6: O en México no se ha probado como técnico de primera división.
7: Hasta el momento, ¿no?
6: Yo pienso que para eso también tiene que tener un poco de experiencia para dirigir una selección, porque es dar un salto muy tremendo del primer piso a la azotea, diríamos. Entonces, ahí hay excusas o hay errores para él.
7: Bueno, pues
6: Y tenemos jugadores ahí que yo pienso que si él, como técnico, anda probando jugadores o viendo jugadores, pero la mayoría de los que llevó ya no tienen que volver a regresar a la selección. Y yo estoy hablando en general de muchos, incluyendo a Fidalgo, que pues era del América, pero no está en su momento y no es para que esté en la selección ahorita, él.
7: Definitivamente.
6: Y hay muchos jugadores que sí tiene que llevar y probarlos, que sí andan jugando bien. Hay muchos casos, pero los que tiene ahorita, pues nada que ver, no. Quedaron a deber mucho y probar otras opciones. Hay más porteros, por ejemplo. No sé, yo no es por tirarle a las Chivas, ni menos a Rangel, pero si lo han visto ustedes, él juega muy sobrado, como que no sé si no les da mucha importancia o los equipos los ven muy inferiores, pero juega muy sobrado y entonces para eso hay que la selección, ponerse la camisa de la selección es mucha
7: responsabilidad,
6: lo que yo pienso que no ellos con verse bonitos y verse bien en las fotos tienen más que ganar ahí.
7: Fuera el tal Rangel.
6: No fuera, pero digo, tienen que...
7: No, sí, fuera.
6: Tiene que ponerse los guantes ahora sí bien, porque es una responsabilidad ser el número uno en la selección, o sea, el primer portero para una selección.
7: Okidoki, ya estás.
6: Estamos, Miguel.
7: Órale. Fíjese. No voy a leer el comentario del Catracho porque no saludó, es un maleducado, me imagino que así es en su casa, no saludó y quiere entrar nada más comentando, pero sin saludar, nada, Catracho, sáquese por allá. Oye, y tú montado en tu macho, poblano, de veras que eres necio. Sí, fíjate lo que dice el poblano. Sí, pero no vas a matar a un niño de 17 años para que tu selección funcione. Así está. ¿Cómo lo vas a matar? A ver, dime de qué maldita manera vas a matar a un jugador. Dime de qué manera vas a matar a un jugador. Él quiere jugar, está contento de jugar, se divierte en la cancha. Pero como tú eres necio y no quieres, estás igual de necio que Carlos, que todo lo que dices lo quieres sostener, aunque sea con pura. Les digo que en lugar de defenderse se hunden más. Yo te estimo, poblano. Mira, ya, güey, no te defiendas. No te defiendas. No, me estás saludando porque te dije que me saludaras. Así no, dijo la Ludovica Peluche. Así no. La selección mexicana de fútbol necesita unos cuantos mexicoamericanos. Oye, pues Zendejas no quiso jugar para la selección. Ok, pues tenemos esto de que tengo de Adrián Uribe. Vamos a estar regalando también para Fuerza Régida, pero también tenemos para el partido de Charlotte contra Dallas, es este sábado. Bueno, nos quedamos en los resultados, por acá. La India pierde contra Uruguay, 6-1. Uruguay fue y les metió 6 allá en Nueva Delhi. Rusia y Nigeria empatan a 3. Argelia le gana 2-1 a Niger. Jordania y Venezuela empatan a 0. Colombia le gana 2-0 a Perú, Estados Unidos 1-0 a Canadá, México ya dijimos perdió contra Chile, y bueno, pues el partido de despedida de la selección de Argentina de Leo Messi, donde le hicieron un gran espectáculo de drones, bárbaro el espectáculo de drones, cortesía de una compañía de seguros, y pues no se podía ir Messi sin anotar su gol. Un penal que comete el equipo de Benín. ni sabíamos que ese país existía. Me cae que no, hasta que vimos que va. Imagínate el lujo que se van a dar esos morenitos. Es decir, el último partido de Messi fue contra nosotros, güey. Es la única vez que van a aparecer en el mapa estos muchachos, estos morenazos. Y bueno, pues cobra Leo Messi. Y se va anotando su gol. No llegó a los 1,000 goles. Con la selección de Argentina incluso no es un récord muy grande. Ha habido jugadores de otras selecciones que tienen más goles dentro de la selección que los que hizo Leo Messi. Las asistencias que le llaman el pase para gol, 68, 69 aproximadamente, dentro de lo que es la selección. Esto no quiere decir que se va a retirar acá de la MLS, de la MLS. Messi se va porque como Infantino ya lo van a correr, le andan buscando ahí propiedades y todo el desmadre, chance hasta el bote vaya a dar, pues por eso se va a retirar Messi, ya no va a haber nadie quien le regale nada. Uno de los más grandes jugadores del mundo, sí, hay que reconocerlo, uno de los más grandes. Ha habido jugadores que han tenido ese mote del jugador más, los mejores jugadores del mundo, muchos jugadores que yo he admirado, ¿verdad?, en el transcurso de sus carreras, jugadores que ahorita pues ya no están activos dentro de lo que es el fútbol. Ahora vemos algunos jugadores que pudieran ser prospectos a ocupar ese puesto que está dejando los últimos dos de la actualidad, que son Leo Messi y Cristiano Ronaldo. Hay muchos jugadores que por ahí van, pero por alguna o por otra cosa no terminan de despegar para llegar a ser considerados todavía a esa altura, a ese tope, en mi punto de vista. Tal vez usted ya piense que hay algún jugador que sí ya merece ser considerado dentro de lo que es el de los mejores del mundo. Pero bueno, hasta ahí mi reporte, Joaquín, será hasta el día de mañana, a la hora de costumbre, ¿qué dice por acá? Amigo Pestayo, una pregunta. Carlos se fue a la despedida de Messi. Ahí andaba Carlos en la despedida de Leo Messi. Por eso no llegó, no llegará. No sé si lo puedan dejar entrar. No, que Carlos sí, pues sí puede entrar. Entra como refugiado. Nos pasamos a reiterar por el día de hoy. Tengo una excelente tarde. Viene Jimena Aguilar de 1 a 5 de la tarde. A las 2 de la tarde tenemos la entrevista con la abogada Mónica de las oficinas de LAD Immigration Law. 5 de la tarde, las gruperronas. Ahí van a poderte ganar boletos para estos eventos que tenemos. A las 6 de la tarde, fiesta privada. 7 de la noche, con olor a monte. 8 de la noche, la jugada maestra. 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A las 10 de la mañana, ya sabe usted que tenemos la hora retro aquí a través de Radio La Grande, puro power latino.
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1: Iniciamos con toda la información de noticias. El presidente Donald Trump autorizó la ejecución por pelotón de fusilamiento del ex mayor del ejército Nigel Malik Hassan, condenado a muerte tras el mortífero tiroteo que dejó 13 muertos y decenas de heridos en Fort Hood, Texas. La medida fue recomendada por el secretario de Guerra, Pete Hegseth, mientras la cúpula militar fija la fecha definitiva del proceso. Esta información es traída a ti por nuevanews.com. El actor Robert De Niro lanzó duras críticas contra el presidente Donald Trump y su administración durante un acto político en Nueva York. De Niro calificó duramente al mandatario e instó a la ciudadanía a acudir masivamente a las urnas en las elecciones legislativas para recuperar el control del Congreso y defender el derecho constitucional al voto en el país. Te informó Ana Sofía Contreras.
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0: ¿Qué tal, mi gente? ¿Cómo están? Bienvenidos a Jimena Aguilar en vivo. Te saludo con muchísimo gusto y te doy la bienvenida a tu casa, porque efectivamente esta es tu casa. ¿Quieres pasarla bien? Quédate. ¿Quieres disfrutar de buena compañía? Quédate. ¿Quieres buena música? Quédate. ¿Quieres estar al día? Entonces quédate. Tenemos muchas razones como estas y mil más para que te quedes con nosotros las próximas horas y que disfrutemos juntos de la música, el show, el chismecito y mucho más. Y la buena compañía, porque ya saben que yo siempre vengo acompañada. Y bueno, es que nos encanta echar la chorcha a gusto, debatir un poquito de temas polémicos que muchos de estos ustedes los están enviando a las redes sociales. Así que gracias por eso, porque con su participación nosotros hacemos este show todavía más fuerte, más grande. Y llegamos a más rincones para conectar en toda la Unión Americana con lo mejor de la música. Así que gracias por eso, ¿eh? Y recuerda reportarte para que, uno, le pongas cara a mi voz, que sepas quién es Jimena Aguilar, que nos conozcas a todo el team, pero también que tú nos escribas, que mandes tus saludos. Si hoy tú estás celebrando algo especial, bueno, pues hay que celebrarlo en grande. Así que encuéntrame en Instagram y Facebook, @ Jimena Aguilar Oficial. Encuéntrame también en TikTok para darle más contexto al chismecito que platiquemos aquí, @ Jimena Aguilar Navarro. Y bueno, escríbeme con toda confianza, porque aquí en este show una de las características es hablar sin filtro. Entonces contamos historias, igual y nos reímos, igual y aprendemos, igual y soltamos la lagrimita, pero es parte del show. Gracias por ser parte de esta familia y por estar aquí arrancando con nosotros lo mejor de la música. Bienvenidos, yo soy Jimena Aguilar y con esto arrancamos Jimena Aguilar en vivo. Dale play.
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1: Hello, mi gente, qué bueno que están acá, qué bueno que le dieron play a esta estación, que la eligieron entre tantas y tantas opciones que han regresado o que llegan por primera vez. Yo soy Jimena Aguilar y todos los días de lunes a viernes puedes escucharme aquí a esta hora en esta estación. Así que, recomendación, digo, para empezar bien es guárdala como tu favorita para que ya no se pierda y regresa todos los días de la semana. O todo el año, ¿eh? 365 días estamos con lo mejor de la música, acompañándote en tu día a día, en el transporte público, en tu auto, en casa, en los trabajos, en las fábricas, en las calles, en todas partes, para que la música sea tu mejor herramienta cuando te sientes triste, cuando estás bien happy, cuando necesitas un poquito de punch, y que sea tu acompañante simplemente para que el día se sienta mucho más rico. Que cada inicio de mes, como este que estamos arrancando, sea un gran día, un gran mes, con pura cosa bonita y con pura buena vibra. Todos los días de lunes a viernes encuentras eso y más acá, además de que te vamos a poner al día con lo que está sucediendo en el mundo, los temas más virales, los más polémicos y claro, traeremos siempre a los mejores colaboradores que nos ayuden a que esto sea posible. Hoy es un gran día, mi gente, repítanlo y créanselo. Gracias por estar aquí y si quieren ponerle cara a mi voz, recuerda que me encuentran en Instagram, Facebook o TikTok. Búscame como @JimenaAguilarOficial. Jimena con J, no te equivoques. Mándame ahí tu DM, dime desde dónde tú estás escuchando, qué canción quieres escuchar y qué mood quieres para hoy, porque el DJ, que por cierto, salúdanos, es que salga de la cueva el DJ, ¿verdad? Ahí está. No, hombre, además para los que son nuevos, las que son nuevas, queridas, les conviene porque muy pronto vamos a ver si el chef, uno no es chef, bueno, es que también es chef, no oficial, pero el DJ también le sabe a la cocina, ¿eh? Ahí donde lo ven, mira, tiene muchas cualidades con sus manos, además de la consola, en la cocina. No, luego, ¿verdad? Se pasan. Pero bueno, DJ, gracias. Tú muy bien. Consciente a todos mis radioescuchas que son exigentes en cuanto a la música y hoy que suene lo mejor. Bienvenido también a ti y a toda la gente que se está sumando a esta estación. Quédense y recuerden que hoy es un gran día porque, a ver, yo justo venía camino acá a la cabina y venía pensando esto en el auto. Esos son mis espacios de meditación donde me pongo a reflexionar mucho y veía... Yo todo a mi alrededor venía como... Sentía mucho agradecimiento, la verdad, por todo lo que hoy tengo y lo que soy. Y me di cuenta que el mundo constantemente nos quiere hacer creer que necesitamos más. Caemos en esta ruedita del hámster, ¿eh? Pero ojalá que la gratitud te recuerde, como hoy lo ha hecho conmigo, que ya lo tenemos todo. La vida siempre va a encontrar una forma de hacerte sentir que te falta algo más. Más éxito, más dinero, más reconocimiento, más certezas. Pero la gratitud, queridos, cambia la mirada. Te recuerda que aunque... O mientras tú construyes lo que sigue, ya hay mucho que celebrar, mucho que cuidar y mucho que agradecer. Y a veces es que no necesitamos más. Necesitamos volver a mirar todo lo que ya tenemos. No te olvides que la gratitud te recuerde que ya lo tienes todo. Y sí, hoy es un gran día. Y dime, ¿tú ya eres millonario?
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2: Si se trata de recomendaciones, quédate. Este es el lugar, has llegado al lugar correcto y ahí te va una muy buena. Yo he descubierto desde hace tiempo ya la página www.nuevaonda.com y desde entonces, que hace ya tiempo, dije, yo me quedo, quiero ser parte de la onda latina y esto lo tengo que compartir con mi gente, o sea, con ustedes que todos los días se conectan aquí en este show, en todos los lugares de la Unión Americana y que seguimos creciendo y haciendo una comunidad bien grande. Así que esta página me ha gustado porque es una página hecha por la comunidad latina para nosotros, la comunidad latina también. Noticias de todo un poco, deportes, del mundo, de inmigración, del espectáculo, del lifestyle. Y además en Nueva Onda puedes encontrar videos, podcasts y la radio en vivo. 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Mira, yo tengo mi top 3. Obvio, el número 1, ustedes ya saben que es Si Tú Qué Onda, el podcast con temas de actualidad platicados sin filtro entre amigas. Esto está buenísimo, historias inspiradoras. Número 2, ahora tengo el de Vale Laco, que ha llegado a revolucionar a todas las mujeres, empoderándonos económicamente, y esto de verdad es información que cura. Y número 3, los deportes, porque ahí, como la ven, hay mucho chismecito en el mundo deportivo y contados por Álvaro Morales y todo el team, la neta es que se pone bien. Esto y más puedes encontrar, temas paranormales ahora que estamos en esto. 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Vale la pena, te lo recomiendo. Soy Jimena Aguilar, vamos con más y ya volvemos.
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1: El otro día estaba platicando con Arely Insunza y con Karina Zambrano, que les mando un saludo, de por qué nos obsesionamos tanto con el querer que las parejas públicas, porque son a las que seguimos en las redes sociales y vemos en películas y escuchamos en las canciones, queremos que sean felices por siempre. Y siempre los queremos ver como parejas. O sea, no soportamos el que sean amigos nomás porque sí. O sea, cuando hay una buena relación después del divorcio, por ejemplo, como que te cuesta aceptar que solo es eso, una buena relación de amistad, que hay cariño, que solo hay amor, pero no amor sexoso, ¿sabes? Ese es el caso de Mauricio Ochsman y Aislinn Derbez, que se acuerdan, bueno, presentaron una película hace poco, pero se divorciaron hace 6 años y tienen una hija en común, y entonces se hicieron muy virales porque empezaron a hacer promo de la película, y pues claro, en la película salen de pareja y tienen sus que veres en la película, y muchos preguntábamos si iban a volver. Ha sido la pregunta recurrente de unos meses para acá, y ellos no han dicho que no, ni que sí, porque obvio, están en la promo de la peli, pero justo en el podcast de ¿Y tú qué onda? Para esta semana te invito a que lo escuches, porque hablamos de eso, esta obsesión de no aceptar cuando después del divorcio puede haber una amistad. Y la pregunta, ¿puede haber una amistad después del divorcio? Podríamos preguntarle también esto mismo a J-Lo, a Marc Anthony, al mismo Bruce Willis y Demi Moore, que hoy, cuando más la necesita, Bruce Willis tiene siempre de la mano, además de a su esposa y su familia, a Demi Moore y a sus hijas, porque vivieron tienen un pasado juntos desde hace muchos años, pero siempre han llevado una buena relación. Entonces, de repente es como que un choque, ¿no? Porque estamos acostumbrados a ver en las películas que siempre, cuando pasa algo de que se llevan bien, es porque van a volver. Y no necesariamente tendría que ser así. ¿Lo has analizado desde ese punto de vista? Si empezamos a cambiar la visión de cómo vemos eso, a lo mejor incluso cuando te pase a ti, pues tú también podrías tener una buena relación con tu expareja, y no necesariamente tiene que ser películas que siempre, cuando pasa algo de que se llevan bien, es porque van a volver. Y no necesariamente tendría que ser así. ¿Lo has analizado desde ese punto de vista? Si empezamos a cambiar la visión de cómo vemos eso,

0: sea, en ese caso a Slim y Mauricio sí deben de sentir la presión de queremos que vuelvan, queremos que vuelvan. Y a lo mejor esto los confunde, de decir, nada más era un amor de amigos, así estamos pensando en regresar. O sea, no sé, está muy confuso esto, pero por eso te invito a que escuches el podcast Se Puso Bueno y Tú Qué Onda, el podcast. En el canal de YouTube lo encuentras como Nueva Onda TV o en Spotify y Apple Podcast como Y Tú Qué Onda. Recomendación extra, síguenos también en TikTok, se pone bueno el chismecito ahí. Mándanos un mensaje directo también si tú tienes alguna historia que quieras contarnos. Ya sabes que ahí, al igual que aquí, hablamos sin filtro. ¿Y tú qué onda?
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4: Estamos de vuelta, señoras y señores. Gracias por conectarte aquí conmigo. Esta es Jimena Aguilar en vivo y me encanta que seamos cada vez más en esta comunidad. Sigan pasando la voz, oigan, para que escuchen todos los días de lunes a viernes en esta estación. Entonces, todo el chismecito, que hablemos de cosas de entre amigos, ¿no? Sin filtro, que escuchemos y no juzguemos, que saquemos los temas más polémicos para debatirlos acá. Me encanta escuchar tu opinión, eso es súper importante, y que me ayudes a hacer la programación, la mejor programación musical del día. Así que pide tus canciones llamando a cabina, enviando WhatsApp, conectándote en redes sociales conmigo y por supuesto siguiéndonos en esta estación. Guárdala como tu favorita para que igual mañana puedas regresar o cuando quieras, que te sientas así como abrumado, que digas ya estoy harto del tráfico, ya me cansé de ir aquí en el transporte público, ya quiero llegar a casita o simplemente la estás pasando muy bien. Hay días en donde también disfrutas mucho tu chamba y qué padre, ojalá esto fuera diario. Bueno, en esos momentos donde también quieres que la música te acompañe, recuérdanos y regresa aquí. Pide esa canción que te pone de buenas o que te ayuda a sacar tu fuá. La música es la mejor herramienta para que la uses como terapia. Hasta cuando quieres llorar y no te salen las lágrimas, o quieres decir algo y no te salen las palabras, quieres dedicar algún mensaje bonito, o simplemente relajarte, desconectarte para volver a conectar. Para eso estamos, acompañándote todos los días de la semana, de lunes a viernes, y bueno, los 365 días del año. Y creciendo cada vez más, ¿eh? Y estoy feliz de que estamos llegando a más rincones, gracias a Nueva Network y a todo lo que se está haciendo con MLC, y gracias a ti por ser parte de esta comunidad tan bonita. Ponle cara a mi voz, Instagram, Facebook, TikTok, encuéntrame como arroba Jimena Aguilar Oficial. Y si quieres estar al día, quieres hablar de todos los temas más virales, este es el lugar. Así que ya lo sabes, dale play a Jimena Aguilar en vivo. ¡Que siga el show!
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1: Iniciamos con toda la información de noticias. La audiencia judicial sobre la deportación de Kilmer Ábrego García fue suspendida abruptamente tras un encuentro privado entre los equipos legales. Las autoridades buscan revocar la orden que impide enviarlo a Liberia, mientras la defensa insiste en hacerla permanente en medio de protestas de activistas que señalan represalias gubernamentales contra el ciudadano salvadoreño. Esta información es traída a ti por NuevaNews.com. El presidente Donald Trump arremetió contra Fox News al acusar a la cadena de dar mayor cobertura a los candidatos demócratas y restar visibilidad a sus recientes mítines de campaña. El mandatario advirtió sobre posibles caídas de audiencia antes de las elecciones legislativas, aun cuando el medio anunció la incorporación de su exsecretaria de prensa como nueva colaboradora. Informó Ana Sofía Contreras.
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1: Seguimos con mucho más. Esto es Jimena Aguilar en vivo. Gracias a ti por conectarte hoy aquí y te tengo buenas nuevas, porque si tú quieres estar al día con lo que está pasando en el mundo del deporte, este es el lugar. Nos conectamos en este momento con La Nueva Jugada para ponerte al día.
2: Mi queridísima Jime Aguilar, ¿cómo estás, comadre? Llegamos desde Nueva Jugada para traerte toda la información deportiva y el chismecito sabroso del mundo de los deportes. Y a ver, mi querida Jime, espero que por ahí tengas los pañuelos listos, listos, listos, porque hoy es uno de los días más tristes del fútbol internacional y también del fútbol argentino, y es que Leo Messi el día de hoy se retira de su selección argentina, con la que conquistó la Copa del Mundo y tantos otros trofeos. Messi ya reportó con Argentina para vivir lo que será su despedida en territorio nacional. Llegó en un vuelo privado procedente de Miami el domingo por la noche y ahora se prepara para disputar su último partido con la albiceleste en casa. El día de hoy, martes 6 de octubre, frente a Benín en el Estadio Monumental de Buenos Aires, la gente tiene preparado un día espectacular para el astro argentino en una caminata del hotel de concentración hacia el Estadio Monumental. Obviamente se vendrá un homenaje espectacular para una de sus máximas figuras en la historia. Un día muy triste para el fútbol argentino, pero también para el fútbol internacional. Leo Messi se retira de su selección. Mi querida Jime, regreso contigo.
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6: 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Quédate conmigo porque traigo recomendaciones. Además, hablando del podcast de ¿Y tú qué onda? Quiero recomendarles que chequen el nuevo episodio. Esa es la primera parte que ya está arriba en esta página de Nueva Onda TV, porque entrevistamos a un influencer que se llama Yapsi Yáñez. Yapsi Yáñez, ella cuenta su historia, las funadas más fuertes, cómo la superó, cómo se convirtió en mamá, todo lo que vivió con su ex-manager y además nos va a platicar el chismecito de lo nuevo en esa transformación, una evolución que ha hecho con su imagen. No te lo pierdas, se va a poner muy bueno este podcast de ¿Y tú qué onda?
7: Eso sí me
6: bueno,
7: interesa,
6: pues ¿eh? Ahora después de tantas recomendaciones, ¿qué te parece si nos vamos con la música? No le cambies.
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0: Son exactamente las 2:40 p.m. 2:40 p.m. Tenemos 20 minutos antes de que nos den las 3 y nos vamos a enlazar a las oficinas de LAD Immigration Law, que estuvieron ahí presentes con nosotros en el festival del 15º aniversario de Radio La Grande, y ahora pues chambeando igual que nosotros. Y allá está el costeño de Acapulco con Karen, la directora de Relaciones Públicas de LAD Immigration Law. Adelante, por favor.
1: Nuestras madrinas, por favor, nuestras madrinas del aniversario de la quinceañera de La Grande. Mis amigos, pues ya estamos listos y preparados para arrancar con información. Y Karen, ¿cómo estamos? Buenas tardes.
2: Muy bien, buenas tardes. Pues a todos los que nos miran, todavía recuperándonos de la quinceañera que tuvimos fin de semana. Estoy bien cansada.
1: Ya sigues cansada, no tienes ni ganas de hablar. Pero bueno, el trabajo nos llama y la gente tiene información. ¿Cómo estamos en estos días? ¿Qué hay de nuevo? ¿Qué has sabido de esta nueva administración sobre inmigración, Karen, si nos haces favor?
2: Sí, pues mira, en realidad no hay actualizaciones adicionales a las cuales hemos hablado en las últimas semanas. Lo que hemos estado viendo es que para las personas que están aplicando para sus renovaciones de DACA, se están agilizando más, ¿ok? Eso es muy buena noticia. Si tuvimos la semana pasada, nos llegaron 3 aprobaciones, si mal no recuerdo, en menos de 3 meses. En menos de 2 meses, quiero decir. Son muy rápido, porque hemos estado viendo que han habido renovaciones de DACA que se han tardado hasta un año. Desafortunadamente sí hay personas que siguen en esa espera, pero también estamos viendo que se están agilizando estos tiempos de procesamiento. Entonces, muy buena noticia para las personas que tienen DACA. ¿Qué más? Sí, en realidad no cambió mucho. Creo que la última actualización que hubo fue lo de la carga pública, que entró en efecto técnicamente ya vamos casi para el mes que esto entró en efecto. Entonces, definitivamente sí se han realizado cambios de los cuales ahora sí puede ser sujeto a estos cambios, pero también puedes decirles, hay personas que siguen recibiendo sus citas para entrevista, siguen recibiendo sus aprobaciones de estos permisos de trabajo, personas que siguen recibiendo sus visas U. No, sí les voy a decir, esto es algo que hemos estado viendo ya más normal, más frecuente, que pues hagan sus revisiones más detalladamente. Es muy probable ahorita que si tú estás en un tipo de proceso, no importa qué tipo de proceso sea, si sea una visa U, una petición familiar, o si estés en un proceso de residencia o perdón provisional, cualquier tipo de proceso el cual tú puedes estar en proceso, que te manden solicitar más evidencia. Muy normal, nada que no se pueda solucionar, dependiendo de qué sea la información que están solicitando. Now, sí les voy a dejar saber, les comento, están haciendo estas revisiones más a detalle. Y pues sí nos hemos llevado unas cuantas sorpresas, de cierto historial que inmigración está pues viendo, y eso es independientemente de lo que es esta administración, simplemente en un caso migratorio. ¿A qué voy con este comentario? La transparencia al momento de consultar con tu abogado, la transparencia que debes de tener al momento de iniciar tu proceso, ¿ok? Hay procesos de los cuales, ciertos detallitos que puedes dejar por fuera pueden impactar mucho tu proceso, y tal vez cuando consultas dices, no, pues mejor no les digo para que no sea un problema, y entonces nos sucede que al final del día la información nos llega y ahora estamos bajo un tiempo, un tiempo determinado para responder a inmigración, porque te van a preguntar, obviamente te preguntan, hey, ¿qué es esto? ¿Qué es este tipo de record? Necesito que me des documentación X información.
1: Pero yo como cliente en mi mente pasó que no lo iban a descubrir, que no iba a pasar nada.
2: O fue hace mucho tiempo.
1: Fue hace mucho tiempo.
2: ¿Para qué lo digo, no?
1: No es nada. ni cuenta se dieron.
2: Y entonces, y también depende de la severidad de lo que sea, y no hemos, pues visto todo tipo de records, es lo único que te puedo decir. Y pues sí, básicamente, ahora sí, pues estamos en una posición de donde nos encontramos entre los. Y también depende de la severidad de lo que sea, y no hemos, pues visto todo tipo de records, es lo único que te puedo decir. Y pues sí, básicamente.

0: Sí, es este, es, you know, es lo que he estado viendo últimamente.
1: Importante,
0: So,
1: sí.
0: sí, so, ¿qué es lo que le recomiendo a cualquier persona, sea cliente actualmente o vaya a ir a consultar, sea transparente desde el inicio, ya que sí puede impactar su proceso. You know, muchas veces tiene arreglo, pero sí causas una demora en tu caso. Entonces, hay información también, you know, vienes aquí y dices, no, ¿sabes qué? Yo entré aquí con una reci con una, I'm sorry, con una visa, me casé con ciudadana, and I'm like, okay, perfecto, calificas para esto, right? Pasan los años, no me habías dicho que habías estado aquí hace 10 años antes de que entraras con tu visa, o, you know, cualquier razón, cualquier, de, you know, cualquier detalle que haya habido, and I'm like, eso te descalifica. ¿Por qué no me dijiste al inicio? ¿Sí me entiendes?
1: Pero es que
0: Entonces,
1: tengo un tío, él en aquellos años no dijo nada y no lo descubrieron, todo estuvo bien.
0: right.
1: ¿Será que ahora están es más fuerte el chequeo o se dan más cuenta más de todo lo que ocurrió en tu récord de vida? Que en los años los 80, 90, Karen, que hay diferencia
0: No
1: por la
0: necesariamente.
1: tecnología, digo que ahora que
0: Sí.
1: el facial, los ojos, las
0: Sí.
1: huellas más profundamente.
0: Sí, sí, you know, todo eso son factores, pero definitivamente si tienes cualquier tipo de historial, cualquier tipo de record, you know, que cualquier cosa, definitivamente este no es el tiempo para estar ocultando, ¿se
1: Sí,
0: podría decir?
1: ocultando, sí,
0: Ocultándola,
1: puede
0: ocultando
1: ser.
0: estos detallitos. Entonces, definitivamente hay que ser transparentes desde el inicio.
1: Tengo una pregunta por acá, dice mi amigo Carlos. Hola, mi hija, eso por Facebook. Hola, mi hija está casada con alguien que es nacido aquí, pero no se movió, se movió y sigue entrando por acá
0: Sí, creo que aquí
1: comentarios.
0: lo
1: ¿Cómo
0: tengo.
1: puedo
0: Creo que
1: solicitar
0: necesita
1: su
0: su residencia.
1: residencia?
0: Ok. So hay que ver el historial de su hija. You know, cuando entró, cuánto tiempo ha estado aquí. O es tiene algún otro beneficio. Por ejemplo, puede tener DACA. Tal vez viajó con su DACA. O tal vez entró con visa de turista. O, you know, tenemos que ver esos detalles. Pero si tu hija está casada con un ciudadano americano, sí hay posibilidad, siempre y cuando cumpla con los requisitos.
1: Aunque haya entrado bebé sin papeles,
0: Sí,
1: ilegal,
0: sí.
1: ¿está hay posibilidad de arreglarlo? Oh,
0: Sí,
1: muy
0: y
1: bien, muy
0: esto
1: bien.
0: es, te voy a explicar, puede ser mediante lo que es un, I'm sorry, perdón provisional y proceso consular. También hay que ver, si está casada, pues me imagino que ya es mayor de edad. No, so hay que ver para qué es elegible, si no hay nada que la descalifica, pero vamos a suponer que es un caso completamente limpio, entró cuando ella estaba chiquita, nunca ha salido del país,
1: Estudió.
0: okay. Estudió o, you know, de todo eso. Ella puede solicitar lo que es un perdón provisional mediante su esposo, que es ciudadano americano, y eventualmente salir a la embajada de su país. Vamos a decir que es mexicana, sale a la Embajada de México en Ciudad Juárez, se presenta a su entrevista consular y regresa siendo residente, ¿ok? Ella no ha salido, tiene 20 años, tiene 20 años cuando entró, tiene dos hijos nacidos aquí y está casada. No tenía 20 años.
1: Así de entender, ella no ha salido, ella tiene,
0: Okay.
1: no, tiene ahorita 20
0: Tiene
1: años.
0: 20 años,
1: Cuando
0: okay.
1: entró,
0: Cuando entró, cuando tenía 20 años,
1: ya tiene 20 años, o tenía 20 años cuando
0: okay,
1: entró,
0: tiene 20 años, no
1: aunque tenga
0: importa,
1: 20 años,
0: no importa la edad que tenga,
1: ok.
0: tiene dos hijos nacidos aquí, está casada con un ciudadano americano, entonces sí, se escucha que ella puede ser elegible siempre y cuando no tenga algún tipo de historial, algún récord criminal, nada que la descalifique, eso sí, puede ser lo que es, puede ser beneficiaria de un proceso con, I'm sorry, perdón, provisional y proceso consular.
1: Y para poder empezar un... Dime, Miguel. Sí, te escucho, te escucho. Ok, vamos al corte. 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Vamos al corte rapidito y regresamos
0: Claro.
1: porque tenemos regalitos también para ustedes que se quieran ir a disfrutar del pi, pi, pi, pi, pi. ¿Sí te
0: Adiós.
1: gusta? ¿Verdad? Porque llega quién. ¿Quién llega? El comediante
0: Adrián
1: Adrián
0: Uribe.
1: Uribe, Adrián Uribe. Es que ya se sabía toda la información y llega cuándo.
0: El domingo.

0: este domingo. Y tenemos entradas dobles para ustedes, así que pónganse listo para ganar. ¡Vamos al corte, Miguel!
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2: Son las 2 de la tarde con 55 minutos, 2:55, y nos vamos nuevamente a las oficinas de la Immigration Law con más información con Karen el Costeño y con regalos. Adelante, por favor.
3: Muchas gracias. Así que, Karen, vamos a continuar un poquito y vamos a recorrer lo que nosotros platicamos. La gente puede llamar, llamada entrante, la persona que quiere irse este dominguito a ver a
4: Adrián Uribe
3: a la ciudad de Durán. Pues tenemos las entradas dobles para ustedes por cortesía de Radio La Grande y nuestros amigos de La Inesion, ¿verdad? ¿Es La Inesion el que lo trae, Pestayo? Ok, 919-302-9505, llama y la abogada Mónica Ladi y su equipo de paralegales se van a mandar a este gran evento de comedia. Una personalidad muy famosa y que quien no se ha reído con alguno de sus los programas que él salió y todo lo que presenta actualmente en los teatros. Llega Adrián Uribe con Radio La Grande, llega Adrián Uribe a la ciudad de Durán con La Inesion y tenemos las entradas dobles para ustedes. Así que ahí está, solamente marque 919-302-9505. 919-302-9505. Si entra alguna llamada nos van a avisar. Así que bueno, para cerrar casi esta entrevista, Karen, ¿qué más podemos decirle a nuestra gente para que se preparen, se mantengan al día y bueno, y sigan pues, mira, a ver, ¿sí tenemos llamadas? Sí. A ver, contesta.
4: Ay, no. ¿Dónde está? Se me fue. Bueno, ahorita me la dirigen.
3: Ok, ahorita la dirigen para acá. Se desconectó porque está con lo de la llamada, pero bueno.
4: Pues creo que más que nada mantenerse muy al pendiente de la fecha de sus documentos, personas que están en proceso de DACA, muy atentos a lo que es su fecha de vencimiento, personas que se les vence su residencia, también muy atentos, la renovación de residencia la puede someter solamente 6 meses antes, ¿ok? No puedes someterla un año antes o, qué sé yo. Son muy atentos a eso.
3: A ver si entro la llamada. Así que manténgase al día, mis amigos, como estaba diciendo Karen, sobre sus renovaciones, con lo que es el DACA, renovaciones de diferentes permisos que ustedes tengan. Por favor, estén listos, porque hay que estar al día, ¿ok?
4: Ya me van a transferir. Ya tenemos al ganador.
3: A ver. Vamos a ver quién es, quién anda ahí. Buenas tardes, ¿quién habla? Buenas tardes, ¿sí? ¿Con quién hablamos, hermano? Felipe Muñoz, ¿cómo estás? Entonces el domingo te quieres ir a reír a carcajadas. Ok, entonces tu nombre es Felipe Muñoz, número telefónico. Recuerda que te van a hacer llegar los boletos a través de Ticketmaster, ¿ok? Ajá. Uh-huh. Ok. 17. Gracias a la abogada Mónica Lada, al equipo también de La Inesio y sus amigos de Radio La Grande, que tenemos esos regalos para ti, y seguimos regalando. Gracias, hermano Felipe. Ahí está,
4: felicidades.
3: Felipe. Felicidades, te ríes y te la pasas bien en nombre de nosotros.
5: Bueno, por acá dice, hablen de las cartas de comparecencia que están mandando cuando niegan la visa U.
4: Okay.
3: A ver.
4: Okay. So ese es, no va en específico a lo que es la visa U en sí. Ese es para todo tipo de procesos. So ahí entra la importancia de trabajar con pues un abogado que entienda estos cambios que uh-huh. están sucediendo. So ahorita básicamente lo que está sucediendo, Costeño.
3: A ver, platícame.
4: Si tu caso se llega a una decisión negativa, es decir, una denegación, pueden comenzar procedimientos, o sea, no necesariamente te pueden, te están enviando una carta donde dicen que te tienes que presentar a lo que es pues una corte de inmigración.
3: Perfecto.
4: ¿No? ¿Y qué es lo que sucede en esa corte de inmigración? Es que se técnicamente se comienza una deportación en tu contra. Okay, procedimientos de deportación, okay. No pueden pasar muchas cosas, no necesariamente que te van a decir, okay, ¿sabes qué? Deportado, right? Uh-huh. Y ahí entran tantos factores, pero también estamos viendo que también están enviando cartas donde te dan la oportunidad de apelar una decisión o tal vez haya otra opción. So es algo que sí está sucediendo, pero también estamos viendo estas acciones que sí, vienen, sí, sí. You know, puedes apelar y todo esto. So no va en específico para lo que es la visa U, puede ser para cualquier tipo de proceso. So nuevamente, ahí es donde entra trabajar con personas que estén especializadas, entiendan cómo pueden defenderte y pues no darse por vencido a la primera, claro, ¿verdad? Y no, esto es algo que ya lo vimos, ya hemos estado trabajando casos así, y pues la verdad sí, han sido a veces por razones que, you know, nos uh-huh. quedamos así como, ¿es en serio inmigración por esto? Pero afortunadamente, you know, lo que hemos visto es, you know, si hemos podido arreglarlo, you know, y hablar de opciones, o tomar otra vía alterna, uh-huh. pero el propósito es luchar sí. por nuestros clientes. Y sí, entonces el mejor consejo que le puedo dar a la comunidad ahorita es consulten, busquen varias opiniones. You know, tal vez si vienes y, you know, tal vez te decimos, sabes que ahorita no es tu tiempo, o no se te recomienda, puedes buscar otra opción, otra segunda opinión. You know, si ya fuiste por una opinión, uh-huh. pero quieres otra, la abogada Mónica con gusto te puede dar una consulta y es completamente gratis. Entonces, sí, el punto es buscar información.
3: Claro, 919-302-9505, nos despedimos, nos vamos, porque bueno, tenemos que hacer más diligencias, más trabajo, y gracias Karen, gracias también a la gente por escucharnos, por darnos la oportunidad de estar aquí conectados el día de hoy en Facebook, en TikTok, y también para la persona que ganó, que sí. se puso pilas y viene más que el proceso en diferentes áreas, con Radio La Grande. Karen dice que se quiere ir con nosotros también al concierto de Fuerza Regida el día de mañana, tenemos boletos para ellos y para nosotros, para irnos y se vayan usted y con su parejita, boleto doble para irse a ver a Fuerza Regida con Radio La Grande, la abogada Mónica Lá, tenemos de todo. ¿Por qué te ríes?
4: No.
3: Ok, está contenta, dice, me voy a ir al concierto. Somos Radio La Grande, puro power
4: latino,
3: motívate
4: perro,
3: si te la sabes. Gracias Miguelito en cabina, buenas tardes Miguel.
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2: ¿Alguien está cumpliendo años el día de hoy? Ojalá que muchos sí y que me estén escuchando y que en este momento me manden un mensajito directo a mi Instagram para cantarle las mañanitas. No, para ponérselas mejor, ¿verdad? Ya, así llamen. Manden mensajito, queremos celebrar tu vida, queremos hacerlo lo más bonito posible porque de verdad yo estoy a favor de romantizar nuestro día de cumpleaños. ¿Tú lo haces? ¿Celebras tu cumpleaños a lo grande? ¿Te emocionas? ¿Agradeces? ¿Festejas con la gente que quieres? ¿Das gracias de los regalos que te dan, de la gente que te llama para felicitarte? Porque conozco también a otros más que dicen, cero, yo no quiero que nadie sepa. O sea, yo entre menos me digan felicidades mejor. ¡No! Oigan, hay que romantizar nuestro cumpleaños. Y hay una importancia ahí que no nomás es porque Jimena Aguilar se los dice. O sea, es porque tiene algo que ver con el tema psicológico, emocional, de no pasarlo en alto. Yo sé que no todas las personas viven su cumpleaños de la misma forma, pero mientras algunos disfrutan, como yo, de celebrar por lo alto, con fiestas, con pastel, hay gente que dicen, lo hacemos un día más. Pero la psicología dice que romantizar y celebrar tu cumpleaños tiene un significado mucho más profundo, porque más allá de festejar un año más de vida, ese ritual puede impactar positivamente la forma en que te percibes y fortalece tu autoestima, tu seguridad, tu bienestar emocional, ¿lo sabías? Los psicólogos, de hecho, el otro día estaba platicando con una de ellas, saludos para Marisela, coinciden en que pues estos rituales personales nos ayudan a reforzar nuestra identidad. Y entonces celebrar nuestro cumpleaños no solo marca el paso del tiempo, también representa un momento ideal para reconocer tus logros, las dificultades que has logrado superar y tu crecimiento personal. Es un buen momento para hacerlo. Entonces, dedicar tiempo a hacer algo especial en tu cumple refuerza la idea de que tu vida merece ser celebrada. Y esto, pues en automático, hace que se fortalezca tu autoestima y promueve una relación mucho más positiva contigo mismo. Entonces, pues obviamente, si tiene tantos beneficios, nada más son algunos los que te estoy mencionando, ¿no? Para tu bienestar emocional, y es que nunca lo tienes que pasar en alto. Mejora y fortalece tu autoestima cuando celebras tu cumpleaños. Y no tiene que ser una fiesta en grande, ¿eh? O sea, simplemente reconocer ese día especial para ti, porque además vas a promover tu autocuidado, vas a reforzar tus vínculos afectivos y te va a ayudar a practicar la gratitud. Yo, la neta, sí aprovecho mi cumple para abrir los ojos y decir gracias, Dios, por todo lo que tengo. Y me pongo a hacer como un recap de todo lo que he logrado, lo que tengo, mi familia, la gente, todo eso bonito, y doy las gracias. Y creo que eso es lo más lindo, porque así es como justo vas a tener aún más. Así que si hoy estás celebrando tu cumpleaños, celébralo en grande. Pide esa canción que te pone de buenas y acá nosotros la ponemos para ponerla a todo volumen. ¡Happy birthday! Y a romantizar nuestros cumpleaños.
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1: Bueno, pues hoy hablemos de tecnología porque, ¿saben? Esto está pasando ya aquí y en el mundo. Y yo sí me sigo sorprendiendo. Hay gente que ya lo ve como muy normal el que estén pasando cosas que parecen de ciencia ficción y de película en la vida real. Por ejemplo, vamos a viajar a Suecia. Estaba leyendo que allá ya están poniendo algunos microchips bajo la piel. Es como una nueva era de la tecnología. Hay miles de personas en Suecia que están comenzando a utilizar estos microchips del tamaño de, ¿qué será? Como un granito de arroz. Los están implantando bajo la piel para facilitar actividades de la vida diaria. Estos dispositivos les permiten almacenar información digital, pero también acceder a determinadas funciones sin utilizar objetos físicos. Y estos microchips emplean esta tecnología que le llaman NFC, que es un sistema de comunicación inalámbrico de corto alcance que permite intercambiar datos con dispositivos compatibles. Y los usuarios pueden usarlos para, no sé, a lo mejor sustituir las llaves, que si la tarjeta o también otros elementos que normalmente necesitan llevar consigo, dependiendo de las aplicaciones disponibles, ¿no? Pero bueno, esta tecnología les da comodidad, puede reducir la necesidad de transportar objetos, pero también genera debates, y aquí es donde entra la pregunta para ustedes, ¿no? Del tema de privacidad, de seguridad de los datos almacenados. El uso de dispositivos implantables plantea, además, preguntas sobre la relación entre tecnología, identidad digital y el futuro tecnológico del cuerpo humano. Está muy cañón, de verdad. ¿Ustedes qué opinan? ¿Están a favor o en contra de este tipo de cosas? Ya está pasando en algunos lugares. No lo duden, que va a empezar a pasar así en todo el mundo. En México, por ejemplo, ya están hablando de que no quieren como el dinero físico, prácticamente todo lo quieren digital. Y en muchos lugares aquí en Estados Unidos esto ya es una realidad. De hecho, ¿no? No te aceptan efectivo en ningún lado. Las últimas veces que fui a Nueva York me pasó mucho así. Entonces, no lo sé, ¿no? ¿Ustedes qué piensan? ¿Será que pensar en que esto nos debe dar miedo es como estar un poco atrasados o prácticamente esto nos va a convertir pues mucho más esclavos de la tecnología o esto va a llegar a ser peligroso también? No lo sé. Digan ustedes, escriban en las redes sociales, @ Jimena Aguilar Oficial. Acá lo debatimos, no le cambies, ¿eh? Quédate conmigo, ya regresamos.
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1: Ya saben que en este show, si hay preguntas, buscamos respuestas, así que es el momento de enviar todas sus preguntas directamente al DM, @ Jimena Aguilar Oficial, o con la sexóloga Fer, que nos conectamos con ella de México para el mundo para aclarar muchas de las dudas de todas nosotras. Y de todos, ¿eh? Porque de verdad hay platiquitas que dices uno, híjole, esto parece un posgrado, ¿no? en tema de sexualidad. Y justo salía una de esas dudas que nos enviaban por acá en las redes sociales. El orgasmo no es lograr, es aprender. ¿Cómo es esto? A ver, sexóloga, tengo una preguntita. ¿Qué onda con esto?
2: Y muchas mujeres no tienen orgasmos, no es porque su cuerpo esté mal. La educación sexual tradicional suele enfocarse en prevención y genitalidad reproductiva, pero no enseña sobre placer, anatomía del clítoris y conexión corporal real. Este vacío deja mitos como la penetración debería bastar, el orgasmo llega en automático y el placer es secundario a la función. De hecho, menos del 30% de mujeres llega al orgasmo por penetración. La falta de educación sobre el propio cuerpo y la respuesta corporal genera culpa, expectativas irreales y ansiedad por lograrlo. Esto se relaciona a bloqueos y menor experiencia erótica. Estudios también demuestran que mayor conciencia corporal e interocepción se relacionan con mayor frecuencia y satisfacción orgásmica. El orgasmo no es una meta a perseguir, es una experiencia corporal que se aprende cuando la educación sexual incluye anatomía real del placer, lenguaje sin culpa, autoconocimiento corporal y comunicación erótica. Esto puede transformar la experiencia orgásmica.
1: Así que ahora tú ya lo sabes, no es tu cuerpo, es lo que nadie te enseñó. Y si tienes más dudas, te invito a que sigas a Sexóloga Fer con Z, Hernanda Zárate de México para el Mundo. Y sigue enviando tus preguntas, ya sabes que aquí escuchamos y no juzgamos. Vamos con más, porque aquí si hay preguntitas, buscamos respuestas.
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9: ¿Qué tal, mi gente? Seguimos con mucho más. Gracias por conectarse con nosotros aquí en esta estación. Espero que ya la tengas guardada como tu favorita. Y que si estás buscando recomendaciones, si estás buscando ponerte al día, te quedes. Porque tenemos por acá la mejor recomendación para este día. Y es Nueva News. Fíjate que a mí me ha gustado mucho cómo comparten la información ellos, porque está de última hora, pues. O sea, todo lo que necesitas saber en el momento, minuto a minuto, lo puedes encontrar ahí. Es una página oficial donde puedes encontrar noticias del mundo entero. Inmigración, lo que pasa en California, aquí en Estados Unidos, en la política, en el mundo, desde Asia, Europa, la Franja de Gaza, todo. Ahí ver todo el mundo, incluso le puedes poner y te da toda la información. Los deportes, desde la Liga MX, la NBA, la MLS, todo lo que están publicando los expertos que son parte también de esta comunidad. Y por supuesto, el chismecito, los espectáculos. Ahí te vas a poner al día de absolutamente todo. de una manera verificada. Además, tenemos ahí la sección Respuestas. Es nuestra voz, nuestra información. Es una comunidad muy padre que se está haciendo ahí directamente para tú que vives acá en Estados Unidos, que te mantengas al día y que veas todo, ¿no? Desde el Seguro Social, el ICE, la Green Card, o sea, todo. Ahí están las respuestas con expertos también que se están conectando con nosotros. Además, puedes tener el acceso directo al canal de YouTube para ver los últimos videos, todo lo que pasa con la administración de Trump, las tendencias del día, inmigración, y está el canal oficial para que te conectes en WhatsApp y Telegram, donde son noticias en tiempo real y más de 45 mil personas ya están siendo informadas. Sé parte tú también de esto, www.nuevanews.com. Vamos con más y regreso, no le cambies. 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
1: Pues estamos en época de Halloween, ya se acerca esta fiesta que tanto nos gusta por acá. Y bueno, yo soy de las que me encanta ir por las calles y ver las casas decoradas. Y cuando vamos a los malls o a cualquier tienda, ver que tienen de todo, porque de verdad hay de todo acá, ¿eh? Y hay mucha creatividad, o sea, yo también soy de las que salimos a pedir Halloween con los niños y todo. Y en la casa se hace toda una fiesta padrísima en familia y es padre, ¿no? Esta temporada nos gusta mucho, pero, hasta que leí esto dije yo, ah, caray, ¿cómo está esto? Resulta que estaba leyendo que hay un estudio que dice que los niños que usaron la máscara esta famosa de Scream a inicios de los 2000 tenían un 78% más de probabilidades de ser criminales. Ah, caray, o como dicen ahora, ah, lloro, ¿será que sí? A ver, del 2000 para acá estás hablando que ya no son unos niños ahorita, ¿no? Pero bueno, la verdadera señal de alerta no era tener una máscara de Scream, es lo que dicen los estudios. Dicen que el problema nunca fue tener esta máscara famosa de Scream, sino usarla tanto que los vecinos ya dejaron de preguntar qué estaba pasando. Y ahí es donde estaba el problema. O sea, todo el mundo la traía, era la de moda, entonces todo el tiempo la traían. Y los compañeros de clase recuerdan que estos niños se escondían detrás de las puertas, hacían bromas por teléfono, aparecían de repente detrás del sofá, como si estuvieran haciendo una audición para esa película, porque pues los que la hemos visto recordamos cuál es el concepto, ¿no? Pero según cuentan, la mayoría terminó superando aquella etapa. Y aunque existe este misterioso 22% que todavía tiene esa máscara guardada y aseguran que solo fue una etapa, pues todos tuvimos una fase extraña en la infancia, ¿no? Algunos decidieron convertirla en una franquicia de terror, algunos lo hicieron en serio, pero no, ¿será? O sea, digo, no sé este estudio quién lo habrá hecho, pero no creo la verdad que esto sea realidad. Pues imagínate cuántos nos hubieran convertido en Freddy Krueger, en Chucky, ¿qué otro? En la exorcista, o sea, ¿no? Yo pienso que nada que ver, ¿no? Pero bueno, cada quien, no lo sé, son estudios que salen por ahí, quién sabe, verificados por quién sabe quién. Cuéntame tú, ¿cuál es la máscara que más usaste en tu infancia y cuál es la que crees que más esté de moda ahora, en este 2026? Los leo, vemos los disfraces, ideas de disfraces también en las redes sociales. Regresamos, no le cambies. Esto es Ximena Aguilar en vivo.
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1: Les voy a dar una noticia que no les va a gustar, pero que es una realidad. Y se las digo como advertencia, ya tú sabes. Pues aquí sí podemos, después de que termine de decirte esto, decir, pero pues cada quien, ¿verdad? Es que están advirtiendo el aumento de la joroba millennial. La joroba millennial, ¿escuchaste bien? Es el exceso de celular lo que está haciendo que se deforme la espalda. Y mira, nomás de decirlo, ay, mira, no sé tú, pero ya me estiré, ya hice los hombros para atrás. Pero es que no es broma. Radiografías están mostrando cómo jóvenes y jóvenes muy jóvenes de entre 12 a 30 años ya presentan esas curvaturas anormales en la espalda, en el cuello, que son similares a las personas mayores. Haz de cuenta que esperan unos viejitos, pero no, nomás están entre 12 y 30 años. Según el doctor Jake Bowley, la causa sería que pasas horas encorvado frente a tu teléfono, frente a la computadora, lo que incluso puede generar artritis temprana, un cuerno óseo en la nuca, o sea, que te salga el hueso. Ay, no, qué horror, ya me traumé, de verdad que sí. Y bueno, aquí, como te digo, al final es una advertencia y el mensaje yo creo que es claro. Levanta tu teléfono antes de convertirte en un anciano a los 35, un anciano decrépito además, porque no te vas a ver ni siquiera como los viejitos lindos. No, todo jorobado y deformado. Qué horror. Y esto no es un futuro muy lejano si seguimos así. Y ya lo hice un chorro de veces. El teléfono debe de ir a la altura de tus ojos. Claro que es incómodo tenerlo así, pero entonces búscate una posición en donde no estés encorvado, el cuello hacia abajo todo el tiempo. No inventes. Qué horror. No, les voy a poner esta foto ahorita en el Face, nomás para que veas que lo que digo son verdades. La joroba millennial. Qué horror. Joroba millennial se llama esto. ¿Qué opinas? ¿Conoces a alguien que podría tenerla más pronto que tú? Cuéntamelo, etiquétalo, @ Ximena Aguilar Oficial. Estamos en redes sociales conectando contigo.
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3: Estamos de regreso, gracias por seguir acá conmigo. ¿Qué? Espero que sigan reportándose, que pidan sus canciones y que me cuenten desde dónde están escuchándome. Acá leemos todos los mensajitos, ¿eh? En las redes sociales, escríbenos, síguenos en esta estación, ponle cara a mi voz en Instagram, Facebook y TikTok como arroba Jimena Aguilar Oficial. Yo te voy a hacer una pregunta. ¿Te ha pasado que de repente llegas a un lugar y estás con algunas personas y cuando sales, sales agotado? Pero no porque te quedaste hasta tarde o porque te desvelaste o tomaste, no, sino simplemente por estar con ciertas personas cerquita. ¿Te ha pasado esos vampiros de energía que te quitan la batería? Es que hay personas con las que convives unos minutitos y después sientes que necesitas horas para volver a sentirte tú. Cuéntame si alguna vez lo has vivido, has sentido estas vibras así como extrañas, porque sabes que tu energía también necesita límites, necesita protección y espacios para recuperarte. Si tú últimamente sientes que estás cargando con energía que no te pertenece, tienes que aprender a soltar, a buscar métodos que te ayuden a soltar eso, porque pues yo creo que es imposible que esto no pase cuando estamos conviviendo con tantas personas, en la oficina, en la calle, cuando vas en el transporte público, que entras a un negocio. O sea, no siempre es tu imaginación. Hay personas después de las cuales que estás con ellas, puedes sentirte agotada, pesada o como sin ganas de hacer nada. O sea, como si tu energía hubiera cambiado por completo después de estar ahí. Lo puedes reconocer después de convivir con ellas. Por ejemplo, si tú sientes que necesitas tiempo para recuperarte, sientes como tensión o pesadez,

0: tu ánimo incluso puede cambiar o te queda pensando demasiado en lo que pasó. ¿Te ha sucedido? ¿Te has sentido así? Yo la neta sí, ¿eh? Bueno, energéticamente a eso se le suele llamar vampirismo energético. Personas o interacciones que sientes que consumen más energía de la que aportan. Y lo más curioso es que no siempre lo hacen conscientemente. Puede ser alguien que constantemente descarga sus problemas, que exige tu atención o invade tus límites incluso. Así que antes de ver a esa persona, te voy a recomendar que hagas esto. Cierra los ojos unos segundos, visualiza una esfera de luz blanca o dorada rodeándote todo tu cuerpo y piensa, mi energía permanece conmigo. Visualízalo y durante la plática observa cómo se siente tu cuerpo. No ignores esa sensación de cansancio, de tensión o de incomodidad, porque a veces tu cuerpo nota primero eso que tu mente intenta justificar. Y si ya te sientes cargada, bueno, pues cuando llegues a tu casa, lava tus manos, tu cara, respira profundamente, cambia de ambiente unos minutitos y visualiza cómo liberas todo aquello que siente que no te pertenece. Recuerda, proteger tu energía también significa poner límites, ¿eh? No tienes que estar disponible para todo el mundo ni cargar con emociones que no te correspondan. Así que aplícate con esto y suelta. Soy Jimena Aguilar, quédate conmigo y ya regresamos.
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1: Iniciamos con toda la información de noticias. El presidente Donald Trump autorizó la ejecución por pelotón de fusilamiento del ex mayor del ejército Nigel Malik Hassan, condenado a muerte tras el mortífero tiroteo que dejó 13 muertos y decenas de heridos en Fort Hood, Texas. La medida fue recomendada por el secretario de Guerra, Pete Hegseth, mientras la cúpula militar fija la fecha definitiva del proceso. Esta información es traída a ti por nuevanews.com. El actor Robert De Niro lanzó duras críticas contra el presidente Donald Trump y su administración durante un acto político en Nueva York. De Niro calificó duramente al mandatario e instó a la ciudadanía a acudir masivamente a las urnas en las elecciones legislativas para recuperar el control del Congreso y defender el derecho constitucional al voto en el país. Te informó Ana Sofía Contreras.
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4: Mi gente bonita, seguimos con mucho más. Gracias a todos los que están conectados en esta estación. Y qué bueno que justo en este momento se han quedado conmigo, porque además de todo lo que les he platicado, hoy llegamos al momento que tanto nos gusta, ponernos al día en el mundo deportivo. Que se viene, quiénes están, quiénes no, chismecito y un poquito de todo. ¿Pero qué creen? Respaldados por los que sí saben. Vamos a conectarnos con el team de La Nueva Jugada, aquí en Jimena Aguilar en vivo.
5: Mi queridísima Jimena Aguilar, ¿cómo estás? Llegamos desde Nueva Jugada para traerte toda la información deportiva y el chismecito sabroso del mundo de los deportes. ¿Y qué se hace viral Mateo Chávez por andar papando moscas? ¿Ay, de qué se trata? Pues sí, es que después del partido entre México y Estados Unidos, el jugador dijo que él nada más andaba asustando, pero pues que no le quería dar doble cachetada al jugador de las Barras y las Estrellas. Y es que hay que recordar que en el encuentro entre México y Estados Unidos, el defensor mexicano tuvo un encontronazo con Sebastián Benhalter después de una entrada y un empujón, y Chávez respondió con las dos manos abiertas directamente al rostro de su rival al minuto 67. Obviamente se llevó la roja. ¿Qué esperaba? Pero tanto fue el coraje de Rafa Márquez que el jovencito ya regresó a México, estará unos días con su familia y después volará al viejo continente. No continuó el viaje con la selección, pues el día de hoy tienen un compromiso muy importante frente a la selección de Chile en esta fecha FIFA, el último, y pues ojalá de este sí saquemos un buen resultado en esta nueva era de Rafa Márquez. Importante también mencionar que en el 2016 tenemos por ahí un resultado histórico, un 7-0 que terminó muy mal para México de las manos de Memo Ochoa. Esperemos que no pase lo mismo y que se disfrute este compromiso. Mi queridísima Jimé, regreso contigo.
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1: Si tu papá es calvo, ¿tú también vas a hacerlo? ¿Qué dice el público? Vean, no me digan así nomás por decir. Volten a ver la genética, ¿sí o no? Pues, ¿también vas para allá? Bueno, yo no sé si lo de las calves sea hereditario. Me imagino que sí, ¿no? Tendrá que ver. Pero, por ejemplo, las canas sí. O sea, yo sí siento que hay. Si, por ejemplo, tu papá fue muy canoso o es muy canoso, tú probablemente lo vas a hacer. Por ejemplo, mi esposo así es. O sea, mi suegro es súper, súper canoso. Pero esa cana bonita, lo bueno, ¿verdad? Cana brillosa, blanca. Y mi esposo también, desde muy joven, le empezaron a salir canas. Entonces, pues nada, vamos a ver que se ve como un sugar daddy. Interesante. Hay gente que sí le quedan como las canas, ¿no? O sea, que sí está, que le salen bonitas y tal. Y si no, a lo mejor si eres muy canoso y no te quieres pintar el pelo porque hay hombres que dicen, no, ¿cómo voy a pintar el pelo y tal? Pues nada más que se empareje la cana para que se vea bonita. Ya ahora se ha puesto muy de moda el tema que se haga como gris, ¿no? El cabello. O sea, incluso que te lo pintes de gris. También en las mujeres, como para no estar batallando por el tema de la cana. Así que pues cada quien. Pero a ver, muchos piensan que esto es hereditario y que es una sentencia, pero al parecer no, ¿eh? O sea, que tener un papá con calvicie puede aumentar tu predisposición, pero no significa que inevitablemente vas a perder el pelo. La alopecia androgenética, como le llaman, depende de una combinación de varias cosas, de genes, de otros factores, no nada más de una herencia directa. La genética no viene únicamente de tu mamá, tampoco. Existe el mito de que la calvicie se hereda exclusivamente por el lado materno porque hay un gen que está relacionado con el cromosoma X. Y ese factor sí importa, pero también intervienen genes heredados tanto de la madre como del padre. Así que lo que viene, esta hormona que viene derivada de la testosterona, que es el DHT, puede hacer que ciertos folículos genéticamente sensibles se vuelvan cada vez más pequeñitos. Y con el tiempo, pues el cabello crece más fino, más cortito y pues de repente ya se empieza a perder y se empieza a notar. Pero a ver, papá, mamá, abuelos, otros familiares pueden dar pistas sobre tu predisposición. Aún así, dos hermanos pueden experimentar patrones y edades de pérdida de cabello completamente diferentes, aunque compartan buena parte de su genética. O sea, entradas que avanzan, adelgazamiento en la coronilla, una disminución progresiva de cierta densidad, son señales. Pero si tú notas cambios persistentes, yo te recomiendo que consultes a un dermatólogo, porque igual ahí pueden identificar la causa, tal vez valorar las opciones que puedas hacer para antes de que la pérdida sea muy notoria. No lo sé, ¿no? ¿Tú qué onda? ¿Ves las fotos de tu papá y te preguntas si tu pelo seguirá el mismo camino? Hay muchas dudas que despiertan la calvicie. Luego lo vamos a platicar ahí en el podcast de ¿Y tú qué onda? Síguenos, por cierto, y suscríbete en el canal de Nueva Onda TV. Soy Jimena Aguilar, quédate conmigo y etiquétame las fotos para ver si vas a heredar o no. Yo como experta no certificada te voy a decir.
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1: Estamos de regreso, gracias por seguir conmigo. Soy Jimena Aguilar y aquí en este show siempre, siempre te ponemos al día, traemos de todo un poco y sobre todo buena música y te ayudamos a que tu día se pase rico, suavecito. Así que queremos saber de ti, eres nuestro invitado especial, ponte cómodo y muy importante que opines también de todo lo que hemos estado platicando. Deja tu comentario sin filtro, ya sabes, aquí hablamos de todo un poco y nos encanta poder tener esa conexión todos los días de la semana contigo. Gracias por eso, ¿eh? Oigan, y ahí va, te voy a lanzar otra pregunta porque hoy los quiero bien activos. No le bajen a la pila, al contrario. Estaba leyendo esto y dije, wow, lo tengo que platicar con mi gente porque me pareció extremo. Al principio dije, está súper bien. A ver, ¿a ti que te gusta viajar o te gustaría viajar y que pudieras hospedarte en un hotel donde realmente no te cobren pues nada o que te están cobrando $1 la noche? ¿Llegarías a ese hotel si te cobrarían una hora? O sea, y el hotel está bien, pues, ¿no? $1 la noche. Sí, papá, pero ¿a cambio de qué? O sea, porque cuando es así la cosa tan fácil, tiene que haber un trasfondo. Sí, y este es el de aquí. En Japón existe un hotel donde efectivamente te puedes quedar y alojarte por solamente $1 la noche, pero, con una condición. Tienes que aceptar que toda tu estancia sea transmitida en vivo en las redes sociales. Y de eso se trata todo. O sea, todo el tiempo están transmitiendo en vivo en el Facebook de este hotel y la gente se mete y puede ver absolutamente todo lo que estés haciendo. ¿Quién se mete? Pues todo el mundo que quiera, porque esto es público. $1 la noche, pero a costa de que todo el mundo te pueda ver. Mientras duermes, lo que hagas en el cuarto, no sé, ¿te animarías a quedarte? ¿Realmente lo harías? Porque esto es real. Se llama Asahi Gyokan. Ahí puedes pasar por $1 la noche, pero con esta condición. Entonces, todo se transmite en directo, eso sí, sin sonido, respetando la privacidad, sin mostrar el baño ni zonas íntimas, pero todo lo demás ahí. Y ganan dinero con el costo de la habitación, no, sino con la publicidad y las visualizaciones. Entonces, imagínate la gente chismosa así de, voy a ver qué hace el político. Como la casa de los famosos, como el Big Brother, pero de gente desconocida. ¿Cómo por? Pero bueno, dime tú, ¿te quedarías ahí?
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1: Estamos prácticamente arrancando este nuevo mes, el mes que nos marca la recta final del 2026 y de cada año. Octubre me gusta mucho, es una época que disfruto porque el clima, porque vienen muchas celebraciones, sí, hay muchos pretextos para celebrar, para pues empezar a hacer el cierre de año, ¿no? Un recap de lo que hemos hecho, lo que no y de cosas lindas que puedan pasar en estos próximos meses, los últimos ya que nos quedan del año. Así que cuéntame si tú también estás gozando este otoño, esta temporada, ya te estás alistando para Halloween y si, así como las jóvenes brujas, tú también haces algún ritual hoy para arrancar el año. Ya nos contaba un poco Ariel Insunza también sobre esto, pero a ver, ahí te va. Cada arranque de mes nos damos cuenta de cositas que a lo mejor hemos dejado atrás. Yo soy así porque empiezo a hacer como ese recap, no nada más del año, sino en general como de mi vida, ¿no? Agradecer, valorar lo que tenemos para poder seguir avanzando y para poder recibir más por parte del universo o de Dios, en lo que tú quieras creer. Y sabes que me dio mucha risa porque me puse a pensar que en realidad sí, yo también hacía rituales, pero a ver, espérate, no de esos que tú piensas acá del agua de calzón o cómo le llaman eso. No. O sea, rituales que hacíamos de niños y no sabíamos. Por ejemplo, yo también, es más, creo que lo sigo haciendo hasta hoy. Soplar una pestaña y pedir un deseo. ¿Nunca lo hiciste? O sea, una pestaña chiquita que se convertía en una oportunidad para pedirle algo al universo. Sin saberlo, ya sabíamos convertir lo pequeño en algo sagrado. Se caía una pestaña y decías, a ver, la agarrabas entre tus dos dedos, pedías un deseo y luego pensabas de qué lado estaba, si arriba o abajo, y luego le soplabas. Y si volaba, es que se iba a cumplir. Eso era un ritual que hacíamos de pequeños. Repito, yo lo sigo haciendo. ¿Y qué tiene? Otro ritual que hacíamos, por ejemplo, era pedir un deseo al ver una estrella, ¿no? Decían, la más grande pide un deseo. Veíamos algo lejano, imposible de tocar, y aún así le confiábamos un deseo. Sin saberlo, estábamos practicando algo muy humano, creer que existe algo más grande que nosotros, incluso cuando no podemos verlo ni sostenerlo. Esto era lindo, ¿no? ¿Cuántas veces no agarraste una florecita y así de me quiere, no me quiere, me quiere, no me quiere, con una flor? La neta, yo sí lo hice. Pues le dábamos una pregunta al azar y dejábamos que una flor respondiera. No necesitábamos controlar el resultado, querido, como ahora, ¿no? Solo necesitábamos una respuesta que nos ayudara a soltar la incertidumbre. Lo hacíamos así, lo hacíamos con jueguitos escritos en el cuaderno, ¿no? Era lindo. También, y esto todavía lo sigo haciendo incluso con mis hijos, buscábamos formas en las nubes. Amábamos acostarnos, no sé, en algún paseo, incluso íbamos en la parte de atrás de la camioneta y viendo al cielo y veíamos algo que no tenía una forma definida y nuestra mente encontraba historias, animales, caras. Sin saberlo, estábamos aprendiendo a encontrar significado en lo invisible. Les voy a platicar la experiencia que viví ahora que estuve en Oaxaca. Hay una más que les voy a contar. Ahorita regresamos con esto, no le cambies y cuéntame si tú también hacías este tipo de rituales cuando estaba chiquito.
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1: Que se acabó la fiesta. No, hombre, señoras y señores, y esto apenas comienza. De hecho, estoy checando acá todo el chismecito actualizado de lo que está pasando ahorita con los artistas del momento. 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Soy Ximena Aguilar, búscame así en Instagram, Facebook y TikTok, arroba Ximena Aguilar Oficial, Ximena con J, no te equivoques, y sigamos haciendo esta comunidad latina tan bonita, cada vez más grande. Gracias por elegirme, gracias por estar aquí, y espero que guardes también esta estación como tu favorita. Vamos con más y ya vuelvo.
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5: Ya nos vamos, señoras y señores. Gracias por haberse conectado aquí en Jimena Aguilar en vivo en toda la Unión Americana. Llegando cada

0: a más y más rincones, conectando con más y más personas. Y gracias por eso, ¿eh? Gracias totales a todos porque estamos haciendo de esto una familia súper bonita. Me encanta que cada vez nos tengamos más confianza y que podamos contar más cosas sin filtro, como lo hacemos todos los días. De lunes a viernes en esta estación, llega temprano, disfruta de la música, disfruta de la compañía, ponte al día con lo que pasa aquí y en el mundo y sobre todo, saca tu foie, porque aquí nos gusta el chismecito también. Así que los pongo al día con lo que está pasando en el mundo del entretenimiento, pero también en el deporte, que nos regala mucho escándalo también, y por supuesto en la política, que últimamente también ha dado mucho de qué hablar. Así que si quieres estar al día, ya sabes, este es el lugar. Recuerda que también puedes conectar en el mundo digital conmigo en las redes sociales, Instagram, Facebook y TikTok, así que búscame como arroba Jimena Aguilar Oficial. Jimena es con J, no te equivoques. Y recuerda que todo lo que platico aquí lo subo también en mis redes sociales, así que ahí puedes checarte las frases, las reflexiones, el chismecito, que si la foto, que si el video, que si viajamos en la cápsula del tiempo, bueno, pues allá te pongo todo también. Así que escríbeme y cuéntame tú quién eres y qué es lo que te pone de buenas, porque yo quiero que todos lleguen y se vayan bien happy, ¿eh? Así que a disfrutar, se ha dicho que ya lo decíamos, la vida es un ratito. Gracias por acompañarme, te quedas en buenas manos y mañana estaré de regreso contigo, solo aquí en Jimena Aguilar en vivo. Bye bye.
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1: Iniciamos con toda la información de noticias. Cientos de estudiantes se movilizaron en la Universidad de Cornell para exigir la expulsión de miembros de una fraternidad vinculados a una agresión sexual ocurrida en el campus. La manifestación instó a la administración académica a endurecer sus sanciones e implementar investigaciones externas independientes, mientras la Fiscalía Estatal asumió el control de la investigación criminal sobre lo sucedido. 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Sistemas de monitoreo de aguas residuales detectaron un incremento preocupante del enterovirus D68 en Bay Area, afectando localidades como Palo Alto y San Francisco. Las autoridades sanitarias advierten que este patógeno respiratorio afecta principalmente a niños e inmunodeprimidos, pudiendo desencadenar complicaciones neurológicas graves como la mielitis flácida aguda, por lo que instan a mantener hábitos preventivos. Informó Ana Sofía Contreras.
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quedó la presentación de Los Temerarios. ¿Cómo quisiera volver? Sí, así es. No, hombre, yo ya, la verdad que ya quisiera estar hasta allá, ¿verdad? Son las 5 de la tarde con 10 minutos, 5 de la tarde con 10 minutos. Estamos en la hora de las gruperronas. Regálenos un like en la página de Facebook, La Grande NC. Al ratito haremos Facebook Live de Don Ray DJ. Lo vamos a compartir en la página oficial de Radio La Grande. 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
3: 5 de la tarde ya con 18 minutos, 5 con 18, y tenemos el reporte del tráfico en esta hora de la tarde presentado por nuestros amigos de Mark Ingram con State Farm. 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Tenemos reporte de un accidente, este sobre la Falls Avenue Road a altura del 540, mientras que por la Millbrook Road también tenemos actividad policiaca debido a otro accidente, este a la altura de la Leesville Road. Y ahora nos vamos hasta la Capitol Boulevard y la Brentwood Road. También tenemos otro accidente. Tarde accidentada. ¿Qué tenemos por acá, muñeco? En la Hillsborough Street, a la altura de la Dixie Trail. También otro reporte de tráfico de accidente. Mientras que la Weir Avenue también tiene reporte de otro accidente. A ver, ese de la Weir Avenue, ¿dónde exactamente? ¿A qué altura? Es a la altura de la Edwards Mill Road y el retraso hasta el 440. Es lo que tenemos para informarle, gracias a nuestros amigos de Mark Ingram con State Farm. Vámonos con Josefina, la Chepa, la Chepina, a cargo del señor Rodolfo Fito Olivares y la pura sabrosura aquí en Radio La Grande, puro Power Latino.

Ahí quedó la presentación de Licha, Alicia Villarreal y su grupo Límite, aquí a través de Radio La Grande. Oye, mi querido muñeco, son las 5 de la tarde ya con 26 minutos, 5 de la tarde con 26 minutos. 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Vámonos con más, muñeco. Están pidiéndome algo de los Cougars. A ver si puedes buscar algo de los Cougars. El orgullo de Ciudad Mante, Tamaulipas. Ahorita lo vamos a... Ok, gracias por echarme la mano. 5 de la tarde ya con 27 minutos. Así que, ¿cuál es? La de Te Adoraba, ¿verdad? La que me dijeron. Ok, está bien, ahí va. Aquí a través de Radio La Grande, puro power latino.

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6: 5 de la tarde ya con 34 minutos, 5:34, y la temperatura en este momento en el área central de Carolina del Norte nos está indicando que estamos en los 77 grados Fahrenheit. La mínima para esta noche estaría oscilando alrededor de los 51 grados Fahrenheit y no hay posibilidad de lluvias. Para el día de mañana jueves, mayormente despejado, 85 la máxima, 58 la mínima. Continuamos sin posibilidad de lluvias para lo que es el jueves ni viernes. Y la temperatura para el viernes, algo con algunas nubosidades. 79 grados Fahrenheit, la máxima 59 en la mínima. La lluvia se espera que se venga un poquito para sábado y domingo. 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
6: Si Dios fuera ilegal, los rehenes, ándale, de lo más reciente, ¿eh? Aquí en Radio La Grande, puro power latino.

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2: Son las 5 de la tarde ya con 47 minutos, 5 de la tarde con 47 minutos y tenemos ya para ustedes el reporte del tráfico presentado por nuestros amigos de Mark Ingram con State Farm. 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A ver, muñequito, pásame por favor de este lado la cámara. Quiero observar cómo se encuentra en este momento el tráfico en las diferentes arterias viales acá en el downtown. A ver, ¿cuál es ese? Ok, tenemos accidentes sobre el Highway 1 hacia el norte a la altura de la Buck Jones Road y la Cross Road en el área de Kerry. También tenemos información sobre un accidente este a la altura de la Newberry Avenue y lo que es con la intersección de la Tarboro Street. Mientras que nos vamos para acá, para esta área del 540. Falls Avenue Road a la altura del 540, eso es hacia el norte de Raleigh. Es lo que tenemos para informarle en esta hora de la tarde, aquí a través de Radio La Grande, Puro Power Latino. Vámonos.
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0: de las Tejanitas, Hometown Boys, Ya No Lloraré Por Ti.
1: Me cansé de esperar.
0: Ay, ay, ay, de esas Tejanitas que solo se escuchan aquí a través de Radio La Grande. Oiga, nos vamos de la hora de las gruperronas, pero vamos a regresar con la hora de la fiesta privada. Mezclas para usted, cotorreo, el Facebook Live y también el TikTok. A través de nuestras redes sociales como lo es La Grande NC y NC La Grande en el TikTok. Dale, muñeco, vamos a irnos a lo que es la última gruperrona. Aquí a través de Radio La Grande, puro power latino.

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1: Iniciamos con toda la información de noticias. La audiencia judicial sobre la deportación de Kilmer Ábrego García fue suspendida abruptamente tras un encuentro privado entre los equipos legales. Las autoridades buscan revocar la orden que impide enviarlo a Liberia, mientras la defensa insiste en hacerla permanente en medio de protestas de activistas que señalan represalias gubernamentales contra el ciudadano salvadoreño. Esta información es traída a ti por NuevaNews.com. El presidente Donald Trump arremetió contra Fox News al acusar a la cadena de dar mayor cobertura a los candidatos demócratas y restar visibilidad a sus recientes mítines de campaña. El mandatario advirtió sobre posibles caídas de audiencia antes de las elecciones legislativas, aun cuando el medio anunció la incorporación de su exsecretaria de prensa como nueva colaboradora. Te informó Ana Sofía Contreras.
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Aquí estamos, señoras y señores, a través de Radio La Grande, puro power latino, mi gente bonita, fina y elegante. Les saluda con mucho gusto su amigo y servidor Raymundo Ruiz. En esta hora de la tarde, que se puso calientito, ¿verdad? En esta tardecita, habíamos amanecido así fresquecitos, bien a todo dar. Sí, se sentía hasta como que un suétercito. No, chaquetón no alcanzábamos, pero un suétercito sí. Así que, ¿cómo está, mi gente? Bienvenidos en este día miércoles. Así es, miércoles. Saludamos a través del TuneIn, Apple Music, lagrandenc.com y también a través del 95.9 FM en Jacksonville, Lillington, a través del 92.7 FM y en el área de Reidsville a través del 93.5 FM. Sin olvidarnos de la amplitud modulada 1000 AM, 1220, 1530, 910, Wake Forest, Raleigh, Lillington, Chapel Hill, Wilmington, Jacksonville. Saludos. Y también a través del Facebook Live, que ya lo estamos compartiendo en la página de Radio La Grande. Ahí está haciendo la transmisión desde Don Ray DJ y la compartimos en La Grande NC, que es la página oficial. Saludos a Víctor Vega, al Catracho, gracias por compartir. Y también a través del TikTok, gracias por estar a través del TikTok también. Marbella, María Venegas, Sandy Mora, saludos para Salazar. Y por ahí pasó Liz, no sé si está. Bueno, ahí apareció, porque luego dicen, es cierto. Ahí está. Saludos, igual saludamos a toda la gente a través del TikTok y también a través del Facebook Live. Bienvenidos en esta hora de la tarde. 6 de la tarde ya con 14 minutos, 6 con 14 minutitos. Víctor Vega, ¿me hace el favor de mandar mis saludos? Gracias. Claro que sí, hombre, le vamos a mandar saludos.

El tremendo Giovanni, que le encanta, que se encuentra escuchándonos ahora a través del Facebook. Después dice, no, es que aquí nos escucha bien, nos vamos por él.

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1: Oye, saludos para Alfredo, que nos acompaña por acá de este lado. Gracias, Alfredo. Hasta allá está el área de Elizabeth City, ¿verdad? Facebook es tradición escucharlo. Gracias, gracias por llevar a cabo esa tradición. Molly, ¿cómo estamos? Saludos.

Alberto Trejo dice, saludos Don Ray, y saludos al Víctor Vega, no lo vi de gorrón en el aniversario, no, ahí anda, bueno, no supe si andaba, la verdad.

Ahí está. Este no es el tiburón, es el pollo, ¿no? Oye, saludos para esa del grupo Mujer. La de un volcán entre tú y yo. Ah, esa es, ¿verdad? Patricia Torres, good afternoon. Marlene Elia Boite, ¿cómo está? Dice, complázame con caramelo. Espérate, Giovanni. Aguántate. Ogler Morales Domínguez, ¿qué tal? ¿Cómo estamos? Saludotes. Don Ray, ¿puede poner la de Sigan al Líder, Líder? No me acuerdo bien cómo se llama la rola. Ahorita la buscamos, ¿eh? Ahorita, es más, ponte, dale dos o tres de las que no pueden faltar en las fiestas de las quinceañeras. Órale, dale.

0: sonido. 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
2: Ahí le vamos a mandar a la niña. Oye, dice Víctor, ya le pusimos la de Sigan al Líder. Marlene Lavoy, te le mando saludos a usted, que la vi nomás un momentito, así cruzamos palabra, pero ya me dará mucho gusto saludarla y por supuesto echar una platicada. Víctor Vega, Alberto Trejo, ahí estaba con tu chalán David García García. No te vi para invitarte unos tacos con el Coco Loco, muy buenos, la neta, te me escondiste, bro. Pues no sé dónde se pudo haber escondido Alberto Trejo, porque está peor que yo, Cachonona Miranda, hola, muy buenas tardes, señor.

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1: Ya después de esta vamos a la pausa comercial, porque acá nos indica producción que tenemos que ir a la pausa. También por allá, qué bonito. ¡Arriba los Dodgers!

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3: Vamos a ir a la pausa, mi gente bonita, fina y elegante. 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Una de Café Tacuba. Espérate, Giovanni, pues ¿qué tienes? Vete a dormir, vete a descansar. Te levantaste muy temprano. No me digas que ya te tomaste alguna.

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1: Ahí está esta última grupera para que también se acuerden acá la gente a través del Facebook Live. Saludos, saludos para Cachonona, también para el Flaquito. Saludos para mi compa que nomás nos ilusiona con esa moto. ¿O qué? No, mi secaída, ¿qué pasó? ¡Olis, ya llegué! ¡Felipe Palomino! ¡Qué bueno! Te estábamos extrañando, ¿eh?

Ya se la aprendió Felipe Palominos con Salecita. Buenas tardes, muñequita fea. Ay, para la señora Liz Reyes, que ya está por acá saludando. ¿Cómo está, Liz? Bienvenida.

Apareció por acá el bro brasilero en el Facebook. ¿Cómo está mi bro brasilero? Ay, ay, ay. Dicen que ojos que no ven, corazón que no siente. Es el club de los malos, así es. Y Felipe Palominos es el hombre que ya le truenan las rodillas, le truena la espalda y también creo que le truena la reversa, ¿no?

A ver, ¿qué pasó, sobrino? ¿Qué pasó? Ya la trae de compromiso con el aficionado de Chivas. No, es que ahí no hay ninguno de Chivas. Hay uno del azul. Pero ese de azul... de Chivas, no, es que ahí no hay ninguno de Chivas, hay uno del azul, pero ese de azul...

Los Yaguarú, del señor Ángel Venegas. Oye, dice, me pegan agruras, jajaja. Ja, ja. ¿A quién le pegan agruras? ¿A usted? Bueno, a usted sí, muñequita fea. A mí no, bendito sea Dios, no me pegan agruras, ¿eh? Bueno, sí, la gastritis me trae de la chingada. Bueno, oye, Ay, sí, ya salieron los cromadores. Felipe Palominos, ya, tranquilo. Lolo, te molesta que salga alguien más. ¿Quieres ser tú solito? Oye, saludos para nuestro amigo, el DJ. ¿Quién era? ¿A quién le íbamos a mandar con Salecita? La tía de Leona. Acá, hijo, saludos. Ya se enceló mi funda. El Faría, mándele un saludo con sal.

0: Dice por acá el sonido ciclón de la costa. Buenas tardes, don Ray. ¿Ya recibió su pago ahora del aniversario? No sé, no he checado la cuenta. Lo que pasa es que todo lo que me pagan acá me hacen, ¿cómo se dice? Direct deposit. ¿O cómo es María Venegas, mi secretaria? Es, ¿cómo es? Direct deposit. Todo así. Depósito directo. Sí.
1: La bailamos.
0: Entonces, no he checado la cuenta. No sé si ya subió o ya bajó.

Dice por acá, la muñequita fea, yo ya cobré, ándele. Dice mi funda que quiero otro saludo con doble remo.

0: El sonido ciclón de la cosa, me imagino que ya te hicieron también a ti el direct deposit. Saludos.
1: Mira.
0: Ay, ternuritas, qué lindos. Vámonos a la pausa y regresamos en breve. Es algo pequeñito,
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Ahí está también algo de los invasores de Nuevo León. Playa Sola. A mi raza por allá por la playa Bagdad en Matamoros, que por cierto están sufriendo de las fuertes lluvias. Hoy vi, por cierto, una persona ahí en un kayak, en una canoa. Ahí estaba paseándose por el canal de la Avenida del Niño, Saludos para mi sobrina Dayana Ruiz. Dice, saludos tío, bendiciones. Nos estamos ahogando con esta agüita. Cuídense mucho, manejen con precaución. No salgan si no tienen que andar allá afuera. Alfred Reyes, Don Ruiz. Todo ha subido, también el pago ha subido. No se agüite, Ray. Es por aniversario de la radio. Espere. Aniversario de la radio, un extra. Pues mientras no sean pulgadas, todo está bien, ¿Sabe dónde está la casita del terror para llevar? Ya sabe a quién, a que dé de gritos. No se preocupe. Ya andan preparando el terreno para que dé gritos, pero... Que nadie

Provechito, provechito ahí la raza que está comiendo en este momento. Bueno, que ya está cenando, ¿verdad? Algunos, yo ceno como a las 10 de la noche, por eso estoy así de bodocón. Algunas otras personas comen temprano, se levantan temprano, comen, textean y se duermen temprano, ¿verdad? Pero que nadie sepa, dicen los cardenales de Nuevo León. Así que, bueno, ya casi me voy, dos minutitos. Ay, Diosito Santo, ya tan rápido, se nos va.

Cuídense mucho, pórtense bien, ya son las 7 de la noche. Nos vamos, nos retiramos. Cachonona Miranda dice, ay, no, esa no, porque me pongo a gritar. Y acá dice, me mandó en avión directo a la ching... ¿Qué pasó, Angelito? ¿Por qué? No, hombre, tú no hagas caso de la gente. No te vayas solo, vete en pareja. Hay gente que llega en pareja y se va en pareja. Raúl Chávez, ¿cómo estamos? Buenas tardes. Usted tranquilo, acabo que esta noche... Dicen que lo que rápido llega y rápido se va. Lo que fácil alcanzas... ¿Fácil lo sueltas? ¿O cómo es el asunto? Saludos para nuestros amigos de Colorzote Science. Acá atrásito, acá lo tengo, ¿eh? Cuídense, bonita tarde, noche.

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1: Iniciamos con toda la información de noticias. El presidente Donald Trump autorizó la ejecución por pelotón de fusilamiento del ex mayor del ejército Nigel Malik Hassan, condenado a muerte tras el mortífero tiroteo que dejó 13 muertos y decenas de heridos en Fort Hood, Texas. La medida fue recomendada por el secretario de Guerra, Pete Hegseth, mientras la cúpula militar fija la fecha definitiva del proceso. Esta información es traída a ti por nuevanews.com. El actor Robert De Niro lanzó duras críticas contra el presidente Donald Trump y su administración durante un acto político en Nueva York. De Niro calificó duramente al mandatario e instó a la ciudadanía a acudir masivamente a las urnas en las elecciones legislativas para recuperar el control del Congreso y defender el derecho constitucional al voto en el país. Te informó Ana Sofía Contreras.
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Mire nomás, esas mazorcas doradas en la troje, como pequeños soles guardados para el invierno. Y uno agradece las manos que hicieron posible la abundancia.

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Se puso la-

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